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1: Es la hora 20, 7 minutos.
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1: El único que nos quiere es nuestro guitarrista, gracias. Esta vez vamos a hablar de los artistas, de los cantores. Siempre, o sea, eso quiero que lo entiendan bien. Aquí tenemos un amigo también que está de artista. Hay un montón, por ejemplo, de nosotros que andamos tocando, por ejemplo, en escalas, sabemos las notas, el pentagrama, cada composición tiene un motivo. Vamos a ir desglosando a todos los artistas.
2: Ya.
1: Por ejemplo, había una orquesta, hermano.
2: ¿Cuál era?
1: Una de esas orquestas que cantan así medio chisitos, todo, ¿no?
2: Ya.
1: Agarra, se da la vuelta el saxofonista y le dice al pianista, ¡jálamela! ¡Ay, sí, mi sol! Todo en notas, ¿no?
2: En notas.
1: Después le vemos al José Zapata.
2: Al Zapata.
1: En la calle, José Zapata, a su guagua. ¡Ya, cayó, calla, chen! Pegándole. ¡Pobre su guaguita hoy!
2: Sí.
1: Me acerco, le digo, ¿qué pasa, José? ¿Por qué lo estás pegando a tu hijo? Es que este me ha desafinado una de las cuerdas de mi guitarra, dice hoy.
2: Sí.
1: Pero eso, hermano, no es ningún delito. ¿Cómo lo vas a pegar por desafinar una cuerdita, hermano? Es fácil, se puede templar. Es que este yo calle desgraciado no me quiere decir cuál de las cuerdas era, dice. Bueno, y ahí tenemos un montón. Tenemos a Hachamalco, por ejemplo.
2: Ah, Hachamalco.
1: Hachamalco, bien mentiroso. Lo que canta ese tema. Tus ojos, mi vida. Pues de mi ojos tiene, bien chino. Chino. Después tenemos a la Enriqueta con su masaqueta. Arriba, arriba, abajo, abajo,
2: exacto.
1: Al centro, todito adentro.
2: Sí,
1: así es, bien. Y el Gerardo canta una voz bien melodiosa, bien suave, ¿no?
2: Sí, suave.
1: Suave. Por ejemplo, canta, Calanchito, papacito. Sí. En cambio, la Zulma grita, sí, chilla, claro, pues. Sí, sí. ¡En mi piel! ¡Tu piel! Escucha bien, así. ¡Graves! Tenemos Chuimampi, también han debido escuchar Chuimampi. Estaba su empresario, creo, por ahí atrás, Chuimampi. Chuimampi, del abogado, pues, del juez.
2: Del juez, sí.
1: Ese que se cree, pues. Ay. Chuimampi, por ejemplo, las ovejetas del campo. ¿Qué tinirá? ¿Qué pasará? La huevorra se sube a la arbola. En una entrevista le habían dicho, ¿cómo te llamas? Huellan.
2: Ya. No. Bien, bien, chista, lindo.
1: Y así pues, y la cuestión es que lo que decía hay de la Zulma Yoga, de pasando, grita, en cambio el Gerardo Arias, bien suavito, ¿no ve? Que canta así, papá, ojalito, así, ¿no ve? La habían asaltado en una esquina, pues. Cuando le asaltan y en vez de gritar, así, así, ¿no?
3: Auxilio, socorro, me muero.
2: Ya.
1: pincho. Eso es más alto, sí. Bueno, tenemos también al Yuri Ortuño, ¿no ve?
3: Ah,
1: el Yuri Ortuño, el que se ha vuelto hermano ahora, ¿no? Sí. El Yuri Ortuño ahora aquí.
4: Antes, cuando yo era como los artistas chupaco, no ganaba platita, pero ahora que he cambiado de religión, ¡ay, caracho!
1: Con decirte, hermano, el Yuri dice así. Sí.
4: Con decirte, cuando estás relampagueando, así me poso, hermano, porque Dios me está sacando fotografía.
1: ¡Ya! ¡Dadito mío, dame plata! ¡Dadito mío, dame plata! ¡Ya, linda, linda! ¡Linda, señores! Después tenemos a la familia Valdivia.
3: ¿No? ¡Ah, la familia!
1: ¡La familia! Nosotros decíamos la familia funeraria.
3: Sí.
1: Tiene su funeraria. Ahora, dos de Six dice que los han mandado a Estados Unidos a estudiar taxidermia.
3: ¿Cuál es el taxidermia?
1: Para embalsamar los muertos.
3: Pues, ah,
1: como animales quieren embalsamarlos. Así, así, bien haciendo cosas. La cuestión, nosotros no ve que había el mundial.
3: Ah, el mundial.
1: Se va el mundial. No ve, bien lindo. Les hemos mandado a Miami, no ve, plata, hemos dado cota, todo.
3: Sí, pues.
1: A Estados Unidos, cuando hay después la selección. Cota en Miami, encantado,
3: sí,
1: perdido.
3: No se ha visto,
1: nada,
3: no,
1: hoy,
3: visto,
1: no había. No. Perdidos en Miami, no, ni se han presentado, no parecía
3: nada,
1: hoy.
3: Bro, ¿y por
1: ¿sabes qué había pasado?
3: ¿Qué había pasado?
1: Se habían peleado con la familia Monster hoy.
3: Ah.
1: Como les decíamos, así los artistas siempre pues ven cualquier cosita para hacer sus composiciones.
3: Sí,
1: ¿no?
3: Para compositar.
1: Por ejemplo, me ha traicionado a mi mujer. Siempre hacen así. Los carcas, por ejemplo.
3: Vamos a hablar
1: de los carcas. Siempre se compositan por algo que ven, no sé. Este último bien viejo sus temas, igual que ellos, viejos habían tocado. Pero esto sale del tiempo, pues, cuando han ganado la lambada.
3: Ah, la lambada, sí.
1: Pues, han compostado gracias a la lambada tus temas hoy. Por ejemplo, mira, en la lambada ahí habían ganado 1,000,000, ¿no ves?
3: 1,000,000 de dólares.
1: Puta, y los usureros, a Finza le colocan.
3: Ah, la de...
1: Puta, y en Finza, su plata chacatao, perdeos, hermano. Puta. De ahí se han compuesto con la tristeza un tema, che.
3: Un tema, sí.
1: 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Bueno, el gobierno dice, les vamos a hacer devolver la plata, vamos a agarrar a la administradora Nelson Arévalo, cara, sus chichis les vamos a hacer pagar, no se preocupen, ya. ¡Ah, lo matan al administrador Nelson Arévalo! ¡Otra vuelta, chacatao su plata! Otro tema habían grabado. ¿Dónde está mi plata?
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2: Es la hora 21, 6 minutos.
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1: Es la hora 21:55 minutos.
2: Buenas noches. Hasta aquí llegó la emisión informativa, educativa y musical de la red Herbol. Somos una red de emisoras que están al servicio de la ciudadanía. Con este fin, la emisora abre varios espacios de opinión en los cuales usted puede expresarse libremente. Transmitimos para La Paz en 100.9 FM Antena Central de la red Herbol. Y contamos con una red extensa de más de 160 emisoras radiales en todo el país. 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Esperando que nuestra programación haya sido de su agrado, nos despedimos de usted, deseándole un reparador descanso. En el cierre de nuestra programación, rendimos homenaje a nuestro mayor símbolo patrio, el Himno Nacional de Bolivia.

conoces tu misterio admirable al enviar al mundo la palabra de verdad y el Espíritu Santificador, te pedimos que la profesión de la fe verdadera

buscar el reto rumbo a la tierra prometida, es a menudo infiel a Dios. Sin embargo, Dios se revela a Moisés como cercano y misericordioso, compasivo y leal.

0: él y exclamó: El Señor es un Dios compasivo. Moisés cayó de rodillas y se postró diciendo: Si realmente me has brindado tu amistad, dígnate. Es verdad que este es un pueblo obstinado, pero perdona nuestra culpa y nuestro pecado. Y palabra de Dios.
1: Te alabamos, Señor. Et

del apóstol San Pablo a los cristianos de Corinto. Hermanos, alégrense, trabajen para alcanzar la perfección.

0: Cristo, el amor de Dios y la comunión del Espíritu Santo permanezcan con todos ustedes. Palabra de Dios.
1: Te alabamos.

Queridos hermanos y hermanas, buenos días a todos. En esta solemnidad de la Santísima Trinidad, a contemplar el misterio más profundo de nuestra fe, Dios Padre, Dios Hijo y Dios Espíritu Santo. Un solo Dios en tres personas. Esta afirmación no es solamente una verdad teórica o una simple fórmula teológica, reservada para quienes estudian. La Santísima Trinidad es la manifestación de que Dios es amor, es comunión y es encuentro. Y precisamente hoy, cuando nuestro país atraviesa momentos de tensión, incertidumbre y sufrimiento, recordar esta solemnidad adquiere una fuerza especial. Mientras contemplamos a Dios como comunidad perfecta de amor, no podemos dejar de mirar la realidad de Bolivia, realidad marcada por más de 30 días de conflictos, por los bloqueos, produciendo escasez de alimentos básicos, dificultades para la atención en salud, pérdidas económicas y una creciente preocupación en las familias. Miles de personas viven con angustia. Muchos hogares no saben cómo sostenerse, enfermos que encuentran dificultades para recibir atención médica, los trabajadores ven reducidos sus ingresos, transportistas, comerciantes, agricultores y tantos otros sectores sufren las consecuencias de una crisis que parece prolongarse sin encontrar una salida. Como Iglesia, compartimos el dolor de nuestro pueblo y hacemos los esfuerzos necesarios para que, con la ayuda del diálogo, gobierno y grupos movilizados, lleguen a acuerdos que pacifiquen el país. Como obispos, escuchamos el clamor de quienes sufren. Continuemos todos elevando nuestra voz para pedir siempre que prevalezca el diálogo sincero, la búsqueda del bien común y el respeto de la dignidad de cada persona. El uso de la fuerza no solucionará el conflicto, por el contrario, ténganlo por seguro que lo agudizará. En la primera lectura hemos escuchado una de las revelaciones, podríamos decir, más hermosas de todo el Antiguo Testamento. Dios se presenta a Moisés diciendo: el Señor es un Dios compasivo y bondadoso, lento para enojarse y pródigo en amor y fidelidad. La palabra pródigo la podemos traducir también como derrochador. Así entendemos que Dios desborda de amor, desborda de fidelidad. Estas palabras fueron pronunciadas después de una infidelidad del pueblo de Israel, que había pecado gravemente. Pero Dios no responde con destrucción ni con venganza. Se muestra como un Dios que busca restaurar la alianza. Este mensaje es profundamente actual para nosotros.

0: nosotros. Veamos por qué. En tiempos de confrontación existe la tentación de endurecer el corazón. Se hace fácil señalar culpables, aumentar las divisiones, alimentar resentimientos y justificar posiciones irreconciliables. Sin embargo, el Dios que hoy contemplamos no es el Dios del enfrentamiento. Por el contrario, es el Dios de la misericordia. Es el Dios que siempre abre caminos de reconciliación. La historia nos enseña que la violencia nunca ha construido una paz verdadera. Debemos tener siempre en cuenta que las victorias obtenidas mediante la imposición suelen dejar heridas profundamente que tardan generaciones en sanar. Por eso, desde esta celebración eucarística, hacemos un llamado firme y respetuoso a todos los actores sociales y políticos para que busquen con sinceridad caminos de entendimiento y soluciones concretas a la crisis que vivimos. En el Evangelio de hoy nos ofrece una de las frases más conocidas y más hermosas de toda la Sagrada Escritura. Dice el texto: tanto amó Dios al mundo que entregó a su Hijo único para que el que crea en Él no perezca, sino que tenga vida eterna. Dios no envió a su Hijo a condenar al mundo, sino para salvarlo. Estas palabras deberían resonar hoy en la conciencia de todos. Dios quiere la vida, Dios quiere la paz, Dios quiere la reconciliación. Toda acción que ponga en peligro la vida humana contradice el proyecto de Dios. Por ello queremos expresar con claridad nuestra preocupación ante cualquier posibilidad que escale más la violencia. Pedimos a quienes tienen responsabilidades de gobierno que actúen con prudencia, con sabiduría y respeto irrestricto a la vida humana. El uso de la fuerza nunca debe convertirse en la primera respuesta ni el único camino para resolver los conflictos. Hacemos también un llamado a los dirigentes de los sectores movilizados que eviten acciones que profundicen el sufrimiento de la población o que puedan derivar en enfrentamientos dolorosos entre hermanos. Bolivia no necesita más heridas, no necesita más confrontación, no necesita más muertos. Hoy que celebramos esta solemnidad dedicada a la Santísima Trinidad, aprendamos todos que la verdadera unidad no significa uniformidad. Vemos que el Padre no es el Hijo no es el Espíritu Santo. Son distintos, de una misma naturaleza, pero viven en perfecta comunión. La diversidad no destruye la unidad cuando exige amor. Qué importante es recordar esto en nuestra sociedad. Pensar diferente no debería convertirnos en enemigos. Tener posiciones políticas distintas no debería llevarnos a la descalificación mutua. Pertenecer a diferentes sectores sociales no debería impedirnos reconocernos como miembros de una misma nación. La Trinidad nos muestra que es posible convivir en la diferencia. Lamentamos que se escuchen voces que no ven el diálogo como una única salida a los conflictos y piden el uso de la mano dura o piden radicalizar medidas. El Papa Francisco insistió muchas veces en que el diálogo no es una estrategia de debilidad, por el contrario, es una expresión de fortaleza moral y de madurez democrática. Dialogar no significa renunciar a las propias convicciones, sino significa reconocer que el otro también tiene una dignidad que merece ser escuchada. La cultura del encuentro y del diálogo sigue siendo una tarea urgente para nuestro país. Mientras los conflictos se prolongan, quienes más sufren suelen ser los más frágiles, las familias humildes, los ancianos, los enfermos, los niños, los trabajadores que viven del ingreso diario, etc. Como Iglesia, no podemos permanecer indiferentes a este sufrimiento. La doctrina social de la Iglesia nos recuerda que toda acción política y social debe orientar al bien común. cuando los intereses particulares prevalecen sobre el bien común, toda la sociedad termina pagando las consecuencias. Por ello, invitamos a todos los sectores a colocar en el centro de sus decisiones el sufrimiento real de la población. San Pablo, en la segunda lectura, nos ha dicho hoy: vivan en armonía y en paz, y el Dios del amor y de la paz permanecerá con ustedes. No debemos entender la paz como solo la ausencia de conflictos. La paz es un trabajo de cada día y se la va construyendo con verdad, con la justicia, con el respeto, con la escucha, con gestos concretos de reconciliación. No permitamos que el odio ocupe espacios en nuestros corazones. No permitamos que las redes sociales se conviertan en instrumentos para multiplicar la mentira y la violencia verbal, como lo hemos visto en estos días. Frente a ese panorama estamos llamados a ser constructores de puentes, sembradores de esperanza, actores de una Bolivia reconciliada. Todos debemos ser capaces de superar la lógica de la confrontación permanente. Queridos hermanos y hermanas, desde esa celebración elevamos hoy una oración por nuestra patria. Pidamos a Dios Padre que ilumine a quienes tienen responsabilidades de conducción política. Pidamos a Dios Hijo que sane las heridas de nuestro pueblo y pidamos al Dios Espíritu Santo que inspire decisiones valientes orientadas al diálogo y al bien común. Oremos también por quienes sufren las consecuencias de los bloqueos y de las crisis. Oramos también por quienes están enfrentados para que descubran caminos de encuentro y pidamos con insistencia que no se llegue a las situaciones de violencia que lamentablemente profundizan más el problema. Que nadie recurra a la agresión, que nadie promueva enfrentamiento, que nadie utilice el dolor del pueblo para obtener ventajas particulares. Al celebrar hoy la celebración de la Santísima Trinidad, contemplamos el misterio de un Dios que es comunión perfecta de amor, que ese mismo amor transforme nuestros corazones, que el Padre nos conceda la sabiduría para buscar el bien común, que el Hijo nos enseñe el camino de la reconciliación y que el Espíritu Santo nos convierta a todos en artesanos de la paz. Y que la Santísima Virgen María, Madre de la Iglesia y Reina de la Paz, interceda por Bolivia para que, superando las divisiones y los enfrentamientos, podamos reencontrarnos como hermanos y construir juntos un futuro de justicia, reconciliación, paz y esperanza. Amén. Les invito a ponerse en pie. Juntos como hermanos, confesemos nuestra fe, ayudados por el recurso de la hojita dominical, vamos a rezar el credo niceno-constantinopolitano. Decimos juntos: creo en un solo Dios, Padre Todopoderoso, Creador del cielo y de la tierra,
1: de todo lo visible y lo invisible. Creo en un solo Señor, Jesucristo, Hijo único de Dios, nacido del Padre antes de todos los siglos.
0: Dios de Dios, luz de luz, Dios verdadero de Dios verdadero, engendrado, no creado, de la misma naturaleza del Padre, por quien todo fue hecho, que por nosotros los hombres y por nuestra salvación bajó del cielo y por obra del Espíritu Santo se encarnó de María la Virgen y se hizo hombre, y por nuestra causa fue crucificado en tiempos de Poncio Pilato. Padeció y fue crucificado, resucitó al tercer día, según las Escrituras, y subió al cielo, y está sentado a la derecha del Padre, y de nuevo vendrá con gloria para juzgar a vivos y muertos, y su reino no tendrá fin. Creo en el Espíritu Santo, Señor y Dador de vida, que procede del Padre y del Hijo, que con el Padre y el Hijo recibe una misma adoración y gloria, y que habló por los profetas. Creo en la Iglesia, que es una santa, católica y apostólica. Confieso que hay un solo bautismo para el perdón de los pecados. Espero la resurrección de los muertos y la vida del mundo futuro. Amén. Hermanos, seguros del amor de Dios, uno y trino, elevemos nuestras oraciones respondiendo: Santísima Trinidad, óyenos.
2: Santísima Trinidad, óyenos.
3: Por la Iglesia Católica, para que anuncie a todos los pueblos el amor infinito de Dios Padre, Dios Hijo y Dios Espíritu Santo. Oremos.
0: Santísima Trinidad, óyenos.
3: Por el Papa León, nuestro obispo Percy, sacerdotes y diáconos, para que la Santísima Trinidad fortalezca y fecunde su misión evangelizadora y misionera. Oremos.
0: Santísima Trinidad, óyenos.
3: Por nuestros gobernantes, para que trabajen por construir una nación más unida, justa y solidaria. Oremos.
0: Santísima Trinidad, óyenos.
3: Por las comunidades eclesiales de base, para que la celebración de la solemnidad de la Santísima Trinidad les ayude a crecer y a ser discípulos comprometidos por el reino. Oremos.
0: Santísima Trinidad, óyenos.
3: Oremos por nuestra comunidad, para que la Eucaristía que celebremos sea un encuentro vivencial con Dios, Trinidad, y fortalezca nuestro compromiso misionero. Oremos.
0: Santísima Trinidad, óyenos. Santísima Trinidad, fuente de nuestra fe cristiana, escucha favorablemente la oración de tu pueblo, por Jesucristo nuestro Señor.
4: De esta manera vamos ingresando al momento de la liturgia de la Eucaristía, con la presentación de los dones y las ofrendas. Que sea, pues, esto un signo también de unidad, de fraternidad, al compartir con quienes más necesiten en lo material y también en lo espiritual. Que esto sea también un testimonio de unidad entre nosotros como pueblo.

0: Oremos para que ese sacrificio que es todo de todos nosotros sea en verdad agradable a Dios Padre Todopoderoso.
1: Que el Señor reciba de tus manos este sacrificio para alabanza y gloria de su nombre, para nuestro bien y el de toda su santa Iglesia.
0: Señor y Dios nuestro, por la invocación de tu nombre, santifica los dones que te presentamos y por ellos conviértenos también a nosotros en ofrenda eterna. Por Jesucristo nuestro Señor. El Señor esté con ustedes. Levantemos el corazón.
1: Lo tenemos levantado hacia el Señor.
0: Demos gracias al Señor nuestro Dios.
1: Es justo y necesario.
0: En verdad es justo y necesario, es nuestro deber y salvación darte gracias siempre y en todo lugar. Señor Padre Santo, Dios Todopoderoso y Eterno, que con tu Hijo unigénito y el Espíritu Santo eres un solo Dios, un solo Señor, no una sola persona, sino tres personas distintas de una misma naturaleza. Cuanto creemos de tu gloria, Padre, porque tú lo revelaste, lo afirmamos también de tu Hijo y del Espíritu Santo sin diferencia alguna. Por eso, al proclamar nuestra fe en la verdadera y eterna divinidad, adoramos a tres personas distintas de una única naturaleza e igual en dignidad. A ti, los ángeles y arcángeles, con todos los coros celestiales, no cesan de aclamarte diciendo a una sola voz.

Santo eres en verdad, Padre, fuente de toda santidad. Por eso te pedimos que santifiques estos dones con la efusión de tu Espíritu, de manera que se conviertan para nosotros en el cuerpo y la sangre de Jesucristo nuestro Señor. Él mismo, cuando iba a ser entregado a su pasión, voluntariamente aceptada, tomó pan. Dándote gracias, lo partió y lo dio a sus discípulos diciendo: tomen y coman todos de él, porque esto es mi cuerpo, que será entregado por ustedes. Del mismo modo, acabada la cena, tomó el cáliz, y dándote gracias de nuevo, lo pasó a sus discípulos diciendo: tomen y beban todos de él, porque este es el cáliz de mi sangre, sangre de la alianza nueva y eterna, que será derramada por ustedes y por muchos para el perdón de los pecados. Hagan esto en conmemoración mía.

Así, Padre, al celebrar ahora el memorial de la muerte y resurrección de tu Hijo, te ofrecemos el pan de vida y el cáliz de salvación, y te damos gracias porque nos haces dignos de servirte en tu presencia. Te pedimos humildemente que el Espíritu Santo congregue en la unidad a cuantos participamos del cuerpo y sangre de Cristo. Acuérdate, Padre, de tu Iglesia extendida por toda la tierra y reunida aquí en el domingo, día en que Cristo ha vencido a la muerte y nos ha hecho partícipes de su vida inmortal. Y con el Papa León, con mi hermano Percio, obispo de esta Iglesia de la Paz, conmigo, indigno servidor tuyo, y todos los pastores que cuidan de tu pueblo, llévala a su perfección por la caridad. Acuérdate también de nuestros hermanos que se durmieron en la esperanza de la resurrección, y de todos los que han muerto en tu misericordia, admítelos a contemplar la luz de tu rostro. Ten misericordia de todos nosotros y así, con María la Virgen, Madre de Dios, Madre nuestra, su esposo San José, los apóstoles y cuantos vivieron en tu amistad a través de los tiempos, merezcamos por tu Hijo Jesucristo compartir la vida eterna y cantar tus alabanzas. Por Cristo, con Él y en Él, a ti Dios Padre omnipotente, en la unidad del Espíritu Santo, todo honor y toda gloria, por los siglos de los siglos.

0: El amor de Dios ha sido derramado en nuestros corazones por el Espíritu Santo que se nos ha dado. Movidos por ese mismo Espíritu, digamos con fe y esperanza la oración que Jesús nos enseñó. Padre nuestro que estás en el cielo, santificado sea tu nombre. Venga a nosotros tu reino. Hágase tu voluntad en la tierra como en el cielo. Danos hoy nuestro pan de cada día. Perdona nuestras ofensas, como también nosotros perdonamos a los que nos ofenden. No nos dejes caer en tentación y líbranos del mal. Sí, Padre, líbranos de todos los males y concédenos la paz en nuestros días, para que, ayudados por tu misericordia, vivamos siempre libres de pecado y protegidos de toda perturbación, mientras esperamos la gloriosa venida de nuestro Salvador Jesucristo.
1: Tuyo el poder y la gloria por siempre, Señor.
0: Señor Jesucristo, que dijiste a tus apóstoles: la paz les dejo, mi paz les doy. No tengas en cuenta nuestros pecados, sino la fe de tu Iglesia. Y conforme a tu palabra, concédele la paz y la unidad. Tú que vives y reinas por los siglos de los siglos. Y la paz del Señor esté con todos ustedes.
1: Y con tu espíritu. Atendiendo a la invitación del diácono, la Iglesia, el pueblo de Dios, se torna en este abrazo sincero, en estrechar las manos, que es lo que se quiere de aquí en adelante para nuestro país, que exista comprensión unida.

0: Este es el Cordero de Dios, el que quita el pecado del mundo. Dichosos nosotros invitados a la cena del Señor. Señor, no soy digno
1: de
0: de
1: que
0: que
1: entres
0: entres
1: en
0: en
1: mi
0: mi casa,
1: casa, pero
0: pero
1: una
0: una
1: palabra
0: palabra
1: tuya
0: tuya
1: bastará
0: bastará para
1: para sanarme.
0: sanarme.

unimos con las personas enfermas, carentes de libertad y de la tercera edad. Señor mío, creo que está realmente presente en el Santísimo Sacramento del altar. Te amo sobre todas las cosas y deseo recibirte en mi alma. Pero como ahora no puedo hacerlo, recibirte sacramentado, ven al menos espiritualmente a mi corazón. Y como si ya te hubiese recibido, me abrazo y me uno a ti, Señor.

Hijo y el Espíritu Santo. Las personas divinas no se reparten esta única divinidad, sino que cada una de ellas es eternamente Dios. Eso nos dice el Concilio de Toledo. Estas tres personas, Padre, Hijo y Espíritu Santo, son realmente distintas entre sí. Pero no son simplemente nombres que se designan, sino es un solo Dios verdadero que se hace carne, se hace presente y nos acompaña en el Espíritu, y es el Dios Padre que nos acompaña. Y esta semana pasada, pues el pasado 25 de mayo, se ha lanzado la primera encíclica de Papa León, Magnificat Humanitas, que es en sí algo importante para la Iglesia porque marca un hito en actualizar el legado de la Rerum Novarum, escrita hace más de 135 años por Papa León XIII. En el documento se trata de mostrar en estos tiempos donde la inteligencia artificial se hace también presente, y no solo ello, sino también los efectos en la producción, en la industria humana, pues se tiene que centrar nuestra vida y sobre todo el entorno económico, social, intelectual, en el ser humano. Tiene que existir, y existe en la encíclica Humanitas de Papa León, Magnificat Humanitas, pues esta centralidad en el ser humano, la necesidad de un algoritmo lleno de ética, la verdad como un bien común y la reivindicación de la vulnerabilidad del ser humano. Y obviamente esto enfocado a una educación fuerte ante la era digital. Y a propósito también del caminar de la Iglesia en nuestro país, esta semana pasada también la Iglesia ha propiciado y ha encontrado como un lugar de encuentro el Seminario Mayor San Jerónimo para poder llevar adelante un proceso de diálogo entre diferentes autoridades sociales y también en los movimientos que se movilizan para pedir algunos elementos dentro de lo que significan los intereses muy particulares de diferentes áreas sociales, pues hemos podido ser nosotros testigos de esta apertura también de la Iglesia. Ha estado presente en representación de la conferencia Monseñor Giovanni, quien ha encabezado este esfuerzo que realiza la Iglesia para poder generar un diálogo positivo y fructífero en nuestro país. Y pues como decía también en su homilía Monseñor, toda la Iglesia pues está junto con la población, con la Iglesia, para poder abrir las puertas al diálogo y seguir pues apoyando esto que es importante. Y en su homilía, Monseñor Giovanni Arana nos ha mostrado y recordado que la Trinidad es la manifestación del amor, del encuentro, frente a estos tiempos de tensión e incertidumbre que se viven en el país. La Trinidad adquiere como nunca una verdadera representatividad de lo que es la unidad, el vivir en fraternidad. Pues nosotros vamos viendo cómo trabajadores, cómo las personas sin ingresos viven más sumidas en una crisis sin encontrar una salida. Es necesario que se generen esfuerzos para que con la, principalmente con la conciencia y el despertar, sobre todo el diálogo entre grupos movilizados y las autoridades, puedan sacar a luz una solución para nuestro pueblo. Elevamos y hacemos todo nuestro esfuerzo como Iglesia. Ya que nosotros sabemos también que el uso de la fuerza no soluciona ningún conflicto, sobre todo alimentan la división. En este tiempo que nosotros y nos llama la Iglesia a deponer posiciones de violencia que nunca construyen la paz, más por el contrario, la pueden recrudecer. La Iglesia llama a los actores políticos y sociales para dar solución a esta crisis que vivimos y sobre todo que perjudica y lastima a quienes son los sectores más vulnerables, familias, a los niños, a las personas que viven del trabajo diario.

0: este tiempo nos unimos en agradecimiento al Señor
1: Oremos.
0: Por haber recibido su cuerpo y sangre.
1: Señor y Dios nuestro, te pedimos que el sacramento recibido y la profesión de nuestra fe en ti, único Dios en tres personas, sirvan para nuestra salvación por Jesucristo nuestro Señor.
0: Amén.
2: Llenos de gozo por haber participado de esta celebración en honor a Dios Trinidad, retornemos a testimoniar en nuestras familias y en el lugar de nuestras actividades diarias el amor que Dios nos tiene.
1: Y el Señor esté con todos ustedes.
0: Y con tu espíritu.
1: La bendición de Dios Todopoderoso, el Padre, Hijo y Espíritu Santo, descienda sobre ustedes y les acompañe siempre.
0: Amén. Amén.
1: Señor.
2: Demos gracias a Dios.
1: Que tengan un buen domingo y una linda semana.
0: De esta manera, agradecemos a la señal de Bolivia TV haber podido llegar hasta todos sus hogares y todos los medios de comunicación que muy gentilmente comparten esta señal. Vivamos, como se decía en la homilía, intensamente esta voluntad del Señor de la unidad en este domingo, solemnidad de la Santísima Trinidad. Porque Dios amó tanto al mundo en esta Jornada Nacional de las Comunidades Eclesiales de Base. Será hasta la próxima semana. Bendiciones.

0: Hasta aquí les hemos ofrecido la Santa Misa. 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
9: 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Todas las personas adultas, mayores, todavía hablan el idioma, ¿no? Pero los jóvenes, por diferentes motivos de discriminación, no lo estamos valorizando nuestro idioma, ¿no? Nuestro idioma, nuestra cultura, que nuestros abuelos lo han querido cultivar siempre, ¿no? Del tema de la recolección de los recursos naturales, ¿no? La agricultura y la ganadería. Pero solamente esta actividad lo hace para solamente consumo familiar, ¿no? Y no así para la venta, porque hay una cierta visión de nosotros como pueblos indígenas de todavía de conservar el medio ambiente, ¿no? La educación para nosotros ya es el tema de preservar los valores, ¿no? Que se han venido inculcando siempre, ¿no? Los valores y el tema también del respeto, ¿no? Del saludo, el tema de respetar la naturaleza, todo es para convivir, ¿no? En armonía dentro de la comunidad, ¿no? 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
2: Es la hora 8:06.
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1: Un abrazo, un saludo cordial, bienvenidos a Voces Nuestras de la Red Artes Bol. Aquí comenzamos.
2: El domingo 24 de mayo fue la fiesta de la Virgen María Auxiliadora y la solemnidad de Pentecostés. Se realizó una procesión por las principales calles del municipio de Yapacaní y la celebración en la Iglesia María Auxiliadora. El celebrante fue el padre Irineo Machaca.
3: Dios te salve María, llena eres de gracia, el Señor es contigo, bendita tú eres entre todas las mujeres y bendito es el fruto de tu vientre Jesús.
4: ¿Cómo pedir por la salud de algunas personas que se encuentran en los hospitales, algunas clínicas, que el Señor y María Auxiliadora sea fortaleza?
5: Fue la fiesta de la Virgen María Auxiliadora y la solemnidad de Pentecostés. Los feligreses católicos de Yapacaní participaron de la procesión junto a la imagen de María Auxiliadora y posterior celebración de la Santa Misa en la Iglesia María Auxiliadora. En la homilía, el padre Irineo Machaca, por Pentecostés, pidió dejarse llevar por el Espíritu Santo para vivir en el amor, vivir en paz y encontrar el sentido de la vida.
4: Dejarse llevar por el Espíritu Santo es vivir en el amor, vivir en un buen ambiente, vivir en la paz, encontrar el sentido de mi vida, por donde camino, por donde voy, encontrar la alegría, la felicidad en mi familia, en mis compañeros, en mis amigos, en mi vecino, en el lugar donde yo vivo. A veces uno mira al mundo, tantas cosas que pasan en el mundo. ¿Acaso Dios nos ha dado ese mandato que tenemos que pelearnos entre nosotros?
5: Refiriéndose a María Auxiliadora en este mes de mayo, indicó que María está entre nosotros, nos cuida, nos ama y nos dice: Hijo, siempre estaré ahí.
4: Ahí está María, mamá. Mamá entre nosotros. La mamá y papá, ¿qué hacen en la casa? Que nos cuida. Nos ama. Y nos dice: siempre estaré, hijo, ahí. Esta es la mamá. Mamá nunca, nunca se alejó de su hijo. Acompañó entre las cruces, cargado en la cruz, con bofetadas, y todo eso acompañado.
2: He llamado a vivir en paz, en tranquilidad, en armonía, ser siempre agradecidos con Dios y la Virgen María. Cambiamos de tema. Autoridades, estudiantes y profesores de Yapacaní conmemoraron el Día Nacional contra el racismo y toda forma de discriminación.
5: A las autoridades municipales, estudiantes y profesores de Yapacaní conmemoraron el Día Nacional de Racismo y toda forma de discriminación en el frontis de la Dirección Distrital de Educación de Yapacaní.
6: En el Día Nacional de Lucha contra el Racismo y toda forma de discriminación, haciendo realce desde la parte educativa, desde el gobierno municipal, la defensoría, el Consejo Municipal, todas las instituciones presentes.
5: El presidente de Participación y Control Social de Yapacaní reflexionó sobre la importancia de este acto.
7: ¿Estamos colaborando a la discriminación o estamos colaborando al desarrollo y al respeto de las personas? ¿Estamos colaborando a un ejemplo o estamos colaborando a algo que quizás dentro del mundo nos está mirando de distintas formas a Bolivia? Yo creo que es momento de reflexionar y desde la responsabilidad de cada autoridad y sobre todo los docentes, los padres de familia, los estudiantes, tengamos un espíritu crítico y realmente aportemos a Bolivia eso que nos espera.
8: Y Yapacaní dice: cero discriminación. Santa Cruz dice:
9: cero discriminación.
8: Y Bolivia dice:
9: cero discriminación. Muy bien, fuerte los aplausos por cada usted. Muchísimas gracias. De nuevo, no salimos los bastantes.
2: La Universidad Salesiana de San Carlos realizó actividades por el mes mariano.
10: La Universidad Salesiana, asentada en el municipio de San Carlos, desarrolló actividades por el mes mariano. Así nos indicó el licenciado Hernán Civera, coordinador de la subsede académica San Carlos Yapacaní.
11: Sí, precisamente estamos en este momento con el cierre del mes mariano. Hemos tenido varias actividades en todo el mes aquí dentro de la Universidad Salesiana de Bolivia con subsede de San Carlos. Entre ellos hemos tenido el armado de los uniformes marianos, la canción mariana, encuentro deportivo, la disciplina de voleibol. Y precisamente hoy, domingo 24 de mayo, estamos cerrando toda esta actividad. Esta mañana tuvimos una eucaristía con la celebración del padre Julián, párroco de San Carlos. En este momento estamos llevando adelante una entrega de refrigerios a los estudiantes. También se va a llevar a cabo el ACTAPI. Y posteriormente a ello, a las 13 horas, vamos a tener el encuentro amistoso de voleibol con la Universidad Gabriel Llene Moreno, la FINI de Yapacaní. Vienen dos equipos, un equipo de varones y otro de mujeres en la disciplina de voleibol. Y también junto a ellos vienen autoridades, ¿no? Vamos a tener este espacio para compartir, un espacio de hermanamiento, podríamos decir, interinstitucional entre universidades. Y agradecemos también la participación de las autoridades de la FINIF para participar en este encuentro. Y para finalizar el evento, tenemos el encuentro, o el festival folclórico más bien, donde todos los alumnos van a hacer su representación a través de la danza, a través del folclore, van a presentar danzas a las 5 de la tarde y estimamos que a partir hasta las 19 horas estaremos concluyendo con toda la actividad.
2: El reciclaje municipal en Yapacaní genera ingresos económicos para el municipio.
5: La Dirección de Medio Ambiente del Gobierno Municipal de Yapacaní cuenta con un área de reciclaje para el aprovechamiento de los camiones recolectores de basura y los residuos sólidos que los funcionarios separan en unos canastillos exclusivos, según nos informa el director de Medio Ambiente de la Alcaldía Municipal de Yapacaní.
12: Aquí tenemos lo que es el área de reciclaje dentro de la Dirección de Medio Ambiente en el Vivero Municipal. Tenemos estas instalaciones donde hacemos el aprovechamiento, ¿no? Los camiones que recolectan residuos sólidos, en la parte por exterior tienen unos canastillos. Entonces, mientras ellos van recogiendo los residuos sólidos, la basura, van separando también ciertos residuos que son aprovechables, como el cartón, las botellas PET, soplo, chatarra, aluminio. Entonces, todo eso llega aquí y aquí se trabaja, tenemos una compactadora.
5: Este trabajo que realizan dos personas permite generar ingresos económicos al gobierno municipal. Cada dos meses sostiene Mendoza.
12: Vamos a hacer hoy día el traslado de este material directamente al parque industrial para que también podamos nosotros generar ingresos en estas cuestiones y de manera transparente que se hagan los depósitos directamente de las industrias a las cuentas únicas municipales, esto con la finalidad de transparentar.
5: El área de reciclaje viene funcionando desde hace unos 3 años atrás. Para el mismo, cuentan con los equipos necesarios.
12: Aquí ya se está trabajando alrededor de 3 años en el sector con prensa compactadora, tenemos también montacarga, tenemos para la cuestión de un trabajo de mayor facilidad, ¿no? Esta cuestión nosotros también tenemos un sector donde acopiamos al fondo material que llega en bruto y allá atrás está una compactadora.
5: Esta actividad también permite alargar la vida útil del relleno sanitario municipal. Para el mismo, Mendoza recomienda a los vecinos separar la basura y los materiales reciclables.
12: La recomendación es que las personas traten de separar sus residuos, no mezclar, ¿no?, las botellas en diferentes bolsas, tratar de poner lo que es bolsa, lo que es botellas PET, lo que es papel, chatarra, ¿no? Y no así mezclarlo con residuos orgánicos, resto de comida.
1: Vamos a la pausa aquí en Voces Nuestras. Espérenos, por favor, ya volvemos.
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4: Continuamos con Voces Nuestras de la Red Artesbol. Hablamos ahora de la visita del padre Miguel Ángel Córdoba a Radio María Auxiliadora de Montero. Los detalles con Delfín Torres. Adelante.
5: Sí, continuamos con más informaciones desde Radio María Auxiliadora. Una sorpresa, una grata sorpresa, lo digo así, porque estamos con la presencia del padre Miguel Córdoba, que desde un tiempo a esta no lo habíamos tenido en presencia y habíamos perdido inclusive en algunos momentos, decir, contacto dentro de las actividades que él estaba a cargo, inclusive a nivel nacional con los medios de comunicación. Pero de todas maneras vamos a consultar cuáles los movimientos que está realizando actualmente. Bienvenido a Radio María Auxiliadora. Padre, por favor.
6: ¿Cómo estás, Delfín? Un gusto saludarte y saludar a toda nuestra gentil audiencia. Efectivamente, estoy haciendo esta visita a esta prestigiosa radio nuestra como es María Auxiliadora para poder ver qué necesidades tienen, qué podemos mejorar, porque tengo un encargo del padre inspector justamente de poder visitar las radios y ver qué necesidades tienen, ¿no? Y en este caso me de modo particular me envió a Radio María Auxiliadora.
5: Actualmente todavía usted está a cargo, no sé si de algunos medios dentro de la comunidad salesiana.
6: Sí, prácticamente de ahora en adelante, pues coordinaré un poco las radios salesianas de la inspectoría, justamente con sus directores, y particularmente estoy con Radio Audio Bosco, allá en Sagrado Corazón.
5: Usted no lo deja de lado a Audio Bosco. De todas maneras, en algunas ocasiones también habíamos tenido su presencia, pero de un tiempo a esta había mencionado que se nos perdió la presencia, pero ahora usted nuevamente está queriendo retomar ya con lo que dice a través de la inspectoría. ¿Comienza recién o ya es que recogió algunos medios?
6: No, comienzo recién. El padre inspector me encargó justamente con María Auxiliadora, ¿no? Y bueno, estoy para eso, ¿no? Porque creemos que nuestras radios son de gran importancia porque usted sabe, Delfín, que no solamente informamos, ¿no? Sino que nuestras radios también educan, evangelizan y sobre todo acompañan a las familias y a los jóvenes de los lugares donde otras radios no pueden entrar, ¿no? Donde otras radios no están, y ahí están nuestras radios. Es por eso que es de mucha importancia poder apoyar también el crecimiento de las radios, y esa es la tarea que el padre inspector pues me encomendó, ¿no? Visitar, animarles también a ustedes, ¿no? Que forman parte de las radios. Entonces, es muy importante por eso hacer este seguimiento.
5: Interesante las palabras que recibimos del padre. Usted siempre ha estado atento a los medios que anteriormente estaba a su cargo, pero también tiene que tomar en cuenta que nosotros como medio aquí en Montero hace unos días atrás hemos cumplido un aniversario más. ¿Nos podría mencionar algo sobre esta posibilidad de parte de usted?
6: Claro, primeramente felicitarles por todo el trabajo que realizan, por su aniversario. Agradeciendo sobre todo a Dios por tantos años de servicio de evangelización al pueblo montereño, ¿no? Creo que ustedes han sido en gran parte, digamos, mediadores para que el pueblo montereño los escuche, ¿no? Y eso es importante. Entonces, porque prácticamente han sido una escuela de valores también. Entonces, muchas felicidades y que sigan cumpliendo muchos años más, ¿no?
5: Bien, padre, para cesar ya este corto, digamos, encuentro que estamos realizando por la visita que nos hace. No sé, una expectativa que nos está dejando, ¿no? Que la inspectoría ha dado esa posibilidad de que, no sé, hay algunos cambios posibles que podría darse en relación a los medios de comunicación que tiene la comunidad salesiana.
6: Sí, efectivamente, mire, el mundo tecnológico avanza increíblemente, ¿no? Va a la velocidad de la luz, podríamos decir. Entonces, uno de los objetivos es justamente, ¿no? También que nuestras radios se vean fortalecidas en las redes sociales, ¿no? Entonces, creo que va a haber sorpresas también en ese aspecto. Ya nos verán también fuertemente en las redes sociales, porque hay algunas radios ya que se han posicionado muy bien en las redes sociales, ¿no? Y toca fortalecer. Pero en otras que no tanto, como María Auxiliadora y Concierto, pues estamos también para ayudar en eso, ¿no? Para que se puedan visibilizar a través de las redes sociales, que ahora pues el mundo tecnológico lo permite, ¿no? Y nuestros jóvenes, también las personas mayores, están dentro de las redes sociales y no podemos quedar al margen como medio de comunicación.
5: Cesando ya, padre, como parte de la religión que siempre se imprime en los medios que pertenecen a los salesianos, quizás cesando, digo, un breve mensaje tal vez a nuestra audiencia, a la feligresía que siempre también sigue estos medios de comunicación.
6: O primeramente agradecer, porque creo que ellos confían en lo que informamos, en lo que transmitimos, y eso es un logro fuerte, ¿no? Entonces, eso, animales, a que sigan confiando en nosotros, que esa credibilidad que hemos ganado la vamos a seguir manteniendo. Usted sabe que ahora en el mundo tecnológico, con la inteligencia artificial y demás, muchas veces uno deshumaniza al ser humano, ¿no? Y creo que nuestra misión como medios de comunicación es no valorar y sobre todo respetar la dignidad de la persona humana, ¿no? Entonces, desde nuestros medios de comunicación queremos incentivar aquello. Entonces, eso, que sigan confiando en nosotros, que nosotros queremos transmitir la verdad y ser creíbles, ¿no? Como hasta ahora lo hemos estado haciendo.
5: Le agradecemos mucho, padre, por las palabras y por su participación. Esa es la nota desde Radio María Auxiliadora, a cargo de Delfín Torres. Será hasta la próxima.
4: Gracias, Delfín. Enseguida compartimos el Evangelio. Acompáñenos.
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0: Un saludo cordial. Soy el padre Luis Flores, salesiano de Don Bosco. Hoy vamos a comentar el Evangelio correspondiente a la fiesta de la Santísima Trinidad, 31 de mayo. Dios existe y Dios es familia. Dios es amor. Y nosotros, que fuimos creados a imagen y semejanza de Dios, no podemos realizarnos plenamente sino a través de la comunión, de la familia humana. Donde hay amor y caridad, ahí está Dios. El mayor infierno que existe es el egoísmo y la soledad total. En el mundo de hoy, el desafío principal no es demostrar al hombre que Dios existe, sino mostrar al hombre que existe para Dios, que le importamos a Dios y que quiere hacernos parte de su familia. Hoy, el Evangelio nos dice, tanto amó Dios al mundo que le entregó a su Hijo único. Mayor prueba de amor no puede existir. Prueba de que Dios existe y prueba de que realmente le importamos. Pero ¿de qué podría servir que Dios exista? ¿De qué serviría todo el amor que nos tiene si nosotros preferimos vivir ajenos a Él? Dios, que nos creó sin consultarnos, no nos salva si no es con nuestra aceptación. Dios no nos puede obligar a ser su familia. El ser humano es libre de elegir, y si quiere sentirse autosuficiente, acabará rechazando el amor de Dios. Hoy estamos festejando la Santísima Trinidad. Es motivo de alegría saber que los humanos no somos huérfanos de Dios, que tenemos un Padre que nos creó, un hermano, Jesús, que nos redimió, y que el amor de Dios ha sido derramado en nuestros corazones con el Espíritu Santo que se nos ha dado. El misterio de la Santísima Trinidad consiste en que Dios, siendo uno, al mismo tiempo, es tres personas, Padre, Hijo y Espíritu Santo. Es el misterio más difícil de comprender. Sin embargo, de nada sirve que lo entendamos, lo comprendamos y lo expliquemos si ese conocimiento no afecta a nuestra vida personal. Dios toca la puerta de nuestro corazón. Ojalá no digamos, mañana le abriremos, para lo mismo decir mañana.
4: Vamos a la pausa aquí en Voces Nuestras. Ya volvemos.
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3: Seguimos con Voces Nuestras. Avanza la construcción del puente sobre el río Piraí en Sagrado Corazón. Hablamos también del festejo del Día de las Madres en esta zona con Ariel Hinojosa de Radio Audio Bosco en Sagrado Corazón.
4: Gracias. Saludos cordiales desde Radio Audio Bosco en Sagrado Corazón. Y en esta semana tuvimos actividades importantes en nuestra comunidad y en nuestro municipio. Y empezamos hablando sobre la construcción del puente en la comunidad Sagrado Corazón. La ABC estuvo presente en el lugar para dar a conocer las tres propuestas por dónde sería este puente. Indicaron que la sociedad elegirá por dónde será el puente y la ABC buscará el financiamiento. Escuchemos al responsable de ABC cuando dio a conocer las propuestas.
5: El proyecto se trata del diseño el final para la construcción del puente Sagrado Corazón sobre el río Piraí. El estudio sí tiene financiamiento seguro. Lo que pasa es que se va por paso, ¿no? Se termina el estudio y recién se busca financiamiento para la construcción. El estudio tiene financiamiento asegurado hasta su conclusión. Estamos con el subproducto 2, estamos con buen avance. Después de mucho tiempo, recién hemos podido retomar el proyecto como se debe. El evento que tenemos ahora es la presentación de las alternativas a la sociedad civil, para que en función de estas alternativas, obviamente en consenso con la población, con los beneficiarios, se pueda definir ya la alternativa final, la que va a ser diseñada en profundidad, ¿no? La que va a ser sujeta a diseño final. Primero la aprobación de la ABC, y la ABC ya se encarga de la gestión de financiamiento.
4: A esta reunión importante también asistieron autoridades de la provincia como el subgobernador, el doctor Juan Carlos Maciel. También estuvo presente la asambleísta departamental, la licenciada Pilar Villarruel. Estas fueron sus palabras cuando le consultamos sobre la construcción de este puente anhelado en Sagrado Corazón.
6: He sido invitado para este taller donde se va a consultar a lo que es la ABC, la parte técnica también de los diferentes ministerios para que se pueda realizar un puente aquí en Sagrado Corazón con todas las características necesarias según la región. Y eso también se va a socializar hoy en día a toda la población del municipio de San Pedro, que este puente no solamente va a servir a esta población, sino en sí a toda la provincia, porque sabemos que la característica de nuestra provincia es una provincia productora que garantiza bastante alimento, no solamente al departamento de Santa Cruz, sino a toda Bolivia.
7: En esta comunidad, en este pueblo de Sagrado, ¿no?, que bastante tiempo hemos trabajado en esta zona y siempre habíamos añorado ese puente, ¿no?, de años y años, y hoy, mire, vamos a tener esta primera reunión, ¿no?, para ver cómo es la posibilidad de hacer el proyecto y trabajar, y que ojalá tiene que ser una realidad este puente.
4: Por su parte, el alcalde municipal, el señor David Martichet, comprometió todo el apoyo necesario para que se logre esta construcción. Él indicó que si es necesario hacer gestiones a nivel nacional, se lo va a hacer, pero que se hagan obras en el municipio.
8: Bueno, aquí estamos viniendo también a escucharlo y también estar presente. Van a presentarnos la socialización del puente, entonces vamos a estar acá presentes.
9: Cuenten con nuestro apoyo, siempre vamos a estar en el apoyo de nuestro desarrollo.
4: Cambiamos de información y no podíamos dejar de lado la fecha importante del Día de la Madre. En nuestro municipio, en las unidades educativas, en las instituciones públicas y privadas, se realizó los festejos. El alcalde municipal David Martichet felicitó a todas las mamás en su día, entregándoles un pequeño presente.
10: Buenas tardes a todos los madres. Deseo lo mejor en su vida. Como madre siempre tiene mucha responsabilidad, mucho trabajo. Y como siempre dice mi esposa, nuestro trabajo parece que no se ve. Diario es lo mismo y lo mismo, ¿no? Y muchas veces venimos y todavía decimos alguna cosa. Porque esto, pero de verdad que valoramos mucho. De mi persona igual tengo mucho valor lo que hay mujeres. Y estamos acá ahora presentes. También queremos hacer un presente de mi parte hacia ustedes. Y que sienten también siempre parte, como siempre, de casa. Y conmigo también sienten que yo soy parte de ustedes, ¿sí? Muchas gracias.
11: ser madre, ser profesional, desempeñar el trabajo que desempeñamos nosotros, es muy difícil conjugar esos roles. Y de verdad que en este momento nos sentimos muy gratas, yo creo, me permito hablar en nombre de todas las colegas de trabajo para agradecerle a usted por este gesto. Y bueno, gracias. No cualquiera reconoce el trabajo de la mujer, de la madre.
4: Para la red Artes Boles informó Ariel Hinojosa. Hasta la próxima.
3: Camiones de pollo están parados en Independencia y hacen el remate de sus productos. Vamos a escuchar los detalles con Graciela Poma desde Radio Domingo Sabio de Independencia, Cochabamba.
12: Gracias, un haz de luz en tanta oscuridad. A pesar de los bloqueos que vive en Bolivia, también como municipio de Independencia llegamos a ser muy afectados, ya que por aquí pasaban también camiones de pollo de cargas hacia La Paz. Sin embargo, por grupos pequeños ha sido bloqueado el camino hacia La Paz de la ruta F-25. Tanto así que han quedado varados 4 camiones que estaban llevando pollo hacia La Paz. Como no había paso, tuvieron que rematar los pollos aquí en la población de Independencia a 20 bolivianos cada pollo. Escuchemos las declaraciones.
13: De Cochabamba, pero lamentablemente hemos sido bloqueados acá, ¿no? Justamente estamos rematando el pollo, que son pollos grandes, como pueden ver acá. A 20 bolivianos por pollo. Así que hacemos la invitación, por favor, a todas las personas que estén viendo esto, que vengan y aprovechen, por favor, a todas las comunidades.
12: Rematan su pollo a 20 bolivianos, ya sean grandes, pequeños, para poder salvar por lo menos algo del capital.
14: Las comunidades que están viendo, lamentablemente, mira el pollo que se nos echa a perder, lo estamos haciendo de mate, ¿no? Invitados, muchas gracias.
12: A pesar de los bloqueos, un destello de luz se pronuncia en el municipio de Independencia, ya que el pollo estaba llegando a los 35 bolivianos por kilo. Mucha gente de la población aprovechó en comprarse pollos por gangochos, por canastas, para poder ayudar también a los productores que han sido varados en el municipio de Independencia y no tienen paso a ningún lado. Para ustedes informó Graciela Poma desde el municipio de Independencia, Radio Domingo Sabio.
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4: Continuamos con Voces Nuestras. Debido a los conflictos sociales en La Paz, los insumos de la canasta familiar han incrementado de precio. Los detalles con Fernando Luna desde Radio Salesiana de La Paz.
5: Gracias, Catalina. Producto de los conflictos sociales que se están viviendo en el país, muchos insumos de la canasta familiar se han incrementado de forma desproporcionada, como la carne de res y la carne de pollo. Para una explicación mucho más clara sobre lo que está ocurriendo, hemos invitado al doctor Jorge Silva, quien fue viceministro de Defensa al Consumidor. Doctor, ¿cómo explica este comportamiento del comercio?
6: Buenas tardes y agradecer el contacto para saludar a todo el país y adherirme a la preocupación. Yo diría que ya más que preocupación, hay una molestia, hay un rechazo por parte de la población en su conjunto respecto al incremento de precios que se tiene en los diferentes mercados, especialmente en La Paz y en El Alto, que han subido en la mayoría de los casos en un 300%. Y este incremento de precios ya no es normal, es decir, no se puede justificar con el bloqueo de caminos, porque hay esfuerzos que se están realizando para el transporte aéreo, por ejemplo, que evidentemente encarece el producto precisamente porque el transporte aéreo es pues mucho más caro que el transporte terrestre. Pero ni así en el caso de la carne de pollo se puede justificar el precio especulativo, ¿no? Hasta delincuencial, me animaría a decir, que están cobrando aquellas personas que se dedican a traer el pollo de Santa Cruz. No puede ser que la falta de control por parte de las autoridades municipales estén dando lugar a la comisión del delito de agio y especulación, que indistintamente del modelo económico, que indistintamente del gobierno que esté en función, es un delito. Es un delito que está sancionado en el Código Penal y que, por lo tanto, se debería identificar a estas personas que están especulando, que están cometiendo agio en contra de la economía de la población, y sancionar tal cual establece el Código Penal. Hemos hecho una estructura de costos de toda la cadena productiva y de comercialización de la carne de pollo, desde el pollo vivo, ¿no? Desde el precio que se vende en Santa Cruz, el pollo vivo el kilo, más los gastos que significa el faineo, el traslado, el lavado y otros que son parte de toda la estructura, ¿no? Esa estructura de costos nos sale que en Santa Cruz el pollo ya faenado, listo para enviar a La Paz, está aproximadamente en 10 bolivianos con 50 centavos el kilo. Si ahí le sumamos los 14 bolivianos con 50 centavos que ahora nos cuesta el transporte aéreo por kilo, estamos hablando aproximadamente de 25 bolivianos con 50 centavos, ¿no? El kilo puesto en La Paz. Si ahí le sumamos, ¿no? Lo que el comerciante debería ganar, que normalmente gana entre 2 bolivianos, 3 bolivianos, el kilo de pollo no debería pasar los 28 bolivianos de venta en los puntos de los mayoristas. Claro, ahí a esos 28 bolivianos se le agrega otros pesos más cuando se trata de llevar el pollo, por decirte, a Chasquipampa o Alto Tejar o alguna zona alejada. Pero el kilo de pollo de venta del

0: mayorista al comerciante minorista, reitero, debería estar en 28 bolivianos como máximo. Pero encontramos que este producto está en 39, en 40 bolivianos precio al mayor, y lógicamente eso cuando ya llega al consumidor, porque pasa por la mano del minorista, está llegando por encima de los 40 bolivianos. Ahí hay claramente una especulación en el precio de este producto y por lo tanto deberían las autoridades municipales, las intendencias municipales, tanto de La Paz y del Alto, coordinar acciones conjuntas junto con el Ministerio Público para dar con estas personas que se están dedicando a traer ahora la carne de pollo y estén vendiendo con un precio totalmente especulativo. Pero también son los otros productos, ¿no? El huevo, por ejemplo, que son productos que no están trayendo en puente aéreo. Son productos que ya tenían en stock hace varias semanas atrás, que estaba en 30 bolivianos el MAPRE, pero que ahora lo están vendiendo en 70, 75 bolivianos, ¿no? U otros productos como las frutas. Por ejemplo, este fin de semana todos nos hemos enterado que llegaron bastantes vehículos del norte paceño cargado de mandarina, de plátano, de papaya, etcétera, y pensábamos que los precios iban a bajar. Pero no, hoy, ayer, los precios de las frutas han estado con precios totalmente especulativos. Una papaya que estaba en 15 bolivianos, hoy están vendiendo en 40, 45, 50 bolivianos. El plátano que estaba 15 bolivianos, 25 unidades, la están vendiendo en 40, 45 bolivianos. Y hay cero control. O sea, yo he estado visitando algunos mercados para ver el comportamiento de precios y no he visto una sola autoridad municipal, ni en el Alto ni en La Paz, realizando el control para evitar que algunos especuladores, algunas malas personas que solamente piensan en ganar, no duden en meterle la mano al bolsillo al consumidor y pongan precios exorbitantes, reitero, delincuenciales, que tienen que ser sancionados. No podemos permitir que haya gente que se aproveche por un bloqueo de caminos o por una situación lamentable que hoy estamos atravesando, especialmente en la parte occidental, y se dediquen a robarle a la gente por la necesidad que tiene la gente de comprar un producto y llevar a la casa.
1: Se ha identificado que existen variaciones de precio en el mercado. ¿Cómo explicamos el fenómeno que está ocurriendo en EMAPA?
0: Mire, hace un momento, Revisa, estoy haciendo un seguimiento a este tema porque hemos estado trabajando los últimos años sobre esto. Y la empresa Sofía, por ejemplo, está vendiendo a 28 bolivianos el kilo, nos dicen las comerciantes. Es el mismo precio que debería tener EMAPA hoy en el kilo de carne de pollo, ¿no? Porque se entiende que es una empresa que se ha creado precisamente para regular el precio en el mercado a través de los precios de precio justo que debería tener EMAPA, no solamente con el pollo, sino con los otros productos. Pero lamentablemente lo hemos escuchado al viceministro indicar que EMAPA no puede tener un precio más bajo que el sector privado porque sería una competencia desleal. Entonces ahí vemos una cierta prioridad al sector empresarial, que está bien, hay que proteger, hay que respetar sus ganancias, sus utilidades, pero no, pues no podemos entrar al escenario de permitir que especulen con los precios. Y EMAPA, que es una empresa estatal, no podría estar con los mismos precios que los mercados privados, ¿no? Por lo tanto, consideramos que también ahí debería haber un control para verificar con cuánto está trayendo EMAPA la carne de pollo en Santa Cruz, cuánto está pagando. Nosotros tenemos información que están pagando 10.50 bolivianos, que es lo que están cobrando el sector avícola para vender su producto, porque en el mercado, en la llamada, en el mercado mutualista, en Santa Cruz, está en 12 bolivianos el kilo de carne de pollo. Pero las empresas avícolas están despachando a 10.50. Ahí hay que aumentarle, por supuesto, el precio, el costo del transporte aéreo. Y reitero, el kilo por transporte aéreo está en 14 bolivianos con 50 centavos. Es decir, puesto en La Paz, una vez más reitero, debería estar el pollo en 25, 25.50. ¿Cuánto debería vender EMAPA o cualquier otra empresa si no es en los mismos 25, que es lo que anteriormente nosotros hacíamos? Es decir, nosotros también hemos sufrido el bloqueo de caminos en una primera instancia por 36 días, en otra por 21 días, y lo que hacíamos era activar el puente aéreo. ¿Qué hacíamos con el puente aéreo? Buscábamos precios solidarios, vuelos solidarios, que hoy no hay, son vuelos comerciales, porque te están cobrando la carga con un precio comercial. Nosotros gestionábamos el vuelo solidario, por eso es que el kilo de pollo nos costaba entre 5.50 y 6 bolivianos, hasta 7 en algunos casos por kilo, y EMAPA lo vendía a precio de costo, es decir, no tenía ninguna utilidad, ninguna ganancia, solamente se cobraba lo que realmente se gastaba. Pero hoy parece que EMAPA también está generando sus utilidades porque no quiere entrar en una competencia desleal con el mercado. El kilo de carne de pollo en EMAPA debería estar máximo, ¿no? Máximo en 28 bolivianos. Ahí considerando una utilidad o una ganancia que no debería haber porque es una empresa pública, pero entendiendo que este es un nuevo modelo económico que se está implementando y que están dejando a la libre oferta y la demanda, no debería subir más de 28 bolivianos el kilo. Pero también hay quejas de que no es así, ¿no? Que en EMAPA están vendiendo el kilo de carne de pollo al igual que cualquier otro supermercado privado.
1: De esta forma, hemos conversado con el doctor Jorge Silva, ex viceministro de Defensa al Consumidor. Reportó desde Radio Salesiana, Fernando Luna. Regresamos contigo, Catalina.
2: Gracias a Fernando Luna en La Paz, a Radio Salesiana, a todos los corresponsales de la red Artes Vol y a ustedes, amigos y amigas, por acompañarnos en cada emisión del programa. Pasen un excelente fin de semana. Permiso.
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5: Es la hora 9:02.
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0: Senderos de Luz, un verdadero gusto poder compartir con ustedes esta mañana, hoy finalizando el mes de mayo. Pero no quisiéramos que solamente termine un mes, sino que también cesen las posiciones que se contraponen ante lo que es la dignidad humana, se contraponen a veces a lo racional, a lo justo, y queda tal vez muy por delante posiciones intransigentes, posiciones que realmente dividen y que siguen consignas más que la verdadera justicia, la verdadera construcción de un país. Es necesario que nos unamos, así como muchas iglesias, también la Iglesia Católica se une en oración por mejores destinos de nuestro país. Ya a pocos días de recibir la fecha también, este próximo feriado del 4 de junio, Corpus Christi. El día de hoy celebramos como iglesia la solemnidad de la Santísima Trinidad. Por eso hacíamos mención en el inicio con esta versión de muchos músicos de Latinoamérica de invocar al Padre, al Hijo y al Espíritu Santo por ser Dios uno y trino, quien nos convoca precisamente el día de hoy a pedir la paz y sobre todo el gran ejemplo de Dios, la unidad. Y pues, a propósito de llamados al diálogo, vamos a escuchar el mensaje que también ha sido publicado esta semana por parte de la Iglesia Católica. Vamos a escuchar al secretario general de la Conferencia Episcopal, Monseñor Giovanni Arana.
1: Urgente al diálogo y a la búsqueda del bien común. Felices los que trabajan por la paz. Ante la difícil y dolorosa situación que vive nuestro país, como Iglesia, hacemos nuevamente un llamado urgente a los sectores en conflicto y a las autoridades de gobierno a retomar con sinceridad y responsabilidad el camino del diálogo y la búsqueda de soluciones concretas. Después de varios intentos de diálogo y tras más de 20 días de bloqueos y tensión social, consideramos que ha llegado el momento de manifestar una verdadera voluntad de entendimiento, dejando de lado posiciones rígidas que continúan profundizando el sufrimiento de la población y la división entre hermanos bolivianos. Reconocemos que existen demandas y reivindicaciones sectoriales legítimas que merecen ser escuchadas y atendidas. Sin embargo, hoy vemos también el creciente sufrimiento de la gente, familias afectadas por el desabastecimiento, enfermos con dificultades para recibir atención, pérdidas económicas, incertidumbre y angustia en tantos hogares, especialmente entre los más pobres y vulnerables. Ningún interés particular puede estar por encima del bien común. Bolivia necesita de todos gestos de madurez, responsabilidad y auténtico compromiso con la paz social. Persistir en la confrontación solo agrava la crisis y aumenta el dolor del pueblo. Por ello, exhortamos a todos los actores involucrados a generar condiciones reales para un diálogo transparente, respetuoso y con capacidad de ceder por el bien del país. La paz se construye escuchando, comprendiendo y buscando caminos de solución que beneficien a todos. Como Iglesia, reiteramos nuestra disposición de acompañar todo esfuerzo sincero de encuentro y reconciliación e invitamos al pueblo de Dios a intensificar la oración por Bolivia para que el Señor ilumine a quienes tienen responsabilidades de decisión y fortalezca en todos el espíritu de fraternidad y unidad. Que el Señor de la vida y María, Madre de Dios y Reina de la Paz, bendigan y protejan a nuestra patria.
0: Y nos unimos a esas intenciones que la Iglesia también manifiesta a propósito de la angustiosa situación por la cual atraviesa nuestro país, el Departamento de La Paz, el Occidente en general. ¿Cuánto cuesta para el pueblo boliviano construir una carretera a través de los recursos del Estado, cooperación internacional, cual fuere el origen de estos fondos? Construir una carretera, colocar una posta sanitaria, un retén policial y que esto sea destruido. Y más allá de lo material está la destrucción de una sociedad, la destrucción de la dignidad de tantas personas. Estábamos viendo esta semana con mucha tristeza cómo se manifestaban y clamaban los enfermos, las personas que están en diálisis, por ejemplo, la falta de oxígeno. Realmente hay cosas que no tienen nombre, son inconcebibles. No se puede decir que es una reivindicación social legítima lo que está pasando en nuestra sociedad. Es necesario elevar una voz, y la iglesia no es que critique ni esté a favor ni uno de un otro, sino que está a favor de la verdad. Hace semanitas veíamos, escuchábamos en la lectura que Jesús es la verdad, el camino y la vida. Y tenemos que seguir ese camino. Realmente todos tenemos que ponernos, algunos mucho más, la mano al pecho y generar de nuevo conciencia para poder buscar mejores destinos para nuestro país y nuestra propia vida. O sea, ¿con qué conciencia como padres vamos a decir obra con bien a un hijo si estoy causando el daño, no es cierto? Bueno, continuamos hablando de exhortaciones, una exhortación que ha hecho Papa León al mundo. Tiene que ver también con la defensa y el llevar adelante de manera adecuada y pues todo lo que significa la liturgia. Escuchemos esta semana pasada en su catequesis, Papa León exhortaba a todos, sacerdotes y laicos, a preservar el don de la liturgia.
2: Queridos hermanos y hermanas, la catequesis de hoy nos ilustra acerca de cómo la reforma de la Sagrada Liturgia manifestada en la Constitución Conciliar, Sacrosanctum Concilium, mientras custodia la sana tradición de la liturgia, al mismo tiempo supone un desarrollo. Por eso, con el fin de hacer crecer más la vida cristiana entre los fieles, favorecer la comunión de todos los creyentes en Cristo y fortalecer todo aquello que ayude a traer a todos al seno de la Iglesia, la Asamblea Conciliar reconoció la necesidad de una adaptación a las exigencias actuales, renovando, por ende, las formas rituales de la Sagrada Liturgia. Esa necesidad la podemos constatar a lo largo del caminar de la Iglesia. Pues bien, el culto se ha encarnado en las formas culturales de cada época y ha sido capaz de influir en ellas e incluso de transformarlas. La liturgia ha sido así durante siglos, un motor de evangelización. Saludo cordialmente a los peregrinos de lengua española.
0: Ahí estaba Papa León, quien nos recordaba a todo el mundo católico el preservar pues lo que la Iglesia marca como algo que nos une en comunión, preservar lo que significa la liturgia en todos los ambientes, respetando lo que significa el tema de las lecturas, la parte también de la homilética, las homilías de los sacerdotes, los cantos y la participación del pueblo, que es muy importante. Bueno, más adelante estaremos también compartiendo algo que también esta semana ha suscitado la atención del mundo y que ha despertado en católicos, no católicos, cristianos, no cristianos, la publicación y sí, la difusión de lo que es la primera encíclica de Papa León, Magnífica Humanitas, que es como que una consecuencia de la Rerum Novarum de León XIII. Hace más de 135 años, la Rerum Novarum trataba de mostrar y manifestar también la dignidad humana en tiempos de revolución industrial. En consecución a esto, Papa León presenta la Magnificat Humanitas como respuesta también a los tiempos actuales en esta revolución tecnológica. Con más de Senderos de Luz estaremos compartiendo después de estos mensajes.
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7: Les traigo aquí en mi corazón todo el cariño y el amor de muchos chicos y chicas que trabajan para la iglesia en mi país, en Perú, y quiero llevarme de ustedes un aplauso para ellos en este momento. Sí, venga. Mis hermanos y yo queremos regalarles en este momento una canción que creo que es urgente. En tiempos difíciles que vive la fe, en donde en nombre de Dios están haciendo cosas terribles, creo que hoy más que nunca, ahora más que nunca, debemos rezar esta oración y cantarla y vivirla sobre todo.

0: Y con ese canto, ese canto, ese grito prácticamente que nos conmueve de decir creo en Dios Padre, Hijo y Espíritu Santo el día de hoy a propósito de la solemnidad de la Santísima Trinidad, pues ahí nuestros hermanos cantautores latinoamericanos, europeos también nos hacían recuerdo en esta versión, en esta composición de Luis Enrique Ascoy, que a pesar de todo tenemos que ir creyendo y que nuestra voz pues tiene que ir también pronunciando aquellas palabras de decir creo, pero también en las obras a través de lo que nosotros podamos hacer para construir realmente puentes de diálogo, de unidad, como nos explica el día de hoy la lectura y nos da el ejemplo el mismo Dios siendo uno y trino. Pues a propósito también de los tiempos en los cuales vivimos, y hay que seguir creyendo y hay que seguir mostrando el rostro de Dios. Pues en el Vaticano, decíamos antes del corte, se ha presentado la encíclica Humanitas Magnífica, Humanitas, de Papa León, una consecución de lo que significa la Rerum Novarum de León XIII. A propósito, han estado muchas personas relacionadas con el mundo de la tecnología, especialmente despertar la conciencia de lo que significa y el manejo adecuado de las inteligencias artificiales, de generar mayor ética en el manejo de esta tecnología. Y a propósito, pues vamos a escuchar, estuvo presente en esta presentación, valga la redundancia, Christopher Holland, quien también es un industrial de lo que significa la inteligencia artificial. Escuchemos esta presentación.
1: Ante los desafíos de nuestro tiempo y de nuestra época, y sobre todo de la inteligencia artificial. El cardenal Parolin agradece a la profesora Rolands y ahora da la palabra al señor Christopher Holland. Él recuerda que Christopher Holland es de Canadá, cofundador de Anthropic y investigador en el campo de la inteligencia artificial. Es reconocido a nivel internacional por su trabajo en la interpretabilidad y la seguridad de las redes neutrales. Y más de hace 10 años se dedica al desarrollo seguro y responsable de los sistemas avanzados de inteligencia artificial. Su presencia quiere ser un signo de diálogo entre los actores de la inteligencia artificial y la Iglesia por el bien común de la humanidad. Y por lo tanto, escuchemos una voz que representa desde el interior de este mundo. Escuchemos al señor Hola.
2: Gracias, eminencias, excelencias. Estimados oradores, señoras y señores, buenos días a todos. Es un honor para mí estar aquí con ustedes. Quisiera comenzar con algo que quizás les suene extraño viniendo del cofundador de una empresa de inteligencia artificial y de alguien que eligió este trabajo por el deseo de ayudar a que las cosas salgan bien para la humanidad. Todos los laboratorios de inteligencia artificial de la vanguardia, incluido Anthropic, operan dentro de un conjunto de iniciativas que a veces pueden entrar en conflicto con hacer lo correcto. La presión por mantenerse comercialmente viables y permanecer en la vanguardia de la investigación, junto con la presión geopolítica y las presiones más antiguas y simples del orgullo y la ambición. Independientemente de lo que cada uno de nosotros queremos hacerlo más justos y cada uno de nosotros quiere hacerlo, seremos siempre influenciados por estos incentivos. Por eso, si queremos que esta tecnología salga bien, es importante que existan personas fuera de esos incentivos, personas a quienes les importe que las cosas salgan bien, que estén prestando mucha atención, que estén dispuestas a decir cosas, verdades difíciles, que estén dispuestas a ser nuestros críticos sinceros y reflexivos. Es mediante el diálogo y el esfuerzo mutuo, mediante esta tira y afloja, como la humanidad logrará grandes cosas. Eso es lo que veo en Magnífica Humanitas. Y por eso agradezco a su santidad y a la Iglesia por asumir esta labor de discernimiento. Ahora nos centramos en lo que nos divide a menudo, pero la humanidad llena de dignidad y conciencia tiene muchísimos puntos en común en conversaciones que nosotros en Tropic hemos tenido con líderes de distintas tradiciones religiosas y culturales. Hemos encontrado una convicción compartida y profundamente arraigada. Si esta tecnología está llegando, debe hacerlo de manera positiva por nuestra casa común y por los niños y las generaciones que vendrán. Algunos podrían creer que los asuntos relacionados con la inteligencia artificial deberían ser tratados principalmente por científicos como yo, informáticos como yo, pero se equivocan. Las preguntas que plantea la inteligencia artificial son más grandes que la comunidad de investigación.
0: Y ahí estaba la participación de Christopher Holland, presidente de Anthropic, pero la idea fundamental de esta participación de él tenía que ver con lo que mencionaba, el hecho de que no solamente es de interés de la sociedad científica, sino también de la humanidad en toda. Hablaba de la casa común. Y la magnífica Humanitas, esta encíclica, pues nos orienta y tiene una centralidad hacia el ser humano. Nos trata de manifestar lo importante que y la importancia que se tiene que dar a lo que significan los algoritmos, pero enfocados hacia la ética, un algor ética, la verdad sobre el bien común y obviamente la reivindicación de esta vulnerabilidad y no descuidar lo que significa la educación ante lo digital. Y pues también ahora sí escuchamos al que escribió sin inteligencia artificial, como hace 800 años se van escribiendo y más todavía las encíclicas, cartas pastorales, exhortaciones apostólicas. Escuchemos a Papa León.
3: Your brothers and sisters.
1: Queridos hermanos y hermanas, agradezco sinceramente a todos los que organizaron este encuentro, a quienes compartieron su conocimiento y experiencia, y a ustedes presentes aquí y en línea. Sobre todo a Mr. Ola por esa intervención que ha tenido, sobre todo para ese diálogo que se establece entre con la Iglesia para poder escuchar y hablar y así poder hablar de esta grande humanidad.
3: What a great sign of hope it is that with our differences,
1: qué gran signo de esperanza que en nuestras diferencias podamos escucharnos unos a otros. Este intercambio refleja claramente la gravedad del momento, así como la confianza en que juntos podemos discernir grandes cuestiones de nuestro tiempo y por ende el futuro de la humanidad. En este momento clave de la historia, la Iglesia está llamada a descifrar las nuevas cosas a la luz del Evangelio y de la dignidad humana. Hace 35 años, mi venerable predecesor, León XIII, observó la situación de los obreros, de sus familias desarraigadas y de las nuevas formas de pobreza generadas por la rápida transformación industrial. Comprendió que la Iglesia no podía permanecer al margen. En un punto de inflexión histórico que amenazaba la dignidad humana, la encíclica Rerum Novarum pronunció un mensaje evangélico y social sobre las nuevas cosas que se acercaban.
0: Ahí estaba la palabra de Papa León XIV, quien también ha manifestado que es importante y nos comunica a todos a través de esta su encíclica lo importante de recuperar la dignidad humana. Ya las semanas pasadas, hace 2 semanas exactamente, el día de la Ascensión del Señor en la Jornada Mundial de las Comunicaciones Sociales, se anticipaba este mensaje con otro que señalaba que hay que defender hay que precautelar, resguardar lo que son los rostros y voces humanas. Pues, qué importante, a leerla, es de libre disponibilidad, pueden descargarla en todas las, en este caso a través de las líneas de comunicación en el Vaticano, pueden buscar la nueva encíclica de Papa León y tenerla también para poder leer y analizarla. Con más de Senderos de Luz, después de estos mensajes, compartimos más de ustedes enseguida.
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0: Y compartimos con ustedes mucho más de Senderos de Luz, compartiendo el día de hoy con ustedes este domingo, solemnidad de la Santísima Trinidad, hoy 31 de mayo. Pues el mensaje dice, Dios amó tanto al mundo que pues ha entregado a Jesús, nos ha enviado a Jesús al Espíritu Santo, ¿y quién? Gracias también a Dios Padre. Y pues hoy día también recordamos la jornada de las comunidades eclesiales de base. El año pasado, por estas fechas, abril prácticamente, se celebraba también un encuentro nacional de las comunidades eclesiales, donde se ponía como destino para el próximo encuentro nacional el Arquidiócesis de La Paz. Y pues en ese entonces, quien recibió esta encomienda de la Iglesia y de las comunidades eclesiales fue nuestro recordado Padre Walter Quilla, que lastimosamente la semana pasada, ha partido a la casa del Padre, y quien tenemos pues la invitación para su celebración mañana a las 11 de la mañana, la celebración de los 8 días en el Seminario San Jerónimo. La invitación a todos quienes han conocido y compartido, especialmente a su comunidad en la parroquia del Montículo y tantas otras comunidades, Villa Fátima, San Antonio, la Vicaría de las Villas, que lo vio nacer prácticamente, a todos ellos la invitación para el día de mañana a las 11 en el Seminario Mayor San Jerónimo para recordar la memoria de Padre Walter. En este día también que recordamos la Jornada Nacional de las Comunidades Eclesiales de Base. Y pues nos vamos hasta la Arquidiócesis de Santa Cruz con esta invitación para el próximo 4 de junio.
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0: Ahí está la invitación, 4 de la tarde en el atrio de la Basílica San Lorenzo para ser partícipes de Corpus Christi y de la procesión tradicional allá en Santa Cruz. Y no solo en Santa Cruz, prácticamente todo el mundo estará viviendo esta fiesta. Nos trasladamos hasta la prelatura de Corocoro, quienes comparten con nosotros Cuidemos la Familia, un programa que es también visto allá en las redes sociales y que compartimos con todos ustedes.
2: Cuidemos a la Familia, un programa de orientación y ayuda para las familias.
3: Nuestro tema de hoy es recuperando el diálogo conyugal. ¿Hace cuánto que no dialogan como pareja? ¿Sin celular, sin distracciones, sin prisas?
2: Una pareja nos decía, ya no nos entendemos en nada. Ella dice una cosa, yo entiendo otra. Discutimos por todo, los hijos, el dinero, hasta por qué comer. Terminamos durmiendo de espaldas. Ya no hay diálogo, solo silencio y reclamos.
3: La Biblia nos dice.
0: Invitación a que escuchemos y sigamos, cuidemos la familia. Decíamos que era de Corocoro, porque también se trabaja mucho en la familia, en todas las diócesis, arquidiócesis, jurisdicciones eclesiales. Precisamente, rectificamos, es de Cochabamba. Cuidemos la Familia, un programa que se ha emitido también a través de las redes sociales de la Arquidiócesis de Cochabamba. A escucharlo, a seguir, ustedes sigan a la página de a las redes sociales de la Arquidiócesis de Cochabamba y van a poder también compartir de Cuidemos la Familia. Esta semana que ha pasado, importante también en Cochabamba, se ha llevado adelante el encuentro regional de la zona andina del Consejo Episcopal Latinoamericano y del Caribe, el CELAM. Han estado muchos hermanos de diferentes países, en este caso de lo que es la zona andina, Perú, Ecuador, Colombia, Venezuela, todos estos países, obviamente junto con nosotros Bolivia, que somos parte de la región zona andina. Hay otra zona que es también Cono Sur, está Argentina, Uruguay, Chile. nos organizamos de esa manera, así como Bolivia se organiza también en prelaturas, diócesis y también en zonas geográficas. Bueno, vamos a escuchar ahora a Angélica Rodríguez, que es coordinadora de Cáritas Colombia, quien también da su opinión sobre esta reunión tan hermosa, significativa, entrañable, que nos une como hermanos en Latinoamérica y en la zona andina del CELAM. Escuchemos a Angélica Rodríguez.
4: Encuentro Regional Zona Andina.
5: Hola, mi nombre es Angélica Rodríguez, soy especialista nacional de proyecto del Secretariado Nacional de Pastoral Social, Cáritas Colombiana, vengo de Colombia. Y de este encuentro me llevo mucho amor, armonía y el conocimiento de las experiencias y experticias de personas que se encuentran en otras regiones, que compartimos contextos y realidades similares y que nos han permitido aprender a valorar esa intervención como iglesia, como Cáritas, que debemos dar a las personas más vulnerables y la respuesta cercana como iglesia, permitiendo que el evangelio llegue y sea luz dentro de los territorios más conflictivos.
6: El padre William Costa.
0: Ahí estaba este testimonio de Angélica Rodríguez. Y pues ahora vamos a escuchar al secretario general del CELAM, que ha estado presente, Monseñor Lizardo Estrada, quien comparte también este mensaje en las celebras dentro del marco de los mensajes que se han emitido. Ha habido prácticamente misas todos los días, desde el día lunes hasta el día viernes, y en una de sus participaciones al cierre prácticamente de lo que ha significado este encuentro de la zona andina, Monseñor Lizardo Estrada nos decía lo siguiente.
7: Para terminar, queridos hermanos, tres verbos: pasar, aprender y convertirnos. Pasar del yo al nosotros, como hemos hecho en la conversación en el espíritu. La Eucaristía no es un acto de piedad individualista. Me da tristeza cuando digo, yo rezo al Señor, pero me olvido de los pobres, de la calle. Estuve en Estados Unidos el año pasado y me entrevistaron y decían, estamos en el reavivamiento eucarístico, pero estás hablando mal del pobre, estás hablando mal del migrante, estás hablando mal del... Entonces, ¿qué Eucaristía es? No podemos comulgar con Cristo si negamos a comulgar y caminar con el hermano que piensa diferente, que se encuentra en el margen, el pobre, el inválido, no sé.
0: Y rescatamos eso importante de Monseñor Lizardo Estrada. No podemos negar al otro, la otra, aunque piense distinto. Es importante la dignidad del ser humano en este caminar, no solamente de la realidad boliviana, sino también de la realidad latinoamericana, que en muchas cosas son comunes, especialmente la búsqueda de progreso, desarrollo y dignidad en diferentes sectores vulnerables. Vamos a escuchar ahora a Sofía Brizuela, coordinadora del CEVITEPAL, que es el Centro de Formación Permanente para Laicos y Religiosos Sacerdotes del CELAM. Escuchemos a Sofía Brizuela.
4: Encuentro Regional Zona Andina.
8: Soy Sofía Brizuela, estoy a cargo de la coordinación de la formación permanente en el CEVITEPAL, que pertenece al CELAM, y para mí fue un momento de mucha alegría este encuentro, porque efectivamente lo que promovíamos es la participación de todas las regiones para poder idear y proyectarnos en una iglesia sinodal, en una iglesia en salida, que opte por la misión y por el encuentro con los hermanos.
9: Muy buenas, mi nombre es Elkin Rodríguez, soy
0: el secretario. Este material tan importante, el agradecimiento a la Oficina de Comunicación de la Conferencia Episcopal por compartir este material. A propósito, si quieren más detalles de formación desde el CELAM, quienes nos escuchan y son agentes de pastoral, pues entren a la página del CELAM, entran a la parte de a la pestaña de formación CEVITEPAL y van a poder también tener cursos, algunos con algún costo y otros gratuitos, con beca completa, siempre y cuando presenten una pequeña carta de su obispo quien los represente. Bien. Continuamos y vamos a escuchar ahora sí la felicitación. A propósito, nunca es, más vale tarde que nunca, nunca es tarde para felicitar a las madres. Todos los días tenemos que agradecer ese don maravilloso de la vida a todas las mujeres que son y tienen el título de madre. Pues escuchamos a Monseñor Pascual Limachi, quien ha enviado este mensaje a todas las madres de la prelatura de Corocoro y del país.
10: Queridos hermanos y hermanas, hoy es un día especial. En este día especial quiero hacer llegar mis saludos cordiales desde el corazón a todas las madres bolivianas. Y además hoy queremos honrar a esas madres trabajadoras, luchadoras por sacar adelante su familia y sus hijos. Esas madres que desgastan sus vidas por los hijos, que tienen palabras cargadas de amor y de mucho significado. Y quiero decir también, hijos, piensen en sus madres. Madres, una sola, que vela por sus hijos, se preocupa por su educación, sobre todo, educa en valores de la honestidad y de la rectitud.
0: Ahí nos unimos a ese abrazo de felicitación y esos deseos de seguir trabajando y de seguir pues agradeciendo y valorizando el don tan importante de la vida que es transmitido a través de las madres. Nos vamos hasta la linda diócesis de Tarija, quien también Monseñor Jorge Saldías, obispo de esta diócesis tan bonita y hermosa de nuestro país, hace a cada uno de nosotros y especialmente a quienes viven en Tarija para recordar el Corpus Christi esta semana.

Y ahí está la invitación desde Tarija, muy original la invitación, con música prácticamente. 9 de la mañana, parque temático allá en Tarija 4, este jueves 4 de julio. Con esa invitación, nos vamos al corte. Enseguida de la pausa, retornamos con más de Senderos de Luz.

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4: Y retornamos, queridos amigos de Senderos de Luz, ya en la recta final. Pues vamos a escuchar ahora a...

0: Diócesis de La Paz, queremos saludar a todas las mamás del mundo, de Bolivia y de nuestra arquidiócesis. Queremos decirles cuánto las amamos. Queremos decirles que ustedes siempre hemos visto ese hacer presente el amor de Dios en nuestras vidas. Gran parte de los hijos hemos aprendido a amar a Dios por el amor que nuestras madres nos han enseñado con su propio testimonio. Queremos decirle gracias también a todas las mamás porque han sido ese signo de unidad en nuestras familias. Allá donde está la mamá, todos y cada uno de los hijos y hermanos nos esforzamos para llevar una vida de comunión, de cercanía y de familia. Finalmente, queremos decirles a las mamás de todo corazón gracias por mostrarnos un pedacito de ese infinito amor que Dios nos ha traído para la salvación de todos y cada uno de nosotros. Gracias, mamás, y muchas felicidades, muchísimas felicidades en el Día de la Madre, en el día de aquel ser sublime.
1: Y ahí está, Monseñor Percy Galván, en estas palabras tan hermosas dirigidas a la madre. Y tempranito en la mañana, también en la misa que ha sido transmitida a través de las ondas de Herbol, desde la Basílica Santa María de los Ángeles, más conocida como San Francisco en La Paz, Monseñor Giovanni Arana, secretario general de la Conferencia Episcopal, en el momento de la reflexión, la actualización, su homilía, señalaba esto que tiene que llamarnos a todos en nuestro país, a la reflexión.
2: La alianza. Este mensaje es profundamente actual para nosotros. Veamos por qué. En tiempos de confrontación, existe la tentación de endurecer el corazón. Se hace fácil señalar culpables, aumentar las divisiones, alimentar resentimientos y justificar posiciones irreconciliables. Sin embargo, el Dios que hoy contemplamos no es el Dios del enfrentamiento. Por el contrario, es el Dios de la misericordia. Es el Dios que siempre abre caminos de reconciliación. La historia nos enseña que la violencia nunca ha construido una paz verdadera. Debemos tener siempre en cuenta que las victorias obtenidas mediante la imposición suelen dejar heridas profundamente que tardan generaciones en sanar. Por eso, desde esta celebración eucarística, hacemos un llamado firme y respetuoso a todos los actores sociales y políticos para que busquen con sinceridad caminos de entendimiento y soluciones concretas a la crisis que vivimos. En el Evangelio de hoy nos ofrece una de las frases más conocidas y más hermosas de toda la Sagrada Escritura. Dice el texto: tanto amó Dios al mundo que entregó a su Hijo único para que el que crea en él no perezca, sino que tenga vida eterna. Dios no envió a su Hijo a condenar al mundo, sino para salvarlo. Estas palabras deberían resonar hoy en la conciencia de todos. Dios quiere la vida, Dios quiere la paz, Dios quiere la reconciliación. Toda acción que ponga en peligro la vida humana contradice el proyecto de Dios. Por ello queremos expresar con claridad nuestra preocupación ante cualquier posibilidad que escale más la violencia.
1: Y nos unimos a ese vehemente llamado de Monseñor Giovanni Arana, que también es parte de y comparte la Iglesia Católica este mensaje, y creo yo, cada uno de los bolivianos que queremos un mejor destino y pues queremos vivir en fraternidad, en unidad, respetando a los demás, pero también siendo respetados. Vamos a escuchar, ahora nos vamos hasta la Basílica San Lorenzo de Santa Cruz, allá en la plaza principal. Pues vamos a escuchar a Monseñor René Leigue, que también nos insiste en que la Santísima Trinidad es un ejemplo de unidad que todos los bolivianos tenemos que también seguir.
3: ¿Qué es amor? ¿Qué es paz? ¿Qué es diálogo? Entonces no puedo decir creo pero me quiero

0: Quedo con una parte nada más. ¿Y qué es esto de la familia? ¿Qué es esto de la unidad? ¿En qué queda eso? No puedo quedarme con una parte. Uno puede hablar solamente de Jesucristo. Jesucristo por aquí, Jesucristo por allá. Pero del Padre ni saber porque no lo vemos. O del Espíritu peor todavía. Solo Jesucristo tampoco es el caso. Para nosotros como católicos es la Santísima Trinidad. Pero esto es que nos da un ejemplo a nosotros de un ejemplo para vivir en armonía, en paz, en unidad, en diálogo, en respeto uno al otro, en tareas que tenemos cada uno, pero siempre buscando la unidad. Eso a lo mejor es lo que nos falta, ¿no? Eso es lo que nos falta, no solamente decir yo creo en Dios, pero mis actos van por otro lado.
1: Y ahí estaba la voz de Monseñor René Leigue de este Santa Cruz de la Sierra, que nos invita y convoca una vez más, según la palabra, a la unidad. Nos trasladamos hasta la bella Cochabamba, desde la Basílica de San Sebastián. Monseñor Óscar Aparicio, también en su homilía, nos ha manifestado un mensaje lleno de verdad y lleno de esperanza también para nosotros. Escuchemos a Monseñor Óscar Aparicio.
2: Alégrense, vivan en armonía y paz. Hermanos míos, hoy más que nunca, esta palabra espero que caiga en los corazones de todo el pueblo boliviano. Ayúdense, trabajen por la perfección, vivan en armonía y paz. Porque Dios, que es Padre, también es Hijo y es Espíritu. Es comunión, es familia. Significa que entonces el género humano, significa que las sociedades, significa que los pueblos, significa que los bolivianos, a imagen de esta Santísima Trinidad, a imagen de Dios Padre, porque tenemos también un espíritu de hijos, de hijos, de hijas. Que vivamos en armonía y paz.
1: Y rescatamos esas últimas palabras, armonía y paz, que Dios bendiga a nuestro país. Con más senderos de luz estaremos la próxima semana, esperemos con mejores noticias. La próxima, pues esperemos eso. Dios los bendiga y hasta la próxima.
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0: Es la hora 10 en punto.
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buenos días a la audiencia de la Red Herbol en Bolivia. Aquí comenzamos nuestro programa Hagamos Democracia de este domingo 31 de mayo del 2026. Y, por supuesto, mandamos un saludo muy cordial a nuestros compañeros de trabajo de turno en las emisoras de la Red Herbol en Bolivia, que están bajando la señal, trabajando este domingo 31 de mayo. También a la audiencia de esas emisoras que están repartidas en todo el país. A todos un saludo muy cordial. Enseguida vamos a comenzar nuestro programa Hagamos Democracia.

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3: Bien, en la agenda de este domingo en Hagamos Democracia está en los conflictos que vivimos en nuestro país desde hace un mes exactamente. Si todo comenzó el primero de mayo, llevamos un mes de conflictos en nuestro país. Hay que decir también que se ha suspendido el diálogo convocado para hoy domingo tras la postergación del empleado de la Central Obrera Boliviana que tenía que reunirse en la ciudad de El Alto, pero que decidieron posponer ese empleado para hoy domingo a las 9 de la mañana en la ciudad de La Paz. La vicepresidencia del país ha hecho conocer un comunicado en el que señala que el vicepresidente y presidente de la Asamblea Legislativa Plurinacional de Bolivia informó a la población, a las instituciones y a las organizaciones sociales convocadas que la jornada del diálogo prevista para el domingo 31 de mayo del presente año en instalaciones del Seminario San Jerónimo de la Ciudad de La Paz queda suspendida. La decisión responde a la necesidad de generar las condiciones adecuadas que permitan una participación amplia y efectiva de los distintos actores convocados, considerando además la suspensión del empleado de la Central Obrera Boliviana previsto para este sábado 30 de mayo en la ciudad de El Alto. Y señala este comunicado que la Vicepresidencia del Estado, la Iglesia Católica y la Defensoría del Pueblo, en su calidad de facilitadores, reafirman su plena disposición de continuar impulsando espacios de diálogo, concertación y entendimiento entre los diferentes sectores, convencidos de que el diálogo es el camino para contribuir a la pacificación del país y la atención de las demandas de la población. Señala también que la nueva fecha de convocatoria será comunicada oportunamente a través de los canales oficiales correspondientes. Y es que, evidentemente, ¿no?, la Central Obrera Boliviana se reúne hoy de emergencia en la ciudad de La Paz. A esta hora ya tendrían que estar sesionando en ese ampliado para tomar una posición respecto al diálogo y su asistencia al diálogo. La Federación de Campesinos Túpac Katari de La Paz también se reúne hoy, pero en la ciudad del Alto, para tomar decisiones respecto al diálogo. Y lo que les decía, el diálogo ha sido postergado por esas razones. Más adelante vamos a ver los motivos y todo lo que está ocurriendo en este momento. Suponemos que se está llevando a cabo ese ampliado que se suspendió ayer, el ampliado de la Central Obrera Boliviana, porque se alude situaciones de riesgo para los asistentes. A ver, ¿qué es lo que pasó con el ampliado? Informa el periódico digital de Herbol y dice: después de que no se pudo instalar el ampliado de emergencia este sábado en El Alto por razones de seguridad, la Central Obrera Boliviana ha reprogramado el encuentro para este domingo por la mañana en la ciudad de La Paz. En la oportunidad se prevé que la dirigencia considera la invitación al diálogo de parte de las autoridades. El ampliado debía realizarse este sábado en el complejo fabril de El Alto y, sin embargo, sectores que rechazan el diálogo e insisten con medidas de presión se concentraron en el lugar y amenazaron con ingresar por la fuerza. Para el domingo, la nueva sede del ampliado será la Confederación de Fabriles, ubicada en la zona de Miraflores, en la ciudad de La Paz. Se convocó a diferentes organizaciones, incluyendo a la Federación Túpac Katari, la cual es la principal promotora de los bloqueos en el departamento de La Paz. La convocatoria aclara que los asistentes deben presentar su acreditación en hoja membretada y que además solo se permitirá el ingreso de hasta 3 personas por organización. Si bien se prevé que se considere la invitación al diálogo, existen dirigencias que rechazan hablar con el gobierno e insisten con pedir la renuncia de Rodrigo Paz. Los movilizados pidieron como condición para dialogar que se levanten las órdenes de aprehensión contra dirigentes, lo cual ocurrió el viernes, y la vicepresidencia ya ha convocado al diálogo, o ha suspendido el diálogo más bien, de este domingo a la espera de que haya una concertación entre la vicepresidencia, la Iglesia Católica, la Defensoría del Pueblo, con los movilizados para iniciar un diálogo con la presencia de todos los sectores. Vamos a ir ahora, tenemos una entrevista. Enseguida vamos a hablar con la presidenta de la Asamblea de Derechos Humanos del Alto, Virginia Ugarte, quien ya está en línea y a quien le vamos a dar un saludo. Muy buenos días, señora Virginia. Estamos agradecidos porque usted aceptó conversar con nosotros este domingo acerca de lo que está pasando en el país. Muy buenos días.
0: Muy buenos días, señor periodista y a Radio Árbol.
3: Bien, el diálogo se ha suspendido. Los motivos ya lo sabemos. Han habido problemas con el empleado de la Central Obrera Boliviana en el Alto. Nos imaginamos que a través de la Asamblea Permanente de Derechos Humanos del Alto, a través de la Iglesia Católica, la Defensoría del Pueblo, siguen extremando esfuerzos para lograr el diálogo que se podría abrir en cualquier momento después de que la COP y la Federación Túpac Katari de Campesinos de la Paz tengan una posición fijada respecto a asistir o no al diálogo, ¿no?
0: Así es, señor periodista, eso mantenemos nosotros, estar a la espera, y ustedes es conocimiento público de que nosotros neutralmente, estas tres instituciones unidas, habíamos pedido de que se pueda instalar con estas máximas autoridades de la Central Obrera Boliviana, como también de la Túpac, porque ha habido alguna señora representante de los Túpac que ha traído la voz al decir de que se deje sin efecto y van a asistir al diálogo, ¿no? Entonces, los mandamientos de aprehensión y que ahora ya ha dejado también sin efecto, ¿no? Y puede haber la predisposición de ambos sectores, decimos eso, y también decimos al gobierno que esté presente el presidente del Estado Plurinacional de Bolivia.
3: Señora Virginia, en un momento, no sé si la información no fue como le voy a indicar en este momento, pero se decía que si se levantaba la orden de aprehensión de Mario Argollo y otros dirigentes, estos asistirían al diálogo. Fue en el primer diálogo que se hizo sin la presencia de los dirigentes. Pero ahora la Central Obrera Boliviana llama a un empleado para decidir si asiste o no al diálogo. Usted, que ha estado presente en las reuniones previas, ¿nos puede indicar cuál es la verdad de lo que pasó ese día cuando se anunció si suspenden las órdenes de aprehensión, los dirigentes van a asistir al diálogo?
0: Eso ha traído una señora que es representante de los Túpac, si no me equivoco, porque eso es lo que ha manifestado ella ahí donde estábamos, y estaba el ministro de gobierno en su representación del presidente, y estaba el vicepresidente, y nosotros, así como se ve las imágenes, y había algún representante de los choferes también que estaba, solo eso, de las organizaciones sociales, y que ha manifestado que una vez le preguntaron, ¿no?, si le convocaran, ¿no? Le dijeron, incluso esa señora puso el ejemplo de decir, si usted tuviera mandamiento de apremio, ¿asistiría al diálogo? No, primero que deje sin efecto y van a asistir, sí van a asistir. Eso ha confirmado la señora. Entonces, este día que había, bueno, en el segundo día, ¿no? El 27, primer día fue el segundo día. En sí, eso es lo que ha manifestado. Entonces está a la espera de que se lleve estos ampliados que está llevando estas instituciones de la Túpac y como también de la ACOP.
3: Bueno, me imagino que las conversaciones continúan con diferentes sectores movilizados, sin dar nombres ni siquiera de organizaciones. ¿Hay algunos avances positivos para lograr el diálogo, para lograr que a través del diálogo y no de la violencia encontremos una solución a este conflicto que ya lleva un mes?
0: Desde el momento que nosotros, estas tres instituciones, así como la Defensoría del Pueblo, la Iglesia Católica, bueno, vamos a nombrarlo, el doctor Calizaya y el monseñor Arana y la Asamblea Permanente de Derechos Humanos, el Alto, a la cabeza de la suscrita Virginia, hemos estado constantemente en reuniones. Con acercamientos, lo que se hizo con el gobierno, como también con algunas organizaciones sociales, de las cuales no vamos a mencionar, porque se ha visto que se ha llevado algunas represalias a tal extremo en forma de humillación, de vestirle esta ropa que yo visto como mujer de pollera y que está declarado patrimonio inmaterial del Departamento de La Paz. No lo vamos a decir, pero sí hemos ido avanzando posteriormente nosotros, al menos la suscrita Virginia Ugarte, una mujer de pollera, soy indígena, campesina, nacida en el pueblo, de que esa indumentaria se pueda utilizar en son de humillación, y eso no estamos de acuerdo, ¿no? Y posterior a ello, pasando estos problemas y todos estos conflictos, vamos a hacer el seguimiento correspondiente. No lo vamos a mencionar, pero sí hemos ido trabajando estas tres, no hemos estado de brazos cruzados o solamente a la espera. Bueno, se unieron a este último, como ustedes han visto, se ha unido el vicepresidente y algunos senadores y diputados, en lo cual también habíamos observado más discusión entre las senadoras y senadores, ¿no? Que estaban ahí en la primera reunión o en la primera instalada de llamado de mesa de diálogo a la cabeza de en las instalaciones de la vicepresidencia, que bastantemente nos llamó la atención. Ahí, en esa mesa de diálogo que se estaba instalando, había esas discusiones y cómo será en la Asamblea Legislativa, ¿no? Eso también nos llamó la atención, que no había actores principales, no estaban los actores principales, no han asistido. Sí, solo trajeron esa voz.
3: Bueno, usted dice que si se abre un diálogo y va a tener la presencia, supongamos, de dirigentes de la Central Obrera Boliviana, de la Federación Túpac Katari, de Campesinos Túpac Katari, la Iglesia, Defensoría del Pueblo, Derechos Humanos del Alto. ¿La presencia del presidente Rodrigo Paz sería imprescindible en ese diálogo si es que se reabre en el transcurso de las próximas horas?
0: Sería imprescindible de que esté el presidente Paz y esté también los actores principales, así como es el señor Margo Argollo y el de la Túpac, Vicente Salazar. Sería muy bueno que estén ellos principalmente, porque eso es también lo que se han ido pidiendo mucho más antes y hemos podido observar hasta en los medios que decían, ¿no?
3: Y señora Virginia, en este sentido, si asisten estos dos dirigentes, Mario Argollo y Vicente Salazar, ¿las posibilidades de un acuerdo son mayores o todavía hay grupos de otros sectores que están más radicalizados y ven como la única salida a la renuncia del presidente? ¿Qué es lo que pasa con esos grupos?
0: Bueno, lo que hemos podido nosotros de hacer el seguimiento desde el momento que estamos como mediadores, y quiero ser claro, y es cierto que esta institución, Asamblea Permanente de Derechos Humanos del Alto, no somos, somos apolíticos, sin fines de lucro, independiente de toda afiliación política. Nos decían de que debemos unirnos con las organizaciones o con los movilizados, no somos. Pero en todo ese tiempo habíamos visto nosotros que algunos sectores sí ha habido acercamiento con el gobierno, pero nos gustaría que también estén esos dirigentes, esos sectores movilizados en este próximo diálogo que se va a instalar. Nosotros no vamos a oponernos del llamado que llame la Iglesia Católica, el Defensor o nosotros o algunos otros más que se unan. Nosotros nunca nos hemos opuesto, si vienen más instituciones a poder unirnos para poder hacer o que se pueda instalar estas mesas de diálogo, sería muy bueno, y esperamos que asistan esos otros sectores, como es los choferes, ¿no? Han entrado en paro, como algunos también ya dialogaron, y bueno, algunos que no está visible sus nombres o de los que no se sabe, también sería muy bueno que asistan en esta mesa de diálogo. Es la decisión de ellos.
3: Y en este caso, por ejemplo, nos hemos enterado que en Patacamaya en el departamento de La Paz, ha habido un ampliado de campesinos que ha dicho que el único camino posible es la renuncia de Rodrigo Paz. ¿Estarán rebasando las bases a los dirigentes en algunos sectores o hay intereses de algunos dirigentes para no mover del diálogo esto de pedir la renuncia del presidente?
0: Nuevamente quiero manifestar por este medio, que es la Radio Herbol, manifestar que algunas personas o algunas exautoridades o autoridades en ejercicio, que no lo mal informen a sus bases, creo que hay esa mala información, pero tiene un representante máximo que es a nivel nacional, que desde hace varios días van manifestándose de que tienen que estar las máximas autoridades que representan a ellos, ¿no? Quien es el señor Vicente Salazar.
3: Bien, señora Virginia, tengo unos avisos en este momento. Le ruego aguardarnos para seguir conversando sobre este tema que es tan importante para los bolivianos.
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6: Bien, seguimos acá en Hagamos Democracia a través de la red Herbol en Bolivia, conversando con la señora Virginia Ugarte. Ella es presidenta de la Asamblea de Derechos Humanos de la ciudad de El Alto. Señora Virginia, hace un mes exactamente que estamos en este conflicto, que día que pasa, día que se agrava, 100 bloqueos o más de 100 bloqueos en el país, diálogo incierto. ¿Qué pasó? ¿Dónde está la traba? ¿Por qué esto no avanza? Ya van como 3 o 4 intentos de diálogo que se frustran y la población también se está frustrando. ¿Dónde está la traba? ¿Por qué no avanza el diálogo?
7: Bueno, lo que hemos podido observar públicamente, no, nosotros no vamos a sacar cara ni una del otro lado, porque ahorita estamos nosotros en el medio, estamos como un árbitro para que se pueda entender, ¿no? Hemos visto de parte del presidente con palabras, adjetivos que ha podido manifestar y los ha molestado a los movilizados. Y de parte de los que están también movilizados, creo que llega mala información también al presidente y eso pareciera el obstáculo a lo que nosotros estamos viendo, pareciera eso y va hasta el momento, no avanza. Y que nos decían también que deje en foja cero lo que es los mandamientos de apremio y puedan quedar en libertad en algunas personas. Uh-huh. Esos han sido los pedidos, ¿no? Y nosotros pedimos, para nosotros, al menos para suscrita y todo mi honorable comité ejecutivo de la Asamblea Permanente de Derechos Humanos, ha sido en exigencia de poder decir ya de una vez que sea que haya que se sienten a la mesa de diálogo, insistiendo, mira, ya pasando a una, entrando a la segunda semana, de que ya hay desabastecimiento, se está vulnerando los derechos humanos, no solo de una parte, de otros también, de todos. Entonces, y eso es la gran preocupación para nosotros, es la insistencia de que se llegue a una solución. Esa es nuestra gran preocupación, viendo en los hospitales, y nos hemos constituido en diferentes hospitales, no hay medicamentos que llegue, están comprando medicamentos porque el SUS no tiene, dice, ya no hay medicamentos que llegue. Los oxígenos, enfermos renales, hemos podido ir a verificar, quiere cambiarles de un lado a otro lado, no pueden porque no van a poder cómo llegar, porque ellos dependen de sus tratamientos, de que tienen que llegar sí o sí a una cita que les dicen los galenos. No solo eso, también los enfermos con cáncer allá en el ABN, Agencia Boliviana de Energía Nuclear, o en el centro nuclear, que es una distancia y que también están algunos paralizados aquí, no pueden salir a sus departamentos. Y otros que tienen que venir de otros departamentos a hacerse curar. No solo eso, los precios en la zona sur, en la ciudad de La Paz, en Vinutín, nos llamaban de Vinutinto, nos llamaban de Llojeta, de todo eso nos decían 3 tomates a 15 bolivianos. O sea, cada tomate a 5 bolivianos. Ya eso está afectando a la economía de todos los paseños, y yo me refiero a nos decían, ¿no?, los que viven en los edificios, nos decían, Es preocupante para nosotros, no todos contamos con la misma economía y por eso es nuestro llamado que se pongan, incluso nosotros habíamos dicho, pónganse la mano al pecho, dejen pasar ambulancias, dejen pasar medicamentos, pero hasta el momento es no hay avance, no hay, creo que hay una mala información y hasta el momento no avanza y nosotros tenemos esa esperanza de que se instale esa mesa de diálogo porque no queremos, si en caso se daría este estado de excepción, hubiera ahí la, no quisiéramos ver heridos, ni muertos, ni más vulneración a los derechos humanos. Eso es por eso que nosotros mantenemos en decir que se sienten en la mesa de diálogo y de una vez llegue la paz, la pacificación en Bolivia.
6: Exactamente, exactamente. Le hemos escuchado a Monseñor Giovanni Arana en su homilía de este domingo decir que la violencia no es el camino para solucionar este conflicto. Parecía dirigirse al gobierno para evitar que se dicte el estado de excepción en el país, ¿verdad?
7: No, nosotros no estamos de acuerdo que se dicte estado de excepción, porque ahí haría violencia, hubiera, y hasta el momento se ve que están la gente de los que están bloqueados, tan molestos algunos, tienen que trabajar, tienen que caminar. Y los que están bloqueando también, algunos están siendo agresivos, ¿no? Y no queremos eso que pase, lo que ha pasado el día viernes, por ejemplo. No queremos, y si va a dictar este estado de excepción, pues y puede haber más violencia, más vulneración a los derechos humanos, es lo que no se quiere.
6: Señora Virginia, a propósito de todo esto, ¿cuál es la situación que se vive en la ciudad del Alto? Usted es presidenta de la Asamblea de Derechos Humanos del Alto. ¿Cuál es la situación? Se dice que hay gente infiltrada que ha llegado de otras regiones del país, que está provocando los bloqueos, que incentiva todo ello. Se dice que hay gente que, a la cual le pagan para que se movilice, para que evite. Por ejemplo, ayer fue muy claro. Se evitó la instalación del ampliado de la Central Obrera Boliviana. En fin, se dice que hay grupos que tienen intereses de otra naturaleza, no de defensa de la población. Como usted decía, hay escasez de alimentos, no hay carburantes, los precios están por las nubes. En fin, ¿cuál es la situación en la ciudad del Alto?
7: Al margen de lo que ya había manifestado de la elevación de los precios y que no están llegando y si hacen llegar, por ejemplo, un queso que llega, que costaba 10 bolivianos a 12, ahora cuesta 25, el que costaba 15 bolivianos cuesta 35, 30 bolivianos es excesivo. Sí, nosotros, bueno, la concreta en específicamente, ha podido observar, yo he caminado a pie, porque yo no vivo en el centro de la ceja, que es el centro casi en la ceja del Alto, yo vivo en una distancia lejano. Ya, por cierto, ya no nos duele ni el pie a caminar tanto, ¿no? Y he podido observar que no son de los mismos vecinos. Hay personas, porque nosotros nos conocemos, que hablan quechua o que son de otro departamento. He podido observar, pero no puedo concretar si les pagan o no les pagan, ¿no? Pero sí hay otros y que también están, cierto, por cierto, muy agresivos. Incluso en algunas ocasiones yo he tenido que ponerme al medio, agarrado mi... Porque yo soy de pollera, me agarrado mis mantas y decirle, no arrojen piedras, porque a los minibuses que en horas de la noche ya están tratando de transitar o llegan hasta un lugar para poder llevar los pasajeros, arrojaban con piedras. En una casi me llegó a mí, pasó por mi lado, porque yo me puse al medio y dije, no arrojen. Bueno, está bien, está garantizado el derecho a la protesta, párense y cuando en el medio, pero no arrojen, no maltraten, no cometan delitos, no hagan violencia. Los he dicho yo, me he parado ahí a los medios. He ido en otros lugares, en las carreteras que estarían también. Hemos pasado allá, algunos no son agresivos, pero otros están también, los mismos comunarios que están, pero hablando se entendería y esperamos volver, dependiendo de mañana, hoy día, cómo se vaya avanzando esto, nosotros vamos a dirigirnos a que ingresen de una vez oxígeno. Esta es la gran preocupación. Ya hemos podido escuchar en los hospitales los neonatos que están haciendo y no nos gustaría que se pierda vidas.
6: En el Alto, en la ciudad del Alto, ¿qué entradas hacia La Paz están bloqueadas? ¿Es mucho lo que hay que despejar para que ingrese, por ejemplo, lo que hay en Sencata de gasolina, cisternas que no pueden salir, en fin? ¿Cuál es esa situación, señora Virginia?
7: A ver, son pocos, no son hartos, ¿no? Están pocos nomás, no son muchos. Y están puestos esos en el medio, hay unos cementos que están, ¿no? Los separa la avenida. Esos están puestos en las carreteras. Eso es lo que he podido evidenciar en la carretera Oruro. Poca gente están. En el ingreso de Aben también hay otra, el ingreso de la donde curan de cáncer. En esa avenida también hay esos igual, están puestos escombros, están puestos unos cementos grandes, piedras grandes que están puestos y poca gente que está ahí. Al lado de carretera Copacabana, lo propio, y hay gentes que están también bloqueando, amarrado con sus pitas, están carretera Laja, lo propio, hay también que están puestos así. Y bueno, más allá no llegamos, no hemos podido llegar hasta más allá, nos dijeron que están zanjados, pero hay algunas calles que sí también están zanjados. Bueno, este último sí vimos que están pasando ambulancias, dando vueltas, están pasando también, pero nos gustaría de una vez que por lo menos dejen pasar y nos vamos a constituirnos dependiendo cómo se avance entre hoy día. Mañana en la tarde nosotros estaríamos bajando, poder ir que pasen estas oxígenos que dejen pasar, por lo menos eso es lo que pedimos.
6: Usted me dice que los movilizados que están bloqueando, hay personas que aparentemente no son de la ciudad del Alto, hablan quechua. ¿Podría decirnos, no sé si es posible, pero si esas personas pertenecerían a algunos grupos que han llegado en una manifestación desde Cochabamba?
7: Sí, porque también dijo, ¿no? La señora que representa a un sector de las seis federaciones ha manifestado claramente que están dispersos por los diferentes lugares en la ciudad del Alto. Pareciera que eso es muy cierto, porque sí he podido escuchar en persona yo, porque yo camino, he caminado, caminando, escuché eso, que hablan el idioma quechua.
6: Bien, ahora, la población en el Alto, no hablo de los precios, porque eso es elevado, pero ¿qué alimentos, medicamentos, necesita oxígeno? ¿Cuál es la necesidad prioritaria allí en la ciudad del Alto?
7: Carne, pollo, huevo. Eso es lo primordial, porque sé que en algunos nuestros compañeros son migrantes, todos somos casi migrantes de las provincias. La suscrita también pertenezco a una provincia, ¿no? Entonces, así somos y, bueno, pues por lo menos tienen chuñito y papa, pero lo que falta es carne. Y hay esas personas, familias que no tienen, pues, se compran por montoncito, como decimos aquí, montón de 5 bolivianos, de 2 bolivianos, se compran hasta papita, chuñito, se compran. Esos son los más afectados. Esos son los que más sufren aquí en la ciudad del Alto. No, hay hogares de los adultos mayores, de niños, y las casas hogares, por ejemplo, de algunos otros sectores que falta. Esos son los primordiales que faltaría en la ciudad del Alto.
6: Ajá, bueno, una situación muy similar en la ciudad de La Paz, ¿no? Hay algunas personas que sí pueden proveerse de precios tan elevados. Un maple de huevo, 75 bolivianos. Y no estoy diciendo nada exagerado. 30 huevos, 75 bolivianos. Carne, que el kilo, 140. La situación es similar. Por tanto, la búsqueda del diálogo tiene que ser pronta y parece que se dilata y se dilata y se dilata, ¿no?
7: Así está, y esa es la gran preocupación, las horas van pasando. ¿Qué será de? Yo, por ejemplo, tengo conocimiento que hemos hecho el apoyo, ustedes saben, señores de la prensa, la señora que perdió su casa en un deslizamiento al lado de Achocalla y que tenía 10 hijos y tenía pequeñitos, eran sus hijos, y la señora es viuda. que será de ellos. Y cuando no hay las guaguas, ese momento es cuando te pide y ese momento es cuando se antoja un caldito de pollo, un huevito, queso, y eso no hay. Y en el alto no hay. Y está, bueno, no hasta qué punto será cierto. Incluso dijeron de que hubieran encontrado faineados, carnes que no serían de res. Bueno, también pido al gobierno municipal puedan también aunar esfuerzos de hacer los controles, ¿no? En algunos lugares, porque ahora en las madrugadas llega algunas veces, ahora sí hemos podido ver fruta en Villa Dolores, sí, estaba más antes 25 de mandarina, estaba 40 bolivianas a 35, ahora ha bajado y como ha llegado ya, eso es lo único que se puede ver en Villa Dolores, ¿no? Y está muy preocupante esta situación y es nuestro llamado clamoroso a los movilizados y al presidente, dirigirnos por este medio al presidente del Estado Plurinacional de Bolivia.
6: ¿Qué le diría al presidente, señora Virginia, en este momento?
7: Yo le diría al señor presidente del Estado Plurinacional, baje usted personalmente y escúcheles y también pueda haber una predisposición a poder escucharles las demandas de los compañeros movilizados. Y también quiero decir de que con todo lo que está, lo que le rodean, son ministros, sus coordinadores, pues con todo ello que pueda bajar, porque pareciera que a algunos de sus coordinadores no le avisan la verdad, señor presidente del Estado Plurinacional de Bolivia, y pueda gobernar para todos por igual, sea occidente o sea también de lo que es a todos los bolivianos, tanto del oriente, del occidente, para todos pueda gobernar por igual, señor presidente.
6: Bien, señora Virginia, entendemos que ustedes van a tener en estos momentos una reunión, esa comisión, digamos, de la Asamblea Permanente de Derechos Humanos del Alto, la Defensoría del Pueblo, la Iglesia Católica, la Vicepresidencia también, me imagino. Se van a reunir en las próximas horas para ver cómo va el convocatoria al diálogo.
7: No, no, no hay eso, esa coordinación, no, no, no hemos tenido nada de eso. Solo la Asamblea Permanente de Derechos Humanos Bolivia, los presidentes de otros departamentos ejecutivos, eso es el ampliado que una reunión que vamos a tener virtualmente, tomando en cuenta que las movilizaciones no solo es aquí en el Alto, también en otros
6: Sí.
7: departamentos, ¿no? Entonces, y eso es que vamos a tener nosotros una reunión, una reunión ampliada a nivel nacional de los defensores de derechos humanos, todos los defensores de derechos humanos de la Asamblea Permanente. Eso vamos a tener.
6: Exactamente, y dice usted bien, el problema no es solo en La Paz y el Alto, ni en el Departamento de La Paz, sino también en otros departamentos del país, así que el problema tiene carácter nacional, ¿verdad?
7: Así es, y es por eso que hemos postergado, teníamos que reunirnos ayer precisamente, pero con lo que también se ha postergado esta reunión de la Central Obrera Boliviana, entonces también nosotros hemos postergado, pero hoy precisamente vamos a tener este ampliado nacional a nivel Bolivia, de la Asamblea Permanente de Derechos Humanos Bolivia.
6: Bien, señora Virginia, le agradezco mucho por estos minutos con Herbol. Ha sido usted muy amable. Esperemos que pronto se convoque al diálogo para que de verdad, ahí con sinceridad, se pueda encontrar una solución a este problema que ya lleva tanto tiempo, más de un mes, más de un mes. Así que por ahora le agradezco muchísimo, señora Virginia.
7: Ojalá que mañana acá no campalas craquiñan ellos pagan.
6: Muchísimas gracias. Hemos conversado con la presidenta de la Asamblea de Derechos Humanos de la Ciudad del Alto, Virginia Ugarte, respecto a las posibilidades de diálogo que hay, que se pueden abrir. Por el momento todo es incierto. Se ha postergado el diálogo que tenía que llevarse a cabo hoy domingo. No hay fecha, no hay un momento determinado, sino esperar lo que pasa con el ampliado de la Central Obrera Boliviana que se va a llevar a cabo o se está llevando a cabo en este momento en La Paz. Vamos a tratar de confirmar esa información para saber si efectivamente el ampliado de la Central Obrera Boliviana en La Paz se está llevando a cabo. En fin, todos estos factores que tienen que coordinarse para procurar el diálogo y procurar una salida a este conflicto que, reiteramos, lleva más de un mes. Hoy es 31 de mayo, mañana vamos a pasar a otro mes en esto que aflige tanto a los bolivianos.
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0: Aquí estamos en Hagamos Democracia a través de la red Herbol en todo el país. Este domingo 31 de mayo del 2026 estamos hablando ciertamente del conflicto que se ha planteado en nuestro país, esto de los bloqueos, la escasez de carburantes, la escasez de alimentos en algunos departamentos, ya no solo en La Paz, eso hay que decir, y todo lo que ustedes conocen, porque estamos viviendo, como decimos, en carne propia lo que está pasando en Bolivia. Para esta segunda parte de nuestro programa hemos invitado a Gonzalo Colque, él es economista e investigador de la Fundación Tierra, y también está con nosotros en este momento Edgar Morales, exministro de Trabajo del gobierno de Rodrigo Paz. Gonzalo, muy buenos días, gracias por estar acá en la red Herbol.
1: José Luis, muy buenos días. Un gusto estar para mí en Herbol y un saludo a Edgar Morales, que estoy viendo en pantalla también.
0: Perfecto. Edgar, muy buenos días. Muchas gracias por aceptar esta invitación de Herbol. El micrófono me parece que no está habilitado, Edgar.
2: Ahora sí. Saludo grande, José Luis, para usted y para Gonzalo. Y bueno, estamos dispuestos para dialogar de los problemas que está pasando en el país.
0: Bueno, Edgar, usted ha sido ministro de Trabajo del gobierno de Rodrigo Paz. ¿Cómo mira en este momento? Usted es la persona indicada para comentarnos qué es lo que ha pasado, cómo hemos llegado a este momento, porque en un principio usted era la persona encargada de dialogar con la Central Obrera Boliviana, con los fabriles, en fin. ¿Qué ha pasado? ¿Por qué hemos llegado a este momento, Edgar?
2: Bueno, hay dos. Vamos a ver este asunto cómo es. El gabinete de ministros es más técnico, muy poco político. ¿Ya? No se habla mucho de política, sino se habla de lo que son los decretos, las leyes, la parte económica, todo eso. Pero hay otro grupo que son los asesores políticos, ¿ya? Y Rodrigo Paz hace más trabajo sobre los asesores políticos. Y los asesores políticos dicen, así tenemos que actuar y eso se debe hacer. Creo que ese ha sido el primer problema que enfrentó Rodrigo Paz. Porque los asesores que tiene realmente son asesores que no conocen la realidad del país. No saben qué es, cómo más o menos este sector del occidente, por ejemplo, es distinto, diferente, piensan que es como antes, por ejemplo. Entonces, ahí empiezan los problemas. Ahora, desde el Ministerio de Trabajo, mi persona, ¿qué hizo? Anteriormente, sí estaba totalmente politizado el Ministerio de Trabajo. Es decir, tenían cotas de poder, algún sector tenía una dirección, otro sector tenía viceministerio, otro sector, es decir, coteado políticamente, incluso los trabajadores. Cuando yo llego, he tenido que cambiar todo eso y poner gente meritocrático. Y para contarle de que las direcciones incluso eran cargos políticos que solamente se necesitaba ser bachiller incluso, pero debajo de ellos tenían que ser profesionales con maestría, profesionales meritocráticos. Entonces yo decía, no, pues no tiene que ser así. Los que manejan la dirección tienen que ser gente que tenga meritocracia.

0: poquito a poco esta situación. Gonzalo, ¿puedes hacer algún comentario sobre lo que dice Edgar y al revés también? ¿Tú crees, Gonzalo, que la economía en el país se está dañando mucho con estos problemas?
1: Sí, José Luis, definitivamente estamos, creo yo, ya a estas alturas de que llevamos un mes de conflicto, tenemos ahora ya dos tipos de problemas económicos que van a tener sus repercusiones. Uno, el visible, el inmediato, el que todos estamos viendo, es el problema económico a consecuencia de los bloqueos y de la paralización. Sobre todo del mercado interno, que todos sabemos es bastante interdependiente entre la parte del occidente y el oriente boliviano, y eso tiene pues consecuencias, no solamente para la seguridad alimentaria de todos los bolivianos, sino también tiene consecuencias sobre los productores y sobre el comercio de alimentos. Entonces, en ese sentido, definitivamente hay una afectación económica fuerte. También lo hay en el sentido de que el comercio exterior en parte está paralizado y más que las exportaciones, diría, está afectando principalmente al problema de combustibles. Recordemos que el tema de combustibles tiene dos componentes grandes. Uno, la mayor parte de lo que se consume en el país se importa, tanto de gasolina como de diésel, en el caso de diésel hasta un 95%. Por lo tanto, dependemos absolutamente de que lleguen los camiones cisterna de las fronteras de Chile y Argentina, fundamentalmente, ¿no? Y ahí ya tenemos problemas de abastecimiento. Aquí en Santa Cruz, por ejemplo, ya ha crecido las filas también. Después está el tema que se dice poco, pero importa, de que un 12%, por lo menos dice la ley, eso de la gasolina que llega, la gasolina base, se tiene que mezclar con etanol. Y el etanol se produce en Santa Cruz. Y el etanol, para que esté disponible en La Paz para mezclar con la gasolina base, tiene que llegar hasta Sencata del Alto, ¿no? Y asumo que en parte el problema y las denuncias que tenemos sobre la gasolina basura de que está volviendo, en parte podrían tener este componente como explicación técnica, porque la gasolina que llega directamente a Sencata es gasolina base, no tiene suficiente octanaje para que sea comercializado, tiene que subir de octanaje y para eso un componente fundamental es el etanol. Y en este conflicto el etanol no está llegando a la ciudad de La Paz, por lo tanto tiene un insumo, más bien no tiene un insumo para este tema importante que es parte de la seguridad energética. Entonces, toda esa parte obviamente es un problema económico visible y que tiene consecuencias inmediatas. La otra, que es más de mediano plazo, tiene que ver con que de aquí en adelante está en duda sobre cómo va a funcionar todas las políticas y las medidas económicas de estabilización macroeconómica que tanto necesitamos, ¿no? Todo indica que en ese sentido mínimamente vamos a reproducir el conflicto económico que hemos tenido ya el año 2025 y que en estas condiciones políticas pues todo hace prever que ahí vamos a tener resultados lamentables porque ya hay proyecciones de crecimiento económico negativo y con todo este conflicto y con la falta de incentivos para el gobierno o de fuerza política para hacer reformas macroeconómicas, pues podríamos acabar el fin de año con problemas estructurales de fondo, como sería la inflación y el déficit fiscal y el endeudamiento público.
0: Bien, decimos siempre que la economía va de la mano con la política y de eso vamos a hablar ahora. Edgar, usted dice que hay ministros que son demasiado técnicos, pero que hay asesores políticos dentro del gobierno que son los que probablemente asesoran al presidente Rodrigo Paz. Entre esos asesores, ¿usted puede decir que el ciudadano argentino Fernando Cerimedo es el que participa y que ha dicho públicamente que es asesor personal del presidente Rodrigo Paz? ¿Usted cree que él y algún otro son las personas que asesoran mal al presidente?

0: de respecto a lo que pasa en Bolivia?
1: Sí, esto ya no es secreto, nada. La opinión pública, la prensa ya sacó, y el mismo Fernando dijo que es asesor personal. Sí, es cierto, porque él es el que diseña seguramente toda la política del gobierno y Rodrigo Paz actúa sobre eso. Y una prueba así sencillita, fácil, usted va a decir, solamente los salteños pelean por una cloaca, creo que dijo la argentina, ¿no? La palabra cloaca, y Rodrigo Paz repite lo mismo, ¿no? Somos un estado cloaca. Ahí usted se puede dar la relación que tiene el señor Fernando, ¿no? Pero más allá de eso, no solamente él, tiene varios asesores, que realmente son asesores, en vez de ayudar, le perjudica. Y alguna vez y dije eso, que podía buscar unos asesores que realmente sean del lugar o sean parte de ahí, porque incluso hasta su idioma hay que hablar. Pero sin embargo no lo hacen. Yo soy aymara, por ejemplo, yo podía hacerlo, pero yo estaba limitado, pues no, porque había una norma desde arriba de que solamente los ministros, cuándo teníamos que salir y cuándo podíamos hablar. Entonces no podía hacer nada contra todos los que el aparato que tiene Rodrigo Paz. Pero más allá de eso, José Luis, ¿por qué este conflicto? Eso es lo que hay que preguntarse. Uh-huh. Usted preguntaba, ¿por qué? ¿Qué sucede? ¿Por qué la gente no quiere dialogar? Usted sabe, durante 20 años, el movimiento al socialismo ha manejado a los dirigentes, no todos, algunos dirigentes, prebendalmente. Les han dado auto, les han dado hotel, les han dado todo. Incluso yo me acuerdo que los dirigentes Tupac, Bartolinas, tenían auto y chofer. Entonces nosotros hemos quitado pues eso. Al menos el Ministerio de Trabajo quitó todo ese privilegio que tenían antes. Entonces el poder de esos señores ha sido afectado. Pero alguna vez yo dije también en el gabinete de que ahora las organizaciones sociales, siempre he repetido eso, son un poder ahora. Es un poder, aparte de los poderes o que existen en la Constitución, son nuevos poderes. Por ejemplo, usted, si habla con los mineros, los mineros son un poder. Usted ha visto en un día hecho retroceder al gobierno todo lo que quieren, han pedido. Y así podemos citar otras organizaciones sociales, por ejemplo, los Tupac Katari, las Bartolinas, los comerciantes, por ejemplo. Ese es otro poder. Los cocaleros de Yungas, de Chapare, o sea, ha aparecido varios poderes que si tú no gobiernas con ellos, difícilmente vas a gobernar, yo decía siempre. Entonces, para evitar eso, el Ministerio de Trabajo, ¿qué hice yo? Dar ese espacio para que puedan invitarles a ellos para que sean parte del Ministerio de Trabajo, o viceministerios, direcciones, y que gobiernen, pues sean parte de nuestro país, porque también nosotros los aymaras, los quechuas, tenemos cualquier cantidad de profesionales, pero pareciera que no ha sido así. Yo salgo, pero nombran, bueno, ya, eso sabrá, por eso siempre repito, sus asesores políticos son malísimos, malísimos, no le ayudan a Rodrigo Paz. Yo pienso que debería cambiar, y estos problemas van a seguir, porque las organizaciones sociales ahora no quieren dialogar. ¿Por qué? Porque si mañana se sienta, un ejemplo vamos a poner, mañana se sienta el señor Argollo con Rodrigo Paz y dialoga, y la base lo va a sacar. Ya no va a ser dirigente, porque la base, ¿qué dice ahora? Yo estoy siempre hablando con algunos compañeros que conozco de las 20 provincias, me llaman, me dicen, ya no es ya pedido de obras o pedido de algo que el Rodrigo Paz prometió, sino es denuncia. Ese es el problema más grande que está enfrentando en este país, José Luis.
0: Bien, Gonzalo, el tema es el siguiente. Hay ese poder que ha citado Edgar, de sindicatos, grupos en el occidente, pero el gobierno se ha inclinado desde el primer momento hacia los poderosos del oriente, ¿o estoy equivocado?
2: No, para nada, José Luis. De hecho, creo que es el origen del conflicto, porque se ha ido desgastando. En su momento decíamos, también en una entrevista en Airbol, que la primera movida que ha hecho el gobierno, y lo ha hecho mal, es anunciar la anulación del impuesto a las grandes fortunas. Uh-huh. ¿Qué necesidad había de hacerlo eso, no? Si el argumento, como dice el señor Morales, el argumento técnico fue que eso va a liberar capitales y va a traer inversión, ¿no? Era un argumento que técnicamente no tenía sustento, aunque parecía tener sustento técnico. Entonces, ese tipo de medidas, pues, ha provocado el desgaste temprano del gobierno con sus bases, con sus votantes. Y lo último que todos sabemos, la ley 1720, pues lo ha impulsado el señor Marinkovic a nombre de campesinos, ¿no? En su momento decíamos, ¿por qué, si realmente es de beneficio los campesinos, por qué el presidente no lo ha promulgado en Achacachi? Cuando ha viajado a Achacachi, unos dos días después de haber entregado el decreto a la Cámara Agropecuaria del Oriente. Entonces, eso tiene un contenido más simbólico, más político, y definitivamente ahí se muestra también lo que Edgar comenta, que faltó probablemente una orientación política. En su momento decíamos que sería importante que el presidente, antes de promulgar la ley 1720, haga una declaración pública sobre eso, ¿no? Porque claramente el decreto, la ley se venía en esas condiciones que desató el poder del conflicto político, y el presidente todavía tenía la oportunidad de observar y de volver a la Cámara de Diputados. Yo estoy seguro que si no se aceptaban las modificaciones que se ha hecho en el Senado, de que sea gratuito, de que sea en 10 días, de que sea sin papeles requisitos, probablemente nadie hubiera cuestionado esta ley, pero no ha sido así, sino que han llevado a un extremo en que prácticamente el Estado ni siquiera pedía requisitos, simplemente firmaba la conversión de la tierra. Entonces, eso pues la gente conoce, porque la lucha y el conocimiento del marco normativo agrario en el campo y en las provincias es fuerte, ¿no? Y es una tradición importante.
0: Bien, vamos a seguir conversando sobre estos temas enseguida después de estos avisos que tenemos acá en la red Herbol.
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8: Es la hora 11:07.
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12: Domingo 31 de mayo, aquí estamos en Hagamos Democracia a través de la Red Herbol, conversando con Gonzalo Colque, investigador de la Fundación Tierra, y Edgar Morales, exministro de Trabajo del gobierno de Rodrigo Paz. La crisis que parece sin fin, el diálogo, la solución por el desastre, lo que en este momento vivimos en nuestro país. A ver, Edgar, ¿qué es lo que pasa dentro del gobierno? Nosotros los periodistas hemos recibido alguna información en sentido que los ministros en el gabinete, algunos ni se hablan, otros son muy contrapuestos, medidas que en las que no se llega a un acuerdo por unanimidad, que hay grupos de ministros, el grupo X, el grupo Y, el grupo Z. ¿Y es verdad eso? ¿Y eso puede ser lo que distorsiona después la política que lleva adelante el gobierno?
13: A ver, yo no he visto eso de que hay grupos de ministros, nada. Yo me llevaba bien con todos los ministros, no he tenido problemas más, tenía buena amistad con ellos. No he visto, tal vez por afuera o dentro detrás del gabinete, tal vez exista eso, pero no he visto eso de que existan grupos de ministros aparte, no. Lo que sucede, José Luis, el gobierno no tiene base social. Es decir, no tienes, es como el movimiento del socialismo, Evo Morales tenía pues su base social. ¿Quiénes eran? Los indígenas, los gremiales, o sea, tenía base social. El gobierno no tiene base social. Y como no tiene base social, esa base social que le apoyó y ganar las elecciones, ahora esa misma gente lo está abandonando. Yo me acuerdo cuando yo hacía campaña, yo he sido jefe de campaña en las dos etapas. Y he estado en las provincias como democracia directa. Yo tengo un pequeño partido político. Uh-huh. Entonces, hemos ganado, José Luis, con 95% una comunidad que realmente eran puro masistas. Usted se puede imaginar eso. Y así sucesivamente varias provincias, 85, 90. El nulo ganó, no ganó, el nulo era poquito. Entonces, la gente confió en Rodrigo Paz, no solamente en Rodrigo Paz, sino Capitán Lara y mi persona. Yo personalmente hice la campaña en las provincias. Pero ahora esa gente se dio la vuelta. Entonces, usted se puede imaginar, si no tienes base social, ¿cómo vas a gobernar? Tienes que tener base social. Yo a principio siempre decía, hay que ir al Alto La Paz, hay que estar en los distritos, hay que ir a las provincias, hay que inaugurar obras, hay que... O sea, eso es lo que la gente quiere. Pero eso durante los 6 meses no hemos hecho. No se ha hecho ninguna obra, ni siquiera una piedra fundamental en algún colegio, por lo menos. No se hizo nada. Entonces la gente... se ha sentido decepcionado. El aymara, yo soy aymara. Cuando me decepcionan, yo no vuelvo a confiar nunca más en esa persona. Y eso es lo que está pasando en este momento. Y muchos de los mismos aymaras me dicen, ¿cómo nos ha engañado? Dicen, ¿no? unos términos que manejan, por ejemplo, dice que nunca voy a acudir al Fondo Monetario Internacional y la primera semana ya está sentado y trayendo. Ese es un problema grande ya que ya no tiene credibilidad Rodrigo Paz. Ya no le cree la gente ya. Y cuando un político pierde credibilidad, ya no, pues, ¿qué más puede hacer? Si va a ofrecer, va a ofrecer, pero no va a cumplir. O sea, es lo que la gente dice, José Luis. Entonces, como le digo, de esa pregunta yo no he visto ningún grupo que exista, tal vez afuera, ¿no? Pero ahí adentro no.
12: Ahora, claro, usted nos contó aquí en Herbol que una semana antes de su salida del gobierno había perdido contacto con el presidente. Eso da muestra de que habían discrepancias, que no había acuerdo y que su salida en realidad ha sido producto de esas discrepancias, desacuerdos que había dentro del gabinete, ¿no?
13: Así es, yo sugería muchas cosas muy importantes, quizás eso podía mejorar, pero nunca me escuchó, nunca me escucharon, nunca, incluso yo dije una cosa que hasta ahorita puedo decir, a los policías, yo soy militar, y la gente militar que me llama todos los días, más que todos los oficiales sargentos me dicen, mira, nosotros no tenemos ni comida, víveres, realmente estamos muy mal en los cuarteles, me dicen, ¿no? Entonces yo dije, bueno, va a haber 3.000 bolivianos para los policías, un bono. Pero yo dije, en el gabinete, no con el presidente. Dije, en gabinete, dije, mira, también pues para los militares tendría que haber otros 3.000 bolivianos, porque es equidad, porque no un solo sector. No, los militares ganan bien, todos se opusieron. Yo dije, bueno, si yo estoy solito ahí metido en contra del mundo, yo no puedo estar. Y todas mis sugerencias nunca han sido escuchadas. Y se podía ayudar mucho. Cuando yo decía, subiremos al Alto La Paz, 6 de marzo. Allá ofreceremos una obra grande. Y estaremos todos los ministros, todo lo contrario. Yo solito con el señor Lara estaba en sesión de honor del Alto La Paz. Entonces ahí se ve estas cosas que he visto, pero si no puedo trabajar, prefiero irme, pues no, la gente también me reclama, ¿no? Por ejemplo, yo mi casa he dado como casa de campaña a José Luis. ¿Y cree que usted en mi casa en este momento vivo tranquilo? Todos los días recibo amenazas. ¿Por qué usted no se manifiesta? Si usted ha ido con nosotros, usted ha sido de nosotros. ¿Por qué? ¿Qué está pasando? Por eso ahora estoy bajando con mi gente. Yo estoy haciendo reuniones en diferentes lugares con mi gente. Y bueno, tengo que estar con ellos. No puedo traicionarlos a ellos, ¿no? Porque ellos me han llevado a mí y por ellos también he estado donde he estado. Entonces, yo no puedo traicionar a ellos. Entonces, ahora mismo... estoy haciendo reuniones con la gente que tengo, estamos trabajando democracia directa, un sistema político nuevo que quisiéramos nosotros llegue al país, porque sabemos muy bien que los sistemas políticos no duran mucho. Usted sabe muy bien, José Luis, la dictadura duró 18 años. Luego entró otro sistema político, democracia, con Hernán Siles Suazo, hasta que se escapa Goni, 20 años duró. Después entró Evo Morales con un sistema político nuevo, un Estado plurinacional, todo eso, ¿no? Un socialismo del siglo XXI. Ya estamos más de 20 años, también no dura. O sea, estos sistemas, y volver a los sistemas anteriores con Rodrigo Paz, eso es el efecto, el problema que está pasando. Y nosotros proponemos otro tipo de sistema político, democracia directa, por ejemplo. La democracia directa ya está funcionando en nuestro país, en las provincias, en los Tupacs, en los sindicatos, en los gremiales, se practica democracia directa. Ese sistema hay que hacer. Es más, democracia directa no necesita de partidos políticos. Bueno, otro día podemos conversar, José Luis, esa propuesta que nosotros manejamos, que en el futuro yo creo que eso va a ser la propuesta nueva que va a ganar en las elecciones.
12: Claro, las discrepancias son exactamente esas que usted señala, ¿no? Todos contra usted, su idea no. Esa, me refería a ese tipo de discrepancia. Pero vamos a volver en un ratito para hablar de ello. Gonzalo, esto que hay dentro de lo que nos relata Edgar respecto a que hago una propuesta, me la rechazan, vamos al alto, ¿no? ¿Afecta el resto del funcionamiento de los ministerios respecto a una coordinación que se debe tener, por ejemplo, entre el Ministerio de Economía, con el Ministerio de Planificación, de Desarrollo Rural, con el Ministerio de Trabajo? Eso puede ser muy, muy negativo para que funcione todo como una máquina bien aceitada, ¿no?
10: Bien, me parece que, y de alguna manera también es un testimonio su paso por el gabinete aquí del señor Edgar Morales, que se ha intentado retornar al viejo esquema que entre las organizaciones y sectores populares se rechazaba porque se decía no queremos una participación política donde seamos el florero en la mesa de reuniones, ¿no? Y eso, pues, la gente se ha sentido empoderada y la gente ha cambiado en muchas de sus actitudes en el experimento políticamente fallido, diría yo, que hubo con el MAS, porque acabó muy mal ese experimento de involucrar, implicar directamente en la toma de decisiones y en el gabinete a representantes de movimientos sociales. Creo que es importante rescatar, para no repetir el mismo esquema que está desgastado ciertamente, que algunas voces aquí en los bloqueos, por ejemplo, se escuchaban y la gente decía cosas muy que parecen muy sencillas, pero que tienen un significado de fondo. Hay gente que decía, no queremos que nos gobiernen nuestros hijos, ¿no? Y la gente no está pensando ya en que sea el dirigente sindical, el secretario general, ¿no? El que representa a las organizaciones sociales regionales o nacionales, quien dirija la cuestión pública, sino está hablando de que pasemos de la representación política a hacer gestión del Estado con gente que pueda, pues, tener mayor, no solamente legitimidad, sino voto de confianza. Si lo que dice el señor Morales es importante, eso en el sentido de que, por ejemplo, en el gabinete haya gente que habla aymara, ¿no? O que por lo menos haya gente que de alguna manera represente, pues, los apellidos más comunes que tenemos en el país. Entonces, no solamente se necesita una inclusión simbólica, creo que esa ya no es la etapa, y creo que eso fue también el error del gobierno. El gobierno nacional, en la primera etapa de este conflicto, dijo que haría un cambio sustancial del gabinete de ministros para recuperar ese pacto que se había roto, ese pacto político con el sector popular, y acabó cambiando un ministerio, ¿no es cierto? Y ese cambio otra vez acaba siendo un cambio simbólico, ¿no? Un cambio que además tiene sus errores políticos y que no enmienda este tipo de contenidos. Entonces ahí definitivamente diría José Luis, para terminar esta parte, que el gobierno no tiene estos puentes de entendimiento. Y esto probablemente está más lejos ahora porque estamos viendo que el conflicto se está convirtiendo en un conflicto donde las partes se están atrincherando cada vez más. Hay una radicalidad cada día mucho más grande entre la gente que dice o renuncia o bloqueo radical hasta las últimas consecuencias. Eso es lo que está pasando fuera de la ciudad de La Paz, ¿no? Y también está creciendo muchísimo las opiniones en el sentido de que uso de la fuerza militar y policial, es decir, resolver las cosas a la fuerza. fundamentalmente la Cámara Agropecuaria del Oriente, está pidiendo todos los días que se intervenga con los policías y militares y que de esa manera se resuelvan los conflictos. Creo que vamos a necesitar, como un gran desafío para adelante, romper este atrincheramiento en lugar de reforzar. Y romper este atrincheramiento de las partes que están radicalizadas significa, creo yo, buscar la formación de una opinión pública responsable y conciliadora. Y para eso creo que es importante advertir algunos síntomas de alineamiento que entre otros actores también estamos observando y por lo menos por el seguimiento de los medios un poco veo que hay cierto alineamiento de algunos medios al discurso político del gobierno. Y eso creo que no hace bien. No estoy viendo medios lanzando mensajes al diálogo o encontrando terrenos medios, puntos intermedios. Muchos medios que antes hacían editoriales, tú sabes, José Luis, que esa es la manera fundamental en que los medios pueden jugar un rol democrático. Hay una casi total ausencia de líneas editoriales de los medios de comunicación. Yo valoro y aplaudo lo que está haciendo, las cuñas que escucho en Herbol, por ejemplo, de no hacer caso a la desinformación. Todo esto es importante y esta labor educativa que lleva en su sangre y en sus genes Herbol es fundamental que puedan tomar en cuenta los otros medios. Porque este alineamiento de los medios está dando lugar a que todo el discurso oficial, por ejemplo, gira en torno al miedo que se le mete con el retorno del euro. Y no sin razón, debo decirlo, porque una de las razones por las que los bloqueadores están perdiendo legitimidad es este factor Evo, que no han sabido y no saben hasta ahora deslindar como un hecho aislado y reconocer que hay una intromisión con intereses políticos, obviamente, y eso puede desgastar a los bloqueadores en cuanto a la legitimidad de sus demandas, ¿no es cierto? Entonces, creo que es fundamental ahí buscar y hacer esfuerzos entre todos de tener este punto intermedio y apuntar, y ahí creo que falta mayor esfuerzo en nuestra sociedad, probablemente por todo lo que está pasando en términos humanos en La Paz, pero es fundamental, es necesario que encontremos una corriente de opinión pública que pueda redefinir el problema que tenemos, reconstruir las narrativas que son de atrincheramiento y encontrar mensajes como que ningún conflicto ni demanda vale más que la estabilidad política y económica del país. Eso creo que es fundamental porque si no vamos a acabar pagando un costo muy alto, quien sea que sea el ganador de este conflicto.
12: Bien, voy a ir a unos avisos en este momento, pero después voy a volver con Edgar para consultarle si el análisis del gabinete era más o menos este que acaba de hacer Gonzalo, si esos temas se discutían, si se miraba al país como uno solo o solamente una parte del país, intereses que hay dentro del gabinete del presidente Rodrigo Paz también. Todo eso, por favor, al volver contigo, Edgar.
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6: De la mañana con 28 minutos. Seguimos acá en Hagamos Democracia, hablando con Gonzalo Colque y Edgar Morales. Gonzalo Colque, economista e investigador de la Fundación Tierra. Edgar Morales, exministro de Trabajo del gobierno de Rodrigo Paz. Edgar, usted renunció el 21 de mayo, el 21 de mayo, jueves. En ese momento se dijo que usted tenía muchos problemas con la Central Obrera Boliviana, con los trabajadores fabriles, la Federación de Fabriles, y que incluso tomaron en un momento el Ministerio de Trabajo. Todo eso era parte de las discrepancias que tenía usted con el gobierno del presidente Rodrigo Paz. Aludieron que usted no había llevado bien el conflicto, minimizó usted la movilización. Todo eso provocó su salida del gobierno, más lo que antes decía Gonzalo, esa descoordinación que puede haber en un gabinete.
7: Bueno, José Luis, primero, cuando yo la primera semana que me hice cargo del ministerio, dije que hay que hacer una nueva ley general del trabajo. Yo veía esa ley general del trabajo que tiene 85 años llenos de fallas. Llenos de problemas, ¿no? Porque realmente se han hecho decretos supremos y así han manejado durante 85 años. Ese ha sido uno de los factores tan importantes de que los trabajadores rechacen esa ley. Segundo, he hecho la estructuración del Ministerio de Trabajo. El Ministerio de Trabajo tenía dos viceministerios y 6 direcciones. Uh-huh. Y como había recorte presupuestaria, dije, bueno, aquí hay que reducir. No puede ser que gente que esté trabajando sin ningún producto, digamos, productivo, por ejemplo, puedo poner ejemplos. Hay direcciones, por ejemplo, que tenían su director, su secretaria 1, su secretaria 2, tenía asesor, tenía UGER, tenía chofer, tenía equipo completo. Y así todas las direcciones, los viceministerios lo mismo. Áreas que no eran necesarias, por ejemplo, estaban creados, digamos, ítems para trabajar ahí. Y repito siempre, para comprar pasaje había una persona que tenía encargada. Para comprar pasaje internacional, otra persona encargada. Para comprar papel, bono, hojas, otra persona encargada. Para comprar, es decir, lleno de trabajo. De los 381 personas, el 80% era administrativo, o 70%, y el 30% eran lo que se necesita realmente un ministerio de trabajo, como ser inspectores, como ser asesores, digo, directores, digo, jurídicos, para que hagan resoluciones, todo eso. Sí. Entonces, cambié todo eso, y eso no les gustó a ninguno de ellos. Y el gobierno no me defendió, pues, no, es para eso, pues, la lealtad funciona así. Si yo estoy haciendo una cosa bien para el gobierno tiene que defenderme, pero me abandonaron, pues no me dejaron, o sea, es más, ni siquiera me apoyaron, diremos, en cualquier momento que estaba haciendo. Entonces dije, bueno, aquí estoy por demás, prefiero irme, no voy a estar trabajando si no tengo ningún apoyo. Entonces de esa manera, una semana antes ya quería poner a disposición mi cargo, pero la gente misma me decía, no, mira, hemos entrado a trabajar, que esto, al final me animé y puse mi cargo a disposición. Pero más que todo puse, ¿por qué? para que puedan meter gente, como decía, Movimiento al Socialismo, pues ahí en las direcciones, que den, digamos, espacios a la central obrera, a los trabajadores fabriles, que se hagan cargo. Sí. Y yo dije, bueno, que se hagan cargo en ellos, porque así como quiero trabajar yo, no se podía hacer. Yo quería cambiar, yo he ido a cambiar, digamos, no he ido a repetir o hacer lo que hacían antes. Entonces, parece que no se puede hacer, ¿no? Entonces, por eso mi cargo he puesto a disposición. Y ahora estoy activando mi partido político que se llama Democracia Directa y tengo cuatro diputados en sí que estamos reuniéndonos nosotros. Bueno, vamos a apoyar todas las leyes a favor del pueblo y no a favor de unos cuantos que quieren aprobar en el gobierno.
6: Pero Edgar, ¿quién decía que participe gente de la Central Obrera, gente del Movimiento al Socialismo en el Ministerio de Trabajo? ¿De dónde venía esa orden o esa instrucción?
7: No venía ninguna orden, sino exigían las organizaciones. Por eso usted ha visto, se han entrado, todos los días gritaban ahí fuera ministro, o si no, o sea, no te dejaban trabajar. Yo me acuerdo que no había ni un día que exista petardo, por ejemplo, en frente al Ministerio de Trabajo. Entonces, creo que era una consigna, creo que no necesitan una aymara, creo que esté en el Ministerio de Trabajo. Y bueno, pues hay que sacar a la aymara y bueno, pues que se hagan cargo ellos. Yo por eso salí del ministerio.
6: Bien, en eso, Gonzalo, ese tipo de cuestiones pueden derrumbar cualquier intento de planificar algo, ¿verdad? Estamos en un país que es totalmente inestable, no sé qué opinas de ello.
0: Sí, ahí falta lo que se denomina bajar línea, ¿no? Si bajar línea, escuchándole a Edgar, significa que el presidente debería tener una política de Estado, en este caso, y decir qué va a pasar con la burocracia estatal que se ha inflado en los años de bonanza económica y de creación de muchísimos puestos laborales para dirigentes, para políticos, gente que ni siquiera hacía trabajo de oficina, ¿no? Y que solamente se aparecía los fines de semana para fines de mes para cobrar los sueldos y salarios. Y esa línea lo han prometido en la campaña e incluso en los primeros meses se ha señalado que el gobierno, por ejemplo, bajaría un 30% el déficit fiscal para este año 2026, significa bajar como unos 3 mil millones de dólares, ¿no? Y además, recortaría el personal de todos los ministerios en la parte justamente administrativa, burocrática y superflua, como son este tipo de cargos, que no solamente existen en el Estado, sino esta es una plaga que se ha llenado en las gobernaciones y en los gobiernos municipales también, ¿no? Pero en este caso estamos hablando del nivel central. Y ahí pues no ha habido, ¿no? Y cuando en su momento se decía que necesitamos los datos para dar seguimiento a esto, pues finalmente salió en abril el presupuesto general del Estado reformulado que trabajó el Ministerio de Economía. Y ahí se observaba que había ciertas incoherencias con lo que se había propuesto, ¿no? Y la principal coherencia, una que mi persona sacó, fue qué pasaba con los sueldos y salarios de ministerios que no tienen esta carga de ítem de salud, educación, militar, sino los ministerios que son más de tipo administrativo, político. Y sucede que ahí el presupuesto se ha bajado en los ministerios de 17 a 14 ministerios, pero el presupuesto ha subido en más de 200 millones de dólares solamente dedicado a sueldos y salarios, lo cual absolutamente desmentía todas las posibilidades y anuncios de que iban a recortar y ajustarse los cinturones desde el Poder Ejecutivo. Uno de los ministerios que fue recortado en sueldos y salarios, por ejemplo, de los pocos, fue el Ministerio de Trabajo, justamente cuando manejaba el señor Edgar Morales, ¿no? Si le recortaron un 20% de sueldos y salarios a este ministerio para este año, pero otros ministerios crecieron hasta en un 200%. El Ministerio de la Presidencia, el Ministerio de Desarrollo Productivo, esos ministerios han inflado enormemente en este sector. Entonces, en resumen, no ha habido este lineamiento como política de Estado y de decir vamos a recortar sueldos y salarios en estos ministerios y estas son las metas que van a cumplir. Lo que ha pasado es que algunos ministerios sí le han pedido recortar y les han obligado recortes, pero digamos a los ministerios más pequeños, más débiles o por razones políticas. Uh-huh. Todo el presupuesto, por ejemplo, que le han vaciado a la vicepresidencia. Eso es absolutamente inaceptable en términos administrativos y de manejo económico en un país más allá del conflicto político. No lo han hecho por ajustarse los cinturones, lo han hecho por razones políticas, porque esos sueldos y salarios, ese presupuesto del viceministerio, ha sido, pues, se han repartido entre 3-4 ministerios que se han llevado direcciones y se han peleado por este presupuesto. Eso no se hace, ¿no? En un gobierno, mucho menos en un primer año, por cálculos políticos. Eso tiene que hacerse en función de metas económicas, cumplimiento de los recortes. Y ahí, pues, si había este lineamiento, seguramente Edgar hubiera tenido mucha más fuerza política, ¿no? Y apoyo, respaldo desde arriba para hacer las reformas que nos ha contado de que quería hacer, ¿no? De bajar, de eliminar cargos que no tienen ninguna función y que más bien son relleno para crear empleo para la gente que se arrima políticamente a los ministerios. Entonces, lamentablemente tenemos esto, creo que los datos ya son públicos y conocemos. Si vamos a hablar de sueldos y salarios, el presupuesto del Poder Ejecutivo ha aumentado en un tiempo en que debería más bien recortarse, porque eso significa mayor déficit fiscal y mayor endeudamiento para el país. Y segundo punto, ha aumentado esos sueldos y salarios, no en todos los ministerios, pero hay 3-4 ministerios que están concentrando gran parte del nuevo presupuesto que se ha aprobado, y esa es una muy mala señal, es muy pésima señal, porque la gente sabe, ¿no? La gente sabe que ha aumentado un 40% el presupuesto de sueldos y salarios. El Ministerio de Economía ha señalado que no sería tanto o no sería de esa manera en el caso de gasto corriente para temas que no son de servicios personales. Ese dato no lo tenemos porque el presupuesto general del Estado reformulado, que todavía está en tratamiento en la Asamblea, no tiene estos detalles, pero algún momento vamos a saber si realmente han recortado también esa parte. ¿Qué significa todos los gastos administrativos, no es cierto? Pero hasta ahora es difícil, y si no lo han transparentado, significa pues que todavía ahí hay temas observables, porque lo económico es un tema transversal que sí debemos tener en cuenta en este contexto de conflicto político o después de que pase este conflicto que tenemos hoy en día, lamentablemente.
6: Bien, en ese sentido, Edgar, ¿usted cómo se sintió cuando dijeron que, por ejemplo, el ministerio iba a tener menos presupuesto, otros ministerios más presupuesto? En fin, ¿eso habrá provocado un debate dentro del gabinete del presidente Rodrigo Paz, ¿no?
7: Así es, José Luis, no es solamente 20%, Gonzalo, gracias por hacer de acuerdo esos 20, sino 32% me reducieron de presupuesto. Bien. Y eso era despedir 100 personas de los 381 personas que tenía trabajando en todo Bolivia, el Ministerio de Trabajo. Y lo hemos hecho. Hemos tenido que despedir mucha gente. Pero hemos visto otros ministerios, no se han bajado, más bien se han aumentado. Entonces, yo decía, yo hago talleres de principios y valores. Y uno de los principios que siempre repito a los jóvenes es la lealtad. Y la lealtad no solamente es de arriba abajo, de abajo arriba. El de arriba también tiene que ser leal con los de abajo, y el de abajo tiene que ser leal. Entonces, conmigo no hubo lealtad. Realmente, creo que estaba diseñado yo para que me saquen de ahí. Yo me he dado cuenta de eso, porque si fuera así, más bien deberían aumentar el presupuesto, porque nosotros necesitamos más presupuesto para crear inspectores, para ir a diferentes fábricas a controlar, diremos, todos los, para que los trabajadores tengan mejor trabajo, diremos, ¿no? Pero no teníamos, apenas teníamos 114 inspectores en total, en todo Bolivia, y con eso nosotros no podíamos hacer ni siquiera al 5% de las empresas llegábamos nosotros. Pero con un presupuesto recortado más de 30%, peor era la situación. Entonces, yo dije, aquí algo sucede, o es que por lo que soy aymara, o por lo que soy, diremos, de un sector de las provincias, existe esta deslealtad conmigo del gobierno mismo. Entonces dije, prefiero no ser cómplice con lo que está pasando en el país. Eso sucedió, gracias Gonzalo por hacer de acuerdo, no solo es 20%, es 32% que me recortaron de presupuesto.
6: Ahora, Edgar, usted aparentemente era un ministerio que era como una cuota por el trabajo que había usted realizado durante la campaña. ¿Tiene esa impresión de que habían ministerios que eran cuotas para diferentes sectores?
7: No sé si es cuota del ministerio. No sé, sinceramente, yo he trabajado para ser gobernador. Ese era mi objetivo. Y bueno, me nombró, y como yo soy militar, cuando me dicen una cosa como soldado, yo cumplo, ¿no? Una orden, así más o menos. Yo por eso fui al Ministerio de Trabajo. Pero, bueno, no hay que arrepentirse en la vida. Yo no estoy ahorita en este momento resentido. Más bien he aprendido mucho estando ahí adentro en el gabinete. He aprendido mucho y... bueno, me va a servir siempre en el futuro, como estoy recién 2 años en la política, y esto me sirve harto. Es una experiencia grande que no hay que confiar en los políticos. Los políticos te hablan bonito y mañana te abandonan. Es lo peor que puedo decir de las personas, no de los políticos nuevos, de los políticos viejos, antiguos, mañudos, que ya están tantos años metidos en la política, se la saben todo de memoria, y un nuevo que entra realmente cae pues en la trampa de ellos.
6: ¿Habían algunos ministros que eran de esa vieja política?
7: Bueno, no sé si los políticos son, los ministros son políticos viejos, pero yo me refiero a la cantidad de años que están en la política, a eso me refiero, ¿no? Pero no conozco, al menos yo no les conocía a ningún ministro, sino en el gabinete me conocí con ellos.
6: Bien, sí, porque hay algunos que en el gabinete participan en política desde hace muchísimo, de la década del 90, en el gabinete del presidente Rodrigo Paz, ¿no?
7: Así es, ahí ustedes saben bien que han sido viceministros, creo, algunos, no puedo decir. Uh-huh. Pero sin embargo, tengo una esperanza grande, compañeros. Es una esperanza grande que este sector donde nos dicen el occidente, hay nuevos líderes que están saliendo, nuevos líderes que mañana pueden tomar también el poder. Por eso siempre digo, si queremos llegar al poder, tenemos que construir un sistema político distinto, propio de nosotros. Y creo que está sucediendo eso, y prueba de eso, ahí está el señor Nilton Condori, hay jóvenes que ahora son, ¿cómo se llama?, concejales, algunos son asambleístas, son jóvenes políticos nuevos de este sector que han nacido, que es muy difícil que políticos nuevos nazcan, diremos, en nuestro medio más que todo, ¿no? Porque sabemos muy bien que desde el Malcu no apareció otro líder, y yo creo que unos 5 o 6 nuevos líderes como Malcu ahora están apareciendo en este sector, y es lo más importante. Por eso hay que estar tranquilo, me siento tranquilo, ¿no? Porque yo soy de ese sector y siempre voy a querer lo mejor para ellos, para nosotros.
6: Bien, nuevamente tengo que ir a la última pausa del programa y al volver, conclusiones.
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10: Bien, esta parte es de las conclusiones aquí en el programa Hagamos Democracia a través de la red Herbol. Nos informan que sí, el empleado de la Central Obrera Boliviana ya está sesionando. Vamos a ver qué conclusiones tiene este empleado, que es muy importante para saber qué se puede hacer con el diálogo de acá hacia adelante. Porque hay la otra posibilidad, una vez que no se acuerde nada en el diálogo, hay otra salida, que es la salida del estado de excepción, que muchos sectores ya han dicho que no debería proponerse siquiera porque puede terminar en una hecatombe para nuestro país. Con esto, Gonzalo, comienzo contigo. Estamos buscando una solución. Los bolivianos estamos en algunos sitios con muchísimos problemas de abastecimiento, de subida de precios, falta de combustible. Decías que en Santa Cruz, por ejemplo, las filas para el combustible son más largas, están más concurridas. Ahí se está planteando una disyuntiva, diálogo o finalmente estado de excepción. Y si no hay ni uno ni otro, no sé dónde vamos a ir a parar. Pero la solución tiene que ser pronta porque ya un mes con el conflicto nos puede llevar.

0: No es que vaya a volver la normalidad, entre comillas, sino que vamos a todavía tener grandes desafíos en términos económicos. Me animo a plantear tres ideas grandes, José Luis, sobre tu pregunta. Primero, creo que es importante que como población recordemos todos que ningún proyecto político finalmente vale más que la estabilidad y el proyecto nacional. Creo que aquí no podemos poner en riesgo la ruptura de los bolivianos, entre los bolivianos, y seguir atrincherándonos entre unos contra otros. Todos tenemos y todas las partes tienen sus puntos de debilidades y sus propios intereses. Y eso no debería ser motivo de confrontación. Si estamos en narrativas extremas, ¿no es cierto? Que, por ejemplo, he escuchado que los bloqueadores son el 1% de violentos que hay que extirparlos y que hay que meterle con todo con estado de excepción. Eso es absolutamente irresponsable y hay gente que lo está haciendo a nombre de analista, a nombre de gente que tiene información y que puede formar opinión pública y no corresponde a la verdad. No corresponde ni siquiera como postura política. Y por el otro lado, igualmente, si con toda la legitimidad que pueda tener la protesta, los bloqueadores, los movilizados, tengamos en cuenta, y repito una vez más, que es importante que su capital político se va a desgastar, pase lo que pase con el bloqueo, por más que refuerce, se va a desgastar día a día. ¿Por qué? Porque no han podido aclarar. Y no ha quedado claro, por lo menos para la opinión pública, que este sector no se está deslindando de los intereses que efectivamente podrían haber de un cierto grupo radicalizado, de que quiere el retorno del Evo, digamos, y que son los mismos que antes ocupaban el espacio de poder político por temas de manejo de los recursos del Estado. Esto creo que es fundamental que lo aclaren y lo señalen. Porque si ese es el grupo que está radicalizando y manteniendo las posturas extremas, quiere decir pues que la protesta se contamina y pierde legitimidad, ¿no es cierto? Entonces, en ese caso, vamos a acabar muy mal. Y una tercera idea general, recordemos que el gran desafío para el país es la estabilidad económica. Se nos puede venir para hablar en concreto a partir de este conflicto un segundo gasolinazo como un tema de necesidad económica. Y creo que en estas condiciones no hay posibilidades de que eso ocurra políticamente. Pero en términos económicos puede presentarse en esa necesidad. ¿Y qué vamos a hacer? Vamos a acabar provocando más problemas. Entonces, creo que las partes no solamente tienen que ponerse de acuerdo entre ellos, entre cómo acabar con este conflicto, sino ojalá por lo menos mínimos puntos construir para un acuerdo y un consenso mínimo que necesita muchísimo el país en adelante.
1: Bien, Edgar, yo quisiera hacerle un pedido especial en este momento. Usted ha compartido el gobierno con el presidente Rodrigo Paz desde el 8 de noviembre del año pasado, ha estado en las reuniones de gabinete, en todo ello. ¿Qué podría decirle al presidente Rodrigo Paz en este momento? ¿Qué actitud debería tomar el gobierno y el presidente Rodrigo Paz?
2: Bueno, en primer lugar, el presidente tiene que cambiar de discurso. El discurso es muy enfrentacional, fuerte para este sector, más que todo. Cualquier palabra que menciona es realmente es como enfrentar, digamos, ¿no? A este sector. Yo le diría que sus discursos sean, por lo menos que sean escritos, ya no así como lo dice por su sentimiento, digamos, ¿no? Segundo, sus asesores tienen que cambiarle, señores, porque esos señores están informando todo lo contrario de lo que está pasando en el país. Y así va a seguir fracasando Rodrigo Paz. Bueno, el diálogo es importante, ¿no? Nosotros apostamos siempre por el diálogo y por eso la prueba mía es bien claro. Yo he dejado el ministerio para que exista diálogo, para que exista, que ya no exista bloqueos, para que la democracia permanezca en nuestro país. Ese ha sido el primer objetivo, porque si no, podría seguir también yo ahí metido y haciendo, digamos, enfrentándome incluso con organizaciones sociales, incluso. Pero no quise hacer eso. Tercero, José Luis, usted decía estado de excepción, eso puede ser una salida, pero con la experiencia y

0: con lo que yo soy militar. Usted sabe muy bien cuando Sánchez de Lozada se escapó, el político se escapa, no enfrenta. Y cinco generales han dado cárcel, incluso están 7 años, algunos ya han fallecido. Policías y generales van a la cárcel cuando existen muertos en un conflicto. Con Jeanine Áñez lo mismo sucedió. Muertes de Sencata, Guayán y todos los sectores. Una cosa de seis generales han ido a la cárcel ahora están con detención domiciliaria incluso. Y los políticos no. Entonces, con esa experiencia, ¿usted cree que un general, un militar va a sacar o se va a enfrentar al pueblo boliviano? Lo van a pensar dos, tres veces. Y no creo que las Fuerzas Armadas salgan a matar otra vez, como en Octubre Negro o como cuando sucedió con Jeanine Áñez, porque mañana ellos van a ser encarcelados. Los políticos se escapan y punto, ahí terminó, y vuelven después todavía, vuelven a ser candidatos algunos incluso. Entonces, yo recomiendo de que esto de estado de excepción no va a funcionar. Alguien dijo, puede durar 3, 4 días y Rodrigo se va a ir, dijo. Entonces, la solución es diálogo, apostar por el diálogo, bajar no sé qué palabra poner, tener, diremos, de ambos lados, no ni de este lado ni del otro lado. Entonces, yo creo que eso va a ser la solución, José Luis.
1: Bien, yo quiero agradecerles a Gonzalo Colque y a Edgar Morales por esta presencia aquí en el programa Hagamos Democracia de este domingo 31 de mayo. Gonzalo, muchísimas gracias. Vamos a seguir conversando sobre esto quizá más adelante.
2: Por supuesto que sí, José Luis. Muchas gracias y aprovecho de saludar a don Edgar Morales.
1: Edgar, muchísimas gracias por estar acá en la red Herbol. Y por todo lo que nos ha dicho esta mañana.
0: Gracias, José Luis. 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
1: Muchísimas gracias. Y a ustedes también, amigas, amigos, oyentes en el país y más allá de nuestras fronteras, gracias por la atención. Retornaremos con Hagamos Democracia en 7 días.
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3: Es la hora 12:05.
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0: Amigos y amigas, un gusto saludarles. Nosotros acá felices y contentos para poder nosotros... Bueno, aquí me he equivocado, no sé, algo ha pasado aquí, hay una mala conexión. ¿Qué está pasando? A ver, un momento, vaya la música, amigo mago de los controles, y luego continuamos con Contratiempo, radio, teatro en directo. Ahora sí, se resolvió este problema técnico. Es que a veces la vida es así un poco compleja. Como nosotros acá en la radio y en todas las radioemisoras tenemos esa relación con la parte técnica, que tener mucho cuidado siempre con la parte técnica. Bueno, les saludaba muy amigablemente, agradecerles siempre por su amable sintonía, a usted señor, a usted señora, que cada domingo nos acompaña con esta propuesta denominada Contratiempo, radio, teatro en directo. También vamos a dar la bienvenida a la señorita Zombie, que está muy preocupada con su celular. ¿Qué ha hecho con su celular, señorita Zombie?
1: Ay, muy buenas tardes, don Burdo, y a nuestros queridos oyentes. Es que, bueno, tengo un nuevo celular y no sé cómo manejarlo, y estoy mirando y mirando.
2: Perdónese, ¿viste un zombie? Bueno, en este caso una señorita zombie con un celular. Qué interesante, ¿no? Y además, como estoy observando, ese celular es de alta gama. Aunque no es un iPhone, como dice la señorita modelo, pero es un super celular. Así que, ajá, señorita zombie, usted siempre anda a la par de la tecnología.
1: ¡Claro! Yo siempre tengo que estar a la moda con la tecnología.
2: Bueno, también vamos a dar la bienvenida a la señora comadre de la señora fraterna. ¿Cómo está, señora comadre? ¿Cómo le va?
3: Muy buenas tardes, pues, querido Panchito, y a la señorita Zombie también, y a todos los oyentes de la radio Herbol, del programa Contratiempo, agradecerles por su sintonía.
2: Sí, sí, amigos y amigas. Así que nuevamente les damos la bienvenida. Doña Fraterna todavía no va a decir nada porque ha venido con un montón de cosas, anda preocupada. Así que nuevamente, sí, valga la redundancia, nuevamente les damos la bienvenida y decirles, anticiparles que en el programa para el programa del día de hoy hemos preparado un material especial, ¿no? Vamos a hablar, por ejemplo, sobre qué es, por ejemplo, el adoctrinamiento. Y de algún tiempo vamos a presentar el sector libro abierto. Y ahí vamos a hablar sobre el significado de el adoctrinamiento. ¿Qué será? ¿Qué características tiene? Y también en el sector de políticos y politiqueros, esperemos que el material que le hemos preparado para hoy sea de su agrado, aunque la situación política en nuestro país realmente es muy, pero muy delicada. Así que nuevamente les damos la bienvenida, amigos y amigas, y gracias por escuchar Contratiempo, radio, teatro en directo.
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0: Amigos y amigas, vamos a hacer una pequeña reflexión. Sí, una pequeña reflexión sobre el papel de los medios masivos de difusión. Yo le denomino medios masivos de difusión porque no son de comunicación. Los medios de comunicación son diferentes, son más interpersonales, son grupales, porque la comunicación se da entre persona a persona. Cuando uno habla y el otro le escucha, o viceversa, hay un proceso horizontal de diálogo. En cambio, los medios masivos de información tradicionales generalmente no procesan, no generan ese diálogo. Por eso son un poco más verticales, aunque ahora el panorama ha cambiado, porque tenemos las redes sociales, sí, donde sí la gente puede interactuar con otras personas. Ahí está el Facebook, Instagram y todas esas redes sociales donde la gente puede expresarse, puede opinar, a diferencia de los medios masivos de difusión. Acá también está la señora Fraterna. Habíamos dicho hace un momento que la señora Fraterna estaba pues con sus mercancías. Ella siempre anda pues con sus bultos aquí, bultos allá. ¿Cómo está, señora Fraterna?
1: ¿Cómo estás, pues, querido Gordo? Muy buenas tardes a todos nuestros oyentes que están ahí en su casita escuchándonos. Es que estaba guardando pues mis atados ahí atrás y por eso no he logrado entrar.
0: Sí, pues acá la señora Fraterna siempre anda pues con unas, ¿qué se pueden llamar? ¿Se llaman bultos? ¿Qué se llaman? ¿Paquetes? ¿Qué se llaman, señora Fraterna?
1: No, mis bultos es pues.
0: Si usted carga, ¿no? ¿Cómo carga eso? Mire, en la espalda lleva un bulto grande, en una mano unos paquetes, en la otra mano unas bolsas. Realmente tiene mucha energía, señora Fraterna.
1: Sí, pues, querido Panchito, la necesidad también me obliga a cargar porque no hay ni movilidades, pues, querido Panchito, tengo que llevarlo más. Más bien, el aguayo es bueno, pues, así fuerte, no me hace lastimar mi espalda.
0: Qué bien, qué bien. Bueno, estamos haciendo referencia a los medios masivos de difusión. Lamentablemente, claro, y esto se ha aprendido de las teorías de la comunicación, ¿no? Las personas entendidas en la materia, los profesionales en comunicación, justamente estudian esta temática en las universidades, en las carreras de periodismo, en las carreras de comunicación social. Ahí, por ejemplo, uno aprende a ver que a partir de las diferentes escuelas de la comunicación, de las teorías de la comunicación, los norteamericanos fueron aquellos que promovieron, que impulsaron el estudio de la comunicación. ¿Pero con qué objetivo? Con el objetivo de conocer los efectos que ocasionan los medios masivos de difusión en la gente. Y hoy en día se puede ver eso. Los medios masivos tradicionales, especialmente la televisión, ¿qué papel están jugando hoy en día? ¿Cómo? Claro, y esto tiene que ver con el carácter de propiedad de los medios. Porque en este sistema económico, como dice Don Burdo, capitalista, los medios, bueno, una gran parte de los medios, no todos, son de propiedad privada. Responden a los empresarios. Entonces, los empresarios tienen muchos intereses y, en algunos casos, sí, responden, pues, estos medios masivos a los intereses de los propietarios. ¿Quién define cierta línea editorial? Son pues los dueños de los medios, esa es nomás la realidad, porque son medios privados. Así que si usted, señor, usted, señora, escucha alguna información, ya sea en los medios radiofónicos, en los medios televisivos y también ahora en las redes sociales, porque muchos medios, bueno, yo diría la mayoría, también reproducen sus contenidos a través de las redes sociales. Así que cuando uno escucha noticias, escucha opiniones en algún medio masivo tradicional, tiene que hacerlo siempre desde una visión crítica. Porque a veces, como decíamos, esos medios responden a los intereses de los propietarios. Sería ideal, ¿no?, que haya mucho más medios que respondan, por ejemplo, a la gente, a la comunidad. Ahí están los medios comunitarios, las radios comunitarias, por ejemplo, pero realmente el ecosistema mediático es muy, pero muy complejo. Creo que quería hablar, señorita Modelo, antes que vayamos a la pausa. Estamos haciendo una pequeña reflexión de por qué muchos medios masivos a veces no siempre hacen la parte y contraparte. Porque cuando uno informa, tiene que ser imparcialmente. No es que uno sea objetivo, sino siempre dar la palabra a unos y a otros. Si digamos en este conflicto, está por un lado el gobierno. Por otro lado están los dirigentes sindicales. Hay que dar la palabra a ambos. Pero en algunos medios masivos privados, más le dan la palabra a los amigos de los empresarios, por ejemplo, y no tanto al otro sector.
1: O sea, don Panchito, buenas tardes. Estaba escuchándolo y quedé muy, muy, muy feliz, porque se nota que usted sabe mucho de comunicación. La verdad es que estaba súper atenta escuchándolo. Y es como usted dice, don Panchito. O sea, cuando yo sea presentadora de TV, tengo que llamar a todas las partes para que tengan la voz y tengan el mismo tiempo para poder decir su verdad.
0: Pero como decíamos hace un momento, señorita Modelo, no siempre ocurre eso en todos los medios masivos, porque algunos responden a intereses empresariales y muchos empresarios tienen relación con la política. En el Oriente Boliviano hay mucha gente que es empresaria y está... Es asambleísta en la Asamblea Legislativa, en el Consejo Municipal. O sea, la política está muy ligada a la economía y lamentablemente muchos grupos de poder utilizan los medios para difundir sus formas de pensar, sus ideas, y por eso les decimos a los amables oyentes, a los televidentes, a los lectores, que siempre tengan una visión crítica cuando están leyendo alguna información, alguna opinión o alguna noticia en uno de estos medios. Bueno, esa ha sido la pequeña reflexión, amigos y amigas, para que ustedes, sí, ustedes se informen, porque los medios masivos, también los medios grupales de información, de comunicación, cumplen una función muy importante. Los periodistas todo el tiempo nos están informando. Otra cosa es el trabajo del periodista, ¿no? Y otra cosa es lo que hacen los dueños de los medios masivos, los empresarios, que al final pues ven al medio masivo como una empresa. Muchos como una empresa de lucro, porque lo que quieren es pues generar ganancia, ¿no? Y bueno, ahí está la idea, ahí está el tema para que usted, señor, usted, señora, lo tome en cuenta y ya hemos comentado al principio, ¿no? Recibir información siempre, contrastarla y, a ver, después opinar. Pero opinar siempre informado e informada.

0: Después de estos mensajes, volvemos con su programa Contratiempo.
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11: ¿Qué ha pasado? ¿Quién está bailando, morenada? También que me estaba durmiendo.
12: Panchito, no te enojes. Es que a mí alto pues me gusta bailar morenada. Dormí nomás, ¿ya?
13: O sea, don Pancho, ¿cómo se va a dormir? Ya estamos en la cabina de la radio. ¿Y vamos a iniciar el sector?
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19: ¡Ahora sí! ¡Es hora de continuar! ¡Sí! ¡De comenzar la marcha y el bloqueo con la zombie a la cabeza!
20: ¡Malditos opresores!
21: ¡Pero qué barbaridad! ¿De dónde salió tanta gente que todo el tiempo se pasa protestando y bloqueando y con nada están de acuerdo?
22: O sea, sí, tiene toda la razón, señora vecina. Ya cansan estos bloqueos. Ni carne de pollo pude comer. Y no me quedó otra que romper mi dieta. ¡Oh, my God! ¡Porfis! El país necesita patriotas que trabajen. No personas que bloqueen todo el tiempo. ¿No se cansan? ¿Por qué son tan malos? ¿No piensan en la gente de la ciudad de La Paz?
23: Bueno, yo digo lo siguiente. Si los gobernantes harían bien su trabajo, gobernarían para todos, nadie protestaría.
12: Tiene razón, don Panchito. Y nadie, pues, estaría bloqueando las carreteras.
21: ¡Ay! Pero no pueden pedir, pues, la renuncia del presidente del estado. Es una exageración. Apenas estos 6 meses está gobernando. Hay que poner el hombro a la patria trabajando y no bloquear.
23: Según el reporte de la Administradora Boliviana de Carreteras, los puntos de bloqueo suben. Bueno, algunos medios indican que son 89, otros indican que son 94 puntos de bloqueos a 30 días de esta medida de protesta que golpea con fuerza a La Paz y a la ciudad del Alto.
1: Insisten en la reunión, en la renuncia del presidente Rodrigo Paz, pero el gobierno descartó la dimisión e insta al diálogo.
2: Sí, exactamente, sí. No, por si acaso, sí, por si acaso, el gobierno rechaza tajantemente. El presidente no va a denunciar, eso dijeron los del gobierno. Pero bueno, cientos de campesinos, y no solo de La Paz, sino de otras regiones afiliados a la Central Obrera Boliviana COP, maestros rurales y grupos, sí, algunos grupos afines al expresidente Evo Morales, protagonizan la extrema medida de presión.
21: ¡Ay, pero aunque el vicepresidente convocó para hoy domingo 31 de mayo a las 3 de la tarde a una nueva jornada de diálogo para hallar una salida al conflicto social que afecta a Bolivia desde hace un mes!
2: Sí, exactamente, sí. Pero, la vicepresidencia del Estado y la presidencia de la Asamblea Legislativa Plurinacional, lideradas por el vicepresidente Edman Lara, suspendieron el diálogo, sí. Suspendieron el diálogo nacional convocado para este domingo. O sea, es decir, que no se realizará hoy.
3: ¡No!
17: La convocatoria fue anunciada el sábado, horas después de que la justicia dejara pues sin efecto la orden de aprehensión contra el secretario ejecutivo de la COP, Mario Argüello, y el secretario ejecutivo de la Federación de Campesinos Túpac Katari del Departamento de La Paz, Vicente Salazar, dos de los principales pues dirigentes de los movilizados.
2: Bueno. Si bien la COP convocó a un empleado nacional de emergencia para la tarde de ayer sábado para tratar la asistencia o no al diálogo con el gobierno, pero sí, lamentablemente el empleado se suspendió.
22: O sea, qué mala onda. Son estos dirigentes de la COP. Solo son buenos para marchar, hacer asustar y sobre todo hacer sufrir a la población paseña que solo desea trabajar. ¡Oh, my God!
21: ¡Oh! ¡Ay, realmente no son nada serios! Ya que la dirigencia decidió suspenderla atribuyendo a razones de seguridad y dijeron para resguardar la integridad de los dirigentes y las bases.
2: Sí, exactamente. Sí. La suspendieron para hoy en la mañana, pero no sabemos si se estará realizando o no. A ver, hay que informarnos. Aunque muchos dicen que tal vez estén reunidos. Sí. Y esta información, por si acaso, sí. Como no sabemos, no tenemos datos exactos, sí. Esta información se convierte en una noticia en desarrollo.
19: O sea, por tal razón se acabó el sector de políticos y politiqueros.
17: ¿Cómo que se acabó el sector?
19: Está sorda, señora fraterna. El sector que más le gusta a Don Burdo terminó.
10: ¿Será que el sector de políticos y politiqueros ya terminó?
3: ¡No!
10: ¿Qué dirán nuestros invitados que ya están presentes en la radio para participar en el programa? ¿Qué pensará nuestra amable audiencia que le gusta escuchar cada domingo el sector de políticos y politiqueros? No cambie de dial. Después de la pausa publicitaria, lo sabremos.
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3: Y continuamos con el sector de políticos y politiqueros. Antes de la pausa publicitaria y sin ninguna explicación, la zombie decadente dio por terminado el sector de políticos y politiqueros.
4: ¡Ay! ¡Sí! ¡Cerramos el sector de políticos y politiqueros!
5: ¿What? ¿Cómo que se acabó el sector?
4: ¡Está sorda, señora fraterna! ¡El sector que más le gusta a Don Burdo terminó!
3: ¿Será que el sector de políticos y politiqueros ya terminó?
6: ¡No!
3: ¿Qué dirán nuestros invitados que ya están presentes en la radio para participar en este sector? ¿Qué pensará nuestra amable audiencia que le gusta escuchar cada domingo el sector de políticos y politiqueros? No cambie de dial, porque ahora lo sabremos.
5: Vuelvo a preguntar, ¿cómo que se acabó el sector de políticos y politiqueros? ¡Si recién estamos iniciando la segunda parte!
4: Pero es que el DJ Criollo afirmó que la última información sobre los conflictos sociales se convirtió en una noticia en desarrollo. Y por tal razón, no sabemos qué va a pasar. Y por ende, creo que se acabó el sector de políticos y politiqueros.
7: No hay que creer que los cocodrilos vuelan, señorita zombie. Tenemos muchas preguntas que hacer sobre la coyuntura actual y a nuestros invitados que ya están en la cabina de la radio. Bienvenidos y bienvenidas.
5: Exactamente, les damos la bienvenida y estamos ansiosos y ansiosas de escucharles.
7: Ay, clarito, pues clarito lo dijo mi gran líder, el más suertudo de todos, Samuel Doria Medina, que los bloqueos fracasaron. Y que se debilitarán porque la denuncia del presidente es totalmente inviable y no cuenta con el apoyo de todo el país.
8: Claro, y también dijo Samuelito que esta movilización fracasará porque todos los salteños y los paseños de cualquier bando necesitan trabajar, ir a clases y hacer funcionar sus negocios. ¡Oh, my God!
5: Señor representante del señor Doria Medina, le pregunto, ¿dónde están pues los 10 millones de dólares que se ahorran? Porque eso lo dijo el ministro de Economía, tras el fin de la subvención. ¿En qué se está invirtiendo?
7: A ver, por favor, esa pregunta hágala pues al representante del gobierno, no a mí, yo soy solamente un aliado.
4: ¡Ay! Y justo hoy no vino el representante del presidente Rodrigo Paz. Pidió disculpas.
9: Oh.
7: Realmente, sí, queremos decir, realmente este gobierno es incapaz. No cambió su gabinete. Prometió bajar su salario y de los ministros, pero indicó que lo harían voluntariamente. Sin una norma que legalice esa propuesta, que más suena a demagogia pura.
10: ¡Ay, a tiempo de saludarle y agradecerle por participar en el sector! Le pregunto, señor representante de los movilizados, ¿van a participar en el diálogo convocado por la vicepresidencia del Estado?
7: Existe, sí. Existe una resolución del Pacto de Unidad que fue leída el viernes en distintos puntos del bloqueo. En ese documento se prohíbe a los dirigentes, ya sean departamentales o nacionales, acudir al diálogo sin consultar a las bases. Además, exigieron liberar a todos los detenidos.
8: Henry, tengo entendido que, obvio, porque yo también me informo, que el viernes la justicia dejó sin efecto la orden de aprehensión contra el ejecutivo de la COP, Mario Argollo, y el ejecutivo, de la Federación de Campesinos, Tupac Atari, del Departamento de la Paz, Vicente Salazar Limachi.
10: Oh, yo tenía entendido que el diálogo que se tenía que realizar hoy por la tarde en el Seminario San Jerónimo y al cual invitaron al presidente del estado.
7: ¿Qué cosa? Yo no lo entendí, pero bueno, aquí está también otra invitada. Adelante, por favor.
0: La vicepresidencia del estado y la presidencia de la Asamblea Legislativa Plurinacional, lideradas por el vicepresidente Micapi Lara, suspendieron el diálogo nacional.
4: ¡No! ¡Ay, pero eso me huele mal! ¡Muy mal!
5: La única que huele mal y como una cloaca eres tú, señorita, es un pestilente.
0: Sobre la suspensión del diálogo, la decisión responde a la necesidad de generar las condiciones adecuadas que permitan una participación amplia y efectiva de los distintos actores convocados.
4: Porque un diálogo sin los dirigentes que lideran los bloqueos no creo que sirva para nada.
0: Micapi Lara está haciendo un esfuerzo sobrehumano para resolver en paz este conflicto.
5: Es importante la participación en cualquier diálogo de los dirigentes, pues de los sectores movilizados.
7: Eso sí, y no como ese Consejo Económico Social convocado por el presidente, que fue un fracaso, porque no asistieron las organizaciones sociales ni sindicales. Se llenó la reunión con funcionarios públicos y con la familia del primer mandatario bien sentada en la primera fila.
3: Bueno, yo quiero preguntar al señor representante del señor Samuel Doria Medina. Bueno, ya que Doria Medina es aliado de este gobierno, por ejemplo, los cívicos no recibieron al ministro de Economía tras la ausencia del presidente Rodrigo Paz. Ahora le pregunto, ¿qué puede decirnos al respecto?
1: Sí, bueno, creo el señor representante del señor Doria Medina no quiso responder a su pregunta, don Pancho.
4: Ay, pero hablando de los cínicos, ay, perdón, quise decir de los cívicos del Oriente, estos exigieron al presidente un estado de sitio sectorizado y pidió a la Asamblea Legislativa Plurinacional aprobar una ley antibloqueo y sobre todo la aprehensión de Evo Morales.

0: Según el economista Gonzalo Colque, el estado de sitio es lo mismo por si acaso que un estado de excepción. Y recomendó, escuchen muy bien, recomendó al gobierno no tomar y aplicar esta extrema medida.
1: Sorry, les digo sinceramente, yo estoy en un estado de decepción.
2: ¿Qué? ¿Cómo? ¿Quién está decepcionado?
1: Yo, Panchito, estoy re decepcionada por tanto bloqueo. Oh my god, en serio, ya cansa. Basta, por favor, párenla.
2: Antes de despedirme, yo quiero decir que todo el pueblo boliviano, aquel, sí, especialmente aquel que votó por el presidente Rodrigo Paz y especialmente por el vicepresidente Edmán Lara, está decepcionado de este gobierno. Ahora me voy. ¡Hasta luego!
3: Como también se fueron los otros invitados, cerramos nomás el sector.
4: Sí, sí, sí, sí, sí, sí, sí. De políticos y politiqueros. Sí, sí, sí, sí, sí. El sector, sí, el sector que no le gusta a los politiqueros.
5: Y nuevamente inspiramos que muy pronto pues haya un diálogo sincero y se junten todos los sectores en conflicto, incluidos pues los dirigentes de los sectores movilizados. Y claro, por supuesto, el primero que tiene que estar ahí es el presidente del estado.
6: ¡Ay! ¡Soñar no cuesta nada, señora fraterna!
2: Amigos y amigas, y esto siempre lo vamos a repetir en esta coyuntura tan complicada. Esperemos que día... Perdón, es que estoy preocupado y por eso me he equivocado, disculpen. Quería decir, esperemos que vengan días mejores para Bolivia.

0: Y ya saben, amigos y amigas, este es un sector de ficción. Cualquier parecido con la realidad es pues pura coincidencia. Hasta la próxima.
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0: ¡Oh, ya son de gustarle que todos sean adoctrinados y no puedan pensar por sí mismos!
1: ¡Oh, my God! ¿Qué canción es esa? ¡Esta es zombie apestosa! ¡Siempre aprovechas la ocasión y pones esos temas musicales raros!
2: Sí, pues. Creo que algunas palabras un poco de grueso calibre he escuchado. Yo creo que esta zombie no es qué canción ha elegido, pero bueno, a ver qué dice zombie.
0: ¡Ay, pero la señorita modelo también está adoctrinada por esas empresas de moda! Además que le imponen estándares de belleza y que le dicen cómo usted tiene que comportarse, cómo caminar y sobre todo cómo vestirse.
1: Oh. ¿What? ¡Zombie! ¿Cómo le vas a decir eso a la señorita modelo? O sea, a mí nadie me dice cómo debo vestirme y cómo debo caminar. No te metas conmigo, señorita zombie decadente. Yo he nacido sabiendo qué es lo bello, lo malo y lo feo en la vida.

0: Además, adoctrinados son esos malos ciudadanos que se dejan manejar por algunos dirigentes como el pedófilo Evo Morales, que les hacen bloquear las carreteras. ¡My God!
1: Es importante conocer el significado de las palabras, porque mejora la comprensión de los hechos, evita malentendidos y fomenta el pensamiento crítico.
2: ¡Ay, guácala con el pensamiento crítico! Yo quiero que la gente y las masas sigan repitiendo los discursos falsos que cada día emiten los medios masivos de comunicación y que también se difunden en las redes sociales. Me gusta la gente adoctrinada.
3: A ver, yo creo que es importante conversar, contrastar los hechos y reflexionar sobre los mismos. Pero a ver, hago esta pregunta. ¿Pero qué es el adoctrinamiento?
4: Mejor le vamos a pedir a la niñita Luli que busque en su libro digital el significado de la palabra adoctrinamiento.
5: Está bien, señora comadre de la señora Platena. Ahora mismo busco esa información.
1: ¡Una alegría tenerla nuevamente acá, niñita Luli! Siempre usted es bienvenida. Bueno, bueno. Mientras la niñita Luli investiga en su libro mágico sobre la palabra adoctrinamiento, hacemos una breve pausa.
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3: Bueno, retornamos con el microsector de Contratiempo, libro abierto, para conocer y aprender. Yo también estoy feliz pues que esté aquí la niñita Luli. Niñita Luli, ¿ya encontró información sobre el significado de la palabra adoctrinamiento?
2: Yo no creo que sea necesario aprender. Mejor terminemos este sector. A Zombie no gusta. Darle pensar ser como esa masa de zombies fanáticos que caminan en una sola dirección.

0: a las personas y que las mismas estén obligadas a pensar de una sola forma, tal como lo manda y le ordena el que le está adoctrinando.
1: ¿Pero qué pasó? La niñita Luli se parece al bordo. Está hablando en difícil.
2: ¡Oh! Bueno, a ver, la diferencia entre educar y adoctrinar es que la buena educación apuesta por aportar conocimientos necesarios para formar personas autónomas que desarrollen su propio juicio de valor, mientras que la doctrina elimina la capacidad de crítica para que la persona repita la información que se le inculca y que la tome como una verdad absoluta e indiscutible.

0: Pero, ¿qué es la doctrina?
1: Yo le explico, señora comadre. La doctrina es el conjunto de ideas, enseñanzas o principios básicos defendidos a ultranza por un movimiento religioso, ideológico y político.
2: Ah, yo creo que hay muchos ciudadanos zombies adoctrinados que defienden a ultranza a los poderosos empresarios del oriente de nuestro país.
3: Sorry, soy mi pestilente. Porfa, no hables mal de mis amigos empresarios del Oriente. Ellos lo único que buscan es la unidad y, obvio, el desarrollo del país.
4: Bueno, vamos a seguir hablando sobre la definición de adoctrinamiento. Pero bueno, el proceso educativo debe cambiar permanentemente para que los profesores y docentes promuevan una enseñanza crítica y liberadora, como proponía el gran pedagogo brasileño Paulo Freire, para que los jóvenes estudiantes desarrollen su propio sentido crítico.
3: Y don Panchito, y en las familias también, pues debe haber cambios. Tienen que cambiar la forma de educar a los hijos. Por tal razón, los padres y madres no pueden, pues, imponer a sus hijos, hijas, desde pequeñitos, que, por ejemplo, sean hinchas del Bolívar, digamos, o del Stronger. Porque eso también, pues, es adoctrinar, obligarles a que piensen como ellos.

0: ¿Para qué? ¿Para qué? ¿Educación en qué? ¿Para qué?
1: Bueno,
0: ¿para qué?
1: Llegamos al final del sector libro abierto. Porque usted, señor y señora oyente, tiene la libertad de sacar sus propias conclusiones sobre los temas que abordamos en este sector. ¡Hasta la próxima!

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0: Amigos y amigas, se acabó nuestro tiempo. Nosotros siempre contentos y felices de compartir con ustedes este programa que lo preparamos con mucho cariño. Aunque muchos dirán, como la señorita modelo, que acá todos gritan, tienen voces feas, pero acá hay diferentes personajes que representan un poco a la realidad tan compleja, porque realmente la realidad es muy, pero muy compleja. Nos despedimos, señora Fraterna.
1: Gracias pues a todas, a todos que nos están escuchando en su casa, en su lugar de trabajo. Un saludo también a la Feria 16 de Julio que siempre nos escuchan.

0: mi comadre Alene, a su mamá, a la chicoca Emi, un abrazo, un saludo, pues, y por favor, dialoguen, que realmente La Paz y El Alto está sufriendo, ya son 31 días.
1: ¿Cuándo no? La señora Fraterna mandando sus saludos, ya que está saludando. Bueno, yo voy a agradecer a nuestro amigo mago de los controles, Zoher. Realmente es un verdadero experto en el manejo de la consola, porque él tiene tres pantallas ahí, su consola, una, dos, tres pantallas, y tiene que atender a las tres, porque ahora todo es digital. No como en mis épocas, cuando todo era analógico, había tocadiscos, había caseteras, pero ahora es con computadoras. Agradecer siempre a Zoher por su gran apoyo y colaboración. También se despide la señorita Zombie.
2: ¡Ay! ¡Claro! Como yo estoy adoctrinada, no digo nada del diálogo.
3: Bueno. A esta señorita Zombie a veces nos descoloca cada cosa que dice. Pero bueno, amigos y amigas, yo también me despido, ¿sí? A nombre de la señora comadre, de la señora Fraterna, que está pues muy apurada. Aunque no, me está diciendo la señorita Modelo que también quiere despedirse. Adelante, señorita Modelo.
4: Sí, muchas gracias a todas y a todos por escucharnos. Que tengan un feliz domingo. Sé que la situación es muy, muy compleja y paso tiempo en familia. También quiero enviar saludos a Mauricio, que siempre nos escucha.
3: Bueno, ya que todos mandan saludos, yo también mandaré un saludo. No, bueno, yo quiero saludar a varias personas que nos sintonizan en El Alto, en la ciudad de La Paz, por ejemplo, en Seguncoma a Mario, en Achumani a Dina, después a Pedro en San Pedro, a Raúl en la Avenida Buenos Aires, después, pucha, por ahí me estoy olvidando, a ver, ¿quién más nos escucha? Bueno, van a disculpar si no me he acordado, por favor, pero va el saludo a todos ustedes que nos escuchan cada domingo. Y me despido de la siguiente mañana. Uno elige a un presidente para que ese presidente gobierne para todos y no para unos cuantos. Ojalá que este conflicto se resuelva, pero para el bien de todos y todas. Nos despedimos. Ha sido un gusto compartir con ustedes este programa. Hasta el próximo domingo y muchas gracias.
1: ¡Ya me he cansado! ¡Mejor me voy!
5: ¡Sí, nos vamos! 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

0: Es la hora 13:07.
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Queridos amigos, muy buenas tardes. Tengan todos ustedes cordial abrazo de bienvenida a nuestro programa. Somos Sentimiento Nacional a través de la Red del Bol, la red que nos une a todo el país. Jornada de día domingo 31 de mayo. Vamos cerrando este mes, el quinto del año. No ha sido un mes fácil, hay que ser sinceros, y definitivamente esperamos que este próximo mes, el mes de junio, nos traiga alternativas mucho mejores para todo el país en cuanto a soluciones de los problemas, en cuanto tengamos la posibilidad de poder abastecer la canasta familiar también, que eso es muy importante. Será un privilegio acompañarle en esta jornada compartiendo lo más destacado de nuestra música, la música folclórica boliviana.

nuestro amigo de siempre, Rolando Camacho, le dice gracias por la sintonía. Iniciamos este viaje imaginario por Bolivia. Recorreremos el altiplano, el valle, el oriente y el Chaco boliviano. Canciones y agrupaciones que llevan el rojo, amarillo y verde muy en alto. En este mensaje de bolivianidad. Gracias por su sintonía. Adelante, Sentimiento Nacional.

0: la presencia musical junto a Calamarca, una canción dentro de lo que ha significado lo más reciente de esta prestigiosa agrupación boliviana que se encuentra girando por el mundo, mostrando nuestra música y por supuesto también mostrando todo lo que representa la cultura nacional. Estamos sobre las 13 horas con 15 minutos. Una pequeña pausa en el programa. Retornamos enseguida.
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0: homenaje sincero, musical, que hace Eyal Cuéllar a la hermosa tierra chuquisaqueña, a Sucre, y nos pinta un poquito el panorama de lo que hemos vivido en este quinto mes del año. Siempre valoramos, ¿no?, la capacidad de resumen que tiene Yalo para pintarnos todo un panorama, toda una historia en tan solo una canción. En 3 minutos nos ha pintado un poquito de lo que representa Sucre y la capital de nuestro país. Dato de la hora importante, 13 horas 42 minutos. Sentimiento Nacional a través de la red Herbol, la red que une a todo el país. Fin de semana tranquilo en la ciudad de La Paz, pocas actividades culturales, pero nuestro aplauso y reconocimiento a aquellas instituciones que, pese a tanto, pero tanto problema y tanto conflicto social que vive La Paz y El Alto, aún siguen llevando adelante sus actividades. Conciertos, presentaciones de elencos de danza, presentaciones de artistas plásticos, todavía siguen motivándonos a creer a que la cultura, en que el arte es una de las herramientas más importantes para los bolivianos. Para unirnos, para admirar lo que tenemos y quiénes somos. Permítanos una pequeña pausa. No se olvide que los días domingo el programa es más musical. De lunes a viernes le acompañamos en nuestra revista cultural, pero los días domingo disfrutamos de nuestra música boliviana.
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0: Andesur.
1: Desde Bolivia para el mundo, la agrupación Andesur con este mix de caporales, mix 6, así se denomina esta canción, que reúne varios títulos, varias canciones en este mix. Algo ya tradicional en la historia musical de este grupo. Año tras año nos regalan un enganchadito de caporales.

Dato de la hora importante, 13 horas 57 minutos, 13 horas 57 minutos, sentimiento nacional a través de la Red Herbol, la red que nos une a todos los bolivianos compartiendo nuestra música. Y tú puedes contactarte con nosotros a través del 680-484. 680-484, puedes enviarnos un mensaje, hacer la solicitud de la canción preferida, felicitar a algún cumpleañero o simplemente saludar a la familia.

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1: Es la hora 14, 5 minutos.
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0: sí te pica.
1: Esta selección de Diabladas, junto a la agrupación Los Yahuas, desde Oruro, quienes a través de este enganchadito saludaban a las diferentes fraternidades de Diabladas que tenemos en la capital folclórica. La URUS, la Fraternidad Artística Cultural La Diablada, en fin, una linda manera también de viajar por nuestro país a través de nuestra música y de nuestros artistas. Dato de la hora importante, 14 horas 17 minutos, una pausa, retornamos enseguida.
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Y retornamos al programa. Gracias por estar con nosotros. Sentimiento Nacional, un compromiso con lo nuestro, rumbo a nuestros 33 años de vida. Y dentro de esta etapa hemos tenido la posibilidad de haber compartido diferentes actividades con nuestros artistas, presentaciones de trabajos discográficos, conciertos, elaboración de documentales, viajes, giras. Definitivamente para nosotros es un verdadero privilegio tener la posibilidad de contar con la amistad de tantos amigos artistas a quienes siempre les abrimos las puertas de nuestro programa. Estamos de lunes a viernes de 13:30 a 15 horas, una hora y media, de 13:30 a 15 horas y los días domingón de 13 a 15 horas. Tenemos de lunes a viernes una revista cultural en la que le brindamos información, la agenda, entrevistas, música, pero los días domingo en nuestro especial intentamos ser mucho más musicales. Y bueno, hemos escuchado selecciones de Caporales, Diabladas, hemos estado también con Morenadas. Estamos intentando brindarle a usted un ramillete de ritmos que tenemos en nuestro país. Y en esta oportunidad nos vamos hasta Tarija, donde se reúnen tres artistas de los grandes que tenemos allá en el sur del país. Nos referimos a Paul Tapia, Esther Marisol y Eric Claros. Juntos, para la época del carnaval, tuvieron la brillante idea de juntarse y presentarnos una selección de varias cuequitas chapacas. A ver, le invito a sacar el pañuelo, hacemos un poquito de espacio ahí en la casa y bailamos una cueca chapaca. Adentro.

0: chicas. Ah, sí, con ese gusto a Tarija. Definitivamente una linda reunión de estos tres artistas tarijeños. Paul Tapia, le decíamos, Esther Marisol y Eric Claros, en una selección de cuecas denominadas Modo Carnaval 2. Así que estamos seguros que tendremos un 3 y un 4. Esperemos que así sea, ¿no es cierto? Bueno, vamos a continuar adelante en el programa. A usted siempre gracias por estar con nosotros, por preferir la información que le brindamos a través de la red Herbol y, por supuesto, por preferir Sentimiento Nacional y la música boliviana. Cerramos el mes de mayo, un mes complicado, muy complicado para los bolivianos, de una manera muy complicada para los paceños y alteños. Un mes en el que hemos puesto al límite nuestra tolerancia, nuestra empatía y, por supuesto, también la solidaridad. Esperemos que este sexto mes nos traiga mejores días, respuesta a tantas preguntas y solución a tantos problemas que tenemos. Nosotros ponemos nuestro granito de arena para que las cosas también mejoren. Cada quien, cada cual, desde su punto de trabajo, desde el lugar de actividades, rubros, oficios, hagamos lo mejor de nosotros para encontrar la respuesta. Se viene el sexto mes, el mes de junio. Y con él fechas también importantes. Estaremos celebrando el Día del Maestro, por ejemplo, el próximo 6. Estaremos también hablando de la festividad de San Juan. Hablaremos del nuevo año andino amazónico. Sí, sí, se viene el 21 de junio. Tendremos el 23 también una jornada importante. Se viene la festividad del Gran Poder, entre comillas. Veremos qué es lo que pasa con todo lo que está aconteciendo en nuestro país. También está proyectada la larga noche de museos y esperemos de verdad que estas actividades se realicen. Además de ser una actividad cultural o artística, son actividades que mueven la economía nacional. Dato de la hora, 14 horas 30 minutos. Permítanos una pequeña pausa. Vamos además con nuestra radionovela. Viene en idioma quechua también para que usted pueda compartir un poquito la producción que tenemos aquí en la red Herbol. Ya retornamos.
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presencia de Rocío Moreira con esta hermosa cueca titulada El amor de mi vida, composición de su hermano Ronald Moreira. Amigos, llegamos de esta manera al final del programa. Gracias por habernos permitido acompañarlo en esta jornada de domingo, último día del mes de mayo. Quédese en nuestra sintonía, tenemos buena música y más adelante también la presencia del deporte, el fútbol que estará brindándonos a través de Herbol Deportes, el clásico cruceño. Y bueno, nosotros le dejamos con buena música ya en nuestra despedida. Le reiteramos que estamos de lunes a viernes de 13:30 hasta las 15 horas, compartiendo nuestra revista cultural Sentimiento Nacional, donde va a encontrar información, la agenda cultural que esperemos se vaya normalizando de a poco por el bien de nuestros artistas, de nuestros gestores culturales, de los productores que no solamente invierten tiempo, sino también dinero en llevar adelante un espectáculo. Nos vamos con buena música y nos vamos con alegría. Después de una cueca, su tradicional chairito, ¿no es cierto? Un guainito. Y cómo no reunirnos junto a los maestros del grupo Horizontes desde Sucre, nos traen esta hermosa canción. Ritmo de guaño, duraznales, manzanales, la presencia de Horizontes. Amigos, que tengan una linda jornada. Muchas gracias y que empecemos el mes de junio con el pie derecho. Hasta mañana.

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Permítanos acompañarles con grata compañía musical. Bienvenidos a Herbol Musical. Amigos de la red Herbol, les damos la bienvenida a este espacio donde estaremos compartiendo la música latina para poder acompañar el resto de esta jornada.

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Amigos de todo el país, bienvenidos. Muy, pero muy buenas tardes. La tardecita del domingo. Sin fútbol y movimiento no tiene sentido. Hoy, igual, con una oreja puesta en las informaciones, en las noticias, en la reunión de la COP y en todo lo que quiere saber usted, vamos a tener una gran transmisión. Hoy se despide Marcelo Moreno Martins. Sí, señor, se despide del fútbol boliviano y por ahí también se despide del fútbol definitivamente. Y hoy Juan Carlos Tignini nos va a brindar el clásico Oriente Blooming en la radio de las emociones.

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1: ¿Cómo están, amigos? Un saludo muy grande para toda la gente que está junto a nosotros en esta edición especial aquí en la Radio de las Emociones, en la Radio del Fútbol. Y queremos agradecer, como siempre, a toda la gente de la Red Herbol. Gracias por haber estado con nosotros durante todos estos días. Un mes de, por lo menos aquí en la parte occidental, estamos cumpliendo hoy día un mes de esto, de esta maldición. Pero bueno, uno espera de que hoy día pueda haber alguna novedad. En esta tarde, en medio del partido, no sé, algo, un milagro, eso es lo que espera uno. Por el bien de las familias, por el bien de las familias que están sufriendo, de las personas que no pueden encontrar, que no pueden, uno, ya no pueden pagar elevados costos. Y dos, que ya no pueden encontrar todos los víveres, ¿no? Si bien en algunos sectores hay, se los puede encontrar, pero tienen costos exorbitantes. Así que yo espero que en este momento se pongan la mano al pecho de cara a lo que significa este momento difícil que tenemos aquí en el país. Y en el interior del país, nada, pendientes todos también de lo que va a ser este gran clásico. El fútbol ha vuelto ayer, ha ganado Always Ready, ha ganado un partido que ha tenido complicaciones igual. Los jugadores de Always Ready han tenido que caminar un trecho para llegar a Villingenio. Ha sido todo muy complicado. Amigos de todo el país, gracias por estar con nosotros aquí en la Radio de las Emociones. Lo voy a saludar a Víctor Bedoya, que está junto a nosotros aquí en la Radio de las Emociones. Víctor, ¿cómo estás? Bienvenido. Muy, pero muy buenas tardes en esta jornada.
2: Hola, hola, Marcelo, ¿cómo te va? Muy, pero muy buenas tardes, gentiles amigos de la Red Herbol, la red que une a todo Bolivia. Efectivamente, nosotros ya con todo lo que es la antesala de este compromiso, Oriente Blooming, fecha número 10 del torneo de la División Profesional del Fútbol Boliviano, van a rivalizar en el mítico y últimamente problemático Ramón Tawich Aguilera. Inicialmente este partido debía jugarse en otro horario, en el antecedente y más reciente por el partido de Copa Libertadores entre Bolívar e Independiente Rivadavia, y los defectos que tiene este problema de las luminarias, bueno, se ha terminado delimitando que este compromiso se lleve a cabo a partir de las 16 horas. De esa manera, ambos equipos ya se encuentran con todas las alineaciones listas y lo que va a corresponder de cara a este compromiso, que será muy, pero muy importante por el contexto ya anticipado. En Oriente Petrolero, lo que posiblemente sea el último partido de Marcelo Moreno Martins en la actividad futbolística, junto con él también el debut de un director técnico ya conocido en el ámbito nacional. Nos referimos al paraguayo Gustavo Florentín, quien tuvo un breve y corto paso por el fútbol nacional en el año 2021, cuando dirigía The Strongest. En aquella temporada termina perdiendo el campeonato, terminó ese año el Gualdinegro en tercera posición, y justamente era Florentín el que estaba al mando de este equipo. De esa manera, ambos equipos con un Blooming necesitado ahora sí de sumar unidades a como dé lugar, por lo que ha sido el arrastre de malos resultados en últimas fechas, ambos equipos llegan a este clásico cruceño.
1: Bueno, ahí esa particularidad, y lo quiero saludar a Imanol Palle, que está con nosotros. Imanol, ¿cómo estás? Bienvenido, buenas tardes. Hay esa particularidad hoy día, no sé si ocurrió en nuestro fútbol nacional, y vamos a buscar seguramente en la memoria y en el archivo, la verdad creo que no, que en un partido debuten los dos técnicos, porque debuta hoy día Florentín, si bien Ervin Sánchez ya jugó el partido con River, pero debuta hoy día técnicamente en el fútbol profesional boliviano. ¿Cómo estás, Imanol? Bienvenido, buena tarde.
3: Muy buenas tardes, Marcelo, y buenas tardes a todos los que se van uniendo por la Red Herbol. Ese dato particular lo vamos a ir investigando, sobre todo que dos técnicos que debutan el día de hoy, y sobre todo en un partido muy importante que es el clásico cruceño. Un clásico que el público y la gente lo aclama demasiado en la ciudad de Santa Cruz, y que es algo muy importante, con una presión muy amplia, y sobre todo viendo las alineaciones que pronto nos dará Víctor Bedoya, ambas alineaciones de ambos equipos. Encuentra un Oriente Petrolero rodeado de muchos nombres importantes, pero un Blooming estructurado en su base estadística muy bien. Además que Oriente Petrolero hace mucho tiempo que no le ganaba a un Blooming, y sobre todo que un Blooming es mucho más futbolístico, y sobre todo que ha demostrado en torneos internacionales junto a Mauricio Soria, que es actualmente el nuevo director técnico del conjunto millonario, una estructura muy buena, y sobre todo a nivel competitivo de manera internacional.
1: Vamos a estar con aquello, y obviamente vamos a revisar lo que ocurrió ayer en la Champions, lo que está pasando hoy día. Ayer jugó Miguelito Terceros, hizo gol, parece ser la nueva figura rutilante, parece que lo han convencido para quedarse por lo menos un contrato más. Todo eso lo vamos a tener con Imanol Palle en esta jornada. Los saludo ya en la ciudad de Santa Cruz. Ahí está el señor Juan Carlos Tignini, a quien lo saludamos en esta jornada. Juan Carlos, ¿cómo anda? Bienvenido, buena tarde en esta jornada. Me imagino Santa Cruz vive otro otro clima, ¿no? De tranquilidad. Hoy día la ciudad está dedicada al fútbol directamente. Y claro, un poquito pendientes a las informaciones que vamos a tener desde La Paz contigo. ¿Cómo estás, Juan Carlos? Bienvenido, buena tarde.
4: ¿Qué tal? ¿Cómo te va, Marcelo? Compañeros, gentiles amigos de Herbol Deportes en todo el país. Muy, pero muy buenas tardes. Bienvenidos al superclásico cruceño. Oriente Petrolero frente a Blooming, Blooming frente a Oriente Petrolero, en la consecución de la fecha número 10 de la Liga de la División Profesional, todo listo de cara a lo que va a significar este cotejo, asistentes nada más, ambos planteles han culminado la etapa precompetitiva. Quiero decir, el elenco de Blooming ha terminado la etapa de calentamiento, ha ingresado ya a zona de vestuarios y simplemente ultimando detalles el cuadro refinero para también ingresar ya a zona de vestuarios y ultimar detalles de cara a lo que va a significar este superclásico en la ciudad de Santa Cruz. Recordemos que para el lance de este cotejo, ya lo apuntaban muy bien nuestros compañeros, va a haber un debut en el torneo local de Erwin Sánchez, ¿no? El director técnico de Blooming, y también de Gustavo Florentín, director técnico del elenco de Oriente Petrolero. Todo listo para que pueda iniciar esta fiesta deportiva. Buen marco de público. No me extraña, en el estadio Ramón Tawich Aguilera, al momento me animo a decir, alrededor de unas 20,000 personas que están en las graderías de este escenario deportivo. Y precisamente en este momento, Marcelo, culmina la etapa de calentamiento del elenco de Oriente Petrolero, que va ingresando ya a zona de vestuarios, gentiles amigos, en toda Bolivia. Todo listo, 25 grados centígrados, el cielo está encapotado, el cielo está nublado, hay amenaza de lluvia, pero la fiesta del fútbol se vive en la ciudad de Santa Cruz.
1: Claro que sí, es una... Juan Carlos, yo en serio te envidio y envidio a todos los que están en la ciudad de Santa Cruz, por eso les mandamos un cariño grande, por eso también la radio, la red Herbol es un ente pluralizador nacional, porque estos eventos también se disfrutan, se pueden disfrutar y los podemos disfrutar nosotros que estamos acá del otro lado y la gente que está en Tarija, que está en Cobija, que está en diferentes puntos para disfrutar. ¿Vos tienes la receta por qué? ¿Por qué el clásico cruceño? Está bien, podemos hablar un montón de cosas de lo futbolístico. De muchas cosas a favor, de las muchas cosas en contra que tienen Blooming y Oriente en estos últimos años. Pero hay algo que es un éxito, que es el espectáculo. ¿Vos tienes un por qué este espectáculo es el mejor del país en este momento?
4: Bien, me parece que la efervescencia de vivir el clásico cruceño es otra en la ciudad de Santa Cruz. El hincha, sin lugar a dudas, durante toda la semana ya se entera que hay clásico el fin de semana. Toda la semana lo vive de una forma diferente. Me parece que entre todo lo que se va viviendo durante el torneo boliviano, no se encuentran con unos rivales de relevancia, ¿no? Y ese tema de tener esa rivalidad con Blooming se la vive de esa forma, ¿no? De forma diferente, mucha efervescencia. Ya toda la semana están caminando con la camiseta de Oriente Petrolero, de Blooming, con las apuestas de por medio. Es otro el tinte, ¿no? Es otro el parámetro de que se lo juega desde el lugar del hincha, del aficionado que está al pendiente de este cotejo, ¿no? Más allá del que se juegue en el terreno de juego, porque recordemos que no están en muy buena ubicación en la tabla de posiciones, y en ese sentido poco o nada ya les interesa, porque ya de aquí a un tiempo esta parte se les ha hecho normal aquella situación de que no se peleen sitiales de privilegio, pero estos partidos son como una final, se lo siente así. Más allá de que no se pelea un título, se lo siente como una final, de que es un partido muy destacado. Y me parece que, mira, a criterio particular te voy a decir, en Santa Cruz, para el hincha orientista, para el hincha de Blooming, ganar el clásico me parece que es ganar la temporada, porque saben que no se pelea título, pero ganar este tipo de cotejos les infla el pecho, y entonces toda la semana están festejando, Marcelo.
1: Toda la razón. Cuánto de razón en eso y cuánto de efervescencia, de momento lindo que vive el fútbol cruceño. Juan Carlos, como siempre, en buenas condiciones, ya vamos a estar muniéndote de muchos detalles, de mucha información y sobre todo de datos para lo que va a significar este partido. ¿Me parece que tengo lo de Oriente? Sí, señor. A continuación, esto que es importante, alineación de Oriente Petrolero.
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0: Amigos de todo el país, gracias por estar con nosotros. A continuación, en la voz de Víctor Bedoya, alineación de Oriente Petrolero.
1: Bien, gracias Marcelo, atención amigos de todo el país, este es el onceno titular del cuadro verdolaga, así forma el refinero en el superclásico de Santa Cruz. En el arco, camiseta número 1 para Alejandro Torres. En la defensa, 4 hombres de derecha e izquierda, camiseta número 2 para Andrés Ariza. Acompañándolo como primer defensor central, número 4, Manuel Bonilla. Siguiendo la línea de los centrales, número 6 en la espalda para Jordan Santa Cruz. Y corriendo por el franco izquierdo, número 27, Sebastián Álvarez. En el mediocampo, 4 hombres, dupla de pivotes de fondo, número 88 para Luciano Ursino. Acompañándolo en esta dupla, número 20, Jorge Lovera. Partiendo como interior por derecha, número 11, Leonardo Vaca. Corriendo por el franco izquierdo, número 30, Jamir Verdencio. Y en la delantera, 2 delanteros, número 9, Marcelo Martins y 91, Nabil Nasif. Estos son los 11 elegidos del técnico debutante Gustavo Florentín.
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0: Señoras y señores, con el señor Víctor Bedoya, banco de suplentes del plantel, sí señores, del equipo que dirige hoy el debutante Florentín aquí en la radio.
1: Bien, gracias Marcelo. Número 13 en la banca de suplentes, Joer Bernard. Número 22 para Roberto Díez. Número 5 para Eliaquín Mangala. Número 36 para Manuel Reyes. Número 24 para Marco Velasco. Número 8 para Leandro Otormín. Número 7 para José El Pollo Flores. Número 90 para Adrián Peña. Número 10 para Kevin Sony. Y número 19, Gilbert Álvarez. Estos son los hombres alternativos que tiene el paraguayo Gustavo Florentín.
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0: Bueno, para algunos quedamos un poco defraudados por el fútbol ayer y Manol con la final de la Champions, pero al final terminó nomás París, el Paris Saint Germain llevándose la corona y con destrozos ayer y hoy todavía en los festejos.
3: Sí, precisamente el Paris Saint-Germain se llevó su segunda orejona en lo que va de su historia y sobre todo un Paris Saint-Germain muy criticado por el esquema de juego, el Arsenal que se mostró muy defensivo desde los primeros minutos y un poco defraudado a algunas personas por lo que fue el tremeje del partido. Pero con un justo ganador, el Paris Saint-Germain fue más durante los 90 minutos, el alargue y sobre todo en la tanda de penales, en donde se proclamó campeón y convirtiéndose en la segunda orejona que va en su historia. También recordar, Marcelo, que Luis Enrique es su tercera Champions como director técnico. Es algo muy importante. La primera lo logró en el 2015 con el Barcelona y luego la Champions del 2025 y ahora la Champions del 2026 que suma Luis Enrique, que será algo muy importante. El Arsenal no pudo cosechar su primera Champions y sobre todo se está hablando mucho de lo que trajo Kylian Mbappé al Paris Saint-Germain y sobre su salida al Real Madrid, en donde quería ganar sí o sí la Champions y ahora no lo puede hacer y el París ya acumula dos orejones.
0: Sí, sin Mbappé, ¿no? Ese ha sido el meme directamente del fin de semana. Amigos de todo el país, gracias por estar con nosotros aquí en la Radio del Fútbol. Vamos a la pausa, la primera aquí en la Radio de las Emociones.
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0: amigos de todo el país, en la voz de Víctor Bedoya, alineación de Blooming aquí en la radio.
1: Bien, gracias Marcelo, atención amigos de todo el país, estos son los 11 pascaneros, así forma la Academia Cruceña en este superclásico. Número 71, bajo los tres palos para Gustavo Almada. En la defensa, cuatro hombres, derecha, izquierda, número 14, Juan Mercado. Primer defensor central, número 55 y capitán José María Carrasco. Número 22 en la defensa para Julio Vila y acompañándolo en ese sector de la cancha, número 75 para Mario Ocampo. En el medio campo, cinco hombres como dupla de pivotes, camiseta número 19 para Matías Avisap. Acompañándolo en ese sector de la cancha, número 18, Juan González. Partiendo como interior por izquierda, número 7, Miguel Villarroel. Corriendo por el franco derecho, camiseta número 88 para Gilmer Centella. Como una clase de enganche, número 10 para Roberto Hinojosa. Y en la delantera, un solo hombre, el encargado de hacer los goles, número 9, Anthony Vázquez. Estos son los 11 elegidos del director técnico Ervin Sánchez.
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0: Pero es apoteósico lo que está haciendo Oriente Petrolero, ¿eh? Como se nota que es el local para efectos de recaudación con un Marcelo Martins, pero sublime para hoy día. Contigo, Juan Carlos, estamos en vivo. Un recibimiento espectacular para lo que significa este clásico.
3: Bien, gracias Marcelo, señoras y señores, amigos en todo el territorio nacional, estadio Ramón Tahuichi Aguilera, ya ambos planteles en el terreno de juego, se encuentra Oriente Petrolero, se encuentra Blooming ya en el gramado verde de este escenario deportivo, formando en línea horizontal, el conjunto de Blooming va a vestir de la forma tradicional, la camiseta ahí celeste, el pantalón azul, medias blancas, así ingresado Blooming a excepción del guardameta de Gustavo Almada, completamente de blanco, el conjunto refinero, el cuadro de Oriente Petrolero de la forma tradicional, camiseta verde, pantalón verde, medias de color blanco, así ha ingresado Oriente Petrolero al terreno de juego, y ya lo mencionabas muy bien, Marcelo, se extendió una gigante bandera ahí en el campo, en la curva naciente para recibir Oriente Petrolero, y en este momento se está haciendo un reconocimiento a Marcelo Martins, al flechero, entregándole ahí dos camisetas, mejor dicho, una camiseta y un cuadro, ¿no? Ahí que está la fotografía de Marcelo Martins. Martins con un símbolo de infinito para el flechero, juntamente con el gobernador Juan Pablo Velasco, están ahí en el terreno de juego. Reconocimiento al flechero, reconocimiento a Marcelo Moreno Martins por ese recorrido, esa trayectoria que ha tenido, marcando un hito histórico en el balompié boliviano. Así se reconoce al matador.
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0: Vamos a ver si podemos tener un gracias, instante Marcelo, lo que se está diciendo.
4: Batalla, con cada emoción que nos llenaste a todas las familias bolivianas por este momento tan especial y cada momento que hizo vivir a nuestro país. Esta fue la foto oficial. Muchísimas gracias. Gracias, querido Marcelo. Gracias, Juan Pablo Velasco, y al presidente directorio también de Entel, Álvaro Bazán. Los aplausos.

0: nuestro goleador, por favor.
1: Ahí está, Marcelo Martins, que se, en todo sentido, Imanol, se lo merece Marcelo Martins. Todo esto que está viviendo en este momento, se lo merece. Podemos haberle reprochado y criticado algunas otras cosas, pero lo de hoy y esto que estamos viviendo, se lo merece Marcelo.
2: Claramente, se lo merece Marcelo Martins por su trayectoria y todo lo que dejó a la selección nacional. Es un alguien muy recordado y sobre todo una leyenda que va a llegar toda la historia de la selección boliviana y sobre todo a nivel Bolivia. Un reconocimiento que se le entrega a Juan Pablo Velasco, gobernador de Santa Cruz, y Álvaro, presidente de Entel. Es alguien que se le entrega y sobre todo el recibimiento y una bandera se posiciona en la barra de Oriente Petrolero agradeciendo a Marcelo Moreno Martins.
1: Es hermoso, definitivamente. Voy contigo, Juan Carlos. Me parece que va a haber himno, inclusive himno cruceño.
3: Sí, señor, gentiles amigos en toda Bolivia. Nos ponemos de pie en el estadio Ramón Tahuichi Aguilera porque se va a entonar las sagradas notas del himno a la ciudad de Santa Cruz.
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1: Espectacular, definitivamente. Gisela Santa Cruz, encargada de entonar el himno cruceño, una magia especial, definitivamente. Es el ejemplo de la cultura cruceña en este día tan especial. Y yo, la verdad, lo miro así, aquí desde la ciudad de La Paz, Juan Carlos, lo miro así. No quiero utilizar, porque está mal utilizar la palabra envidia. Pero yo utilizo la palabra admiración y respeto por el clásico cruceño, a quien hoy día, que tenía que haberse jugado los clásicos en todo el país debido a esta barbaridad que estamos viviendo, bueno, Santa Cruz tiene la oportunidad de mostrarnos y enseñarnos de cómo se puede llevar a cabo un partido con la hidalguía, con el sentimiento regional, con la categoría de sus hombres, porque hoy día, con la despedida de Marcelo Martins, yo creo que no solamente es un punto final para una carrera hermosa, sino también un inicio para lo que puede venir con Oriente Petrolero, porque debuta su nuevo técnico. Para Blooming lo mismo. Entonces, uno debe mirar estas cosas, Juan Carlos, con admiración. Admiración es lo que hay que poner, y la verdad, mucho de reconocimiento por lo que han logrado los cruceños con su mejor partido, el mejor partido del fútbol boliviano hasta el momento. Contigo, Juan Carlos.
2: Bien, gracias, señoras y señores, amigos, en todo el territorio nacional, ya en el centro del terreno de juego, se va a efectuar el sorteo de capitanes. Señoras y señores, amigos, en todo el territorio nacional, los jueces que van a impartir justicia en este compromiso, simplemente para completar la planilla, el árbitro central va a ser Ivo Méndez, el primer asistente Carlos Tapia, el segundo asistente Juan Pablo Aramayo, el cuarto árbitro Miguel Vargas, en la sala VOR el VAR va a estar a la cabeza de Juan Nuño García, todos de Santa Cruz en este momento. A Ivo Méndez cita a ambos capitanes. Por el lado del conjunto de Oriente Petrolero se encuentra Marcelo Martins, por el conjunto de Blooming está José María Carrasco, saca la moneda del bolsillo, moneda al aire, gana el capitán del conjunto refinero, Marcelo Martins, quien elige quedarse en el campo poniente, campo naciente para Blooming, y va a tener el saque del esférico. Se realiza el cambio de terreno de juego ahí en el gramado verde del estadio Ramón Tawich Aguilera.
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2: Gentiles amigos, en toda Bolivia, en este momento va ingresando también ahí el esférico, la pelota, la gordita, que va a ser parte del andamiaje de este cotejo del clásico cruceño. Pero antes se arma el protocolo de lo que va a significar la ceremonia en la antesala de este clásico cruceño. Ya se forman ahí al borde del círculo central de este escenario deportivo los jugadores de Blooming, los futbolistas de Oriente Petrolero, intercalados, un hombre de Blooming, un hombre de Oriente Petrolero, así sucesivamente, tal como se ha venido realizando, desarrollando durante todo el andamiaje de este torneo boliviano. Y en ese sentido también se acomodan los futbolistas, se acomodan los jugadores de Blooming, de Oriente Petrolero, y en la parte central, en el punto central, en el cinturón del campo de juego, se encuentra Ivo Méndez para emitir el mensaje: todos unidos por un fútbol libre de racismo, de discriminación y todo tipo de violencia. El mensaje del fútbol boliviano para el país y el mundo. Se ultiman detalles para el lance en este cotejo.
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1: Te pregunto, Juan Carlos, ¿es Juan Nelio el mejor árbitro cruceño? Porque hay muchos ya en esta temporada, en esta nueva jornada. Pero es el elegido para este clásico. ¿Es el mejor Juan Nelio en esta circunstancia para dirigir este partido?
2: En la sala VOR se encuentra Juan Nelio García. El encargado de impartir justicias es Ivo Méndez. En el terreno de juego, el colegiado me parece que lo mejorcito que tiene el colegiado a nivel nacional. Y en ese sentido también tiene su insignia FIFA. Ivo Méndez va a arrancar el fútbol. Clásico cruceño en marcha.
5: Atención, atención, atención, atención, atención. Este partido va a comenzar.

aire, cronómetro en cero, sí señor, silbato en la boca. 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

0: Oriente Petrolero ante Blooming. Blooming ante Oriente Petrolero. Arrancada el fútbol.
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0: Gentiles oyentes, en toda Bolivia ha comenzado el clásico cruceño. Primeros minutos de juego, primer minuto de juego, hay tiro libre que le pertenece al conjunto de Blooming. Va con todo el elenco de Blooming, va a la academia cruceña, vamos a ver qué acontece en esta maniobra. Se arma la barrera del refinero, en el primer minuto de juego quiere hacer daño el plantel de Blooming. Vamos a ver qué acontece en esta maniobra, cerca de la media luna, más o menos a unos 20 metros de la portería defendida por Torres. Vamos a ver qué acontece en esta maniobra por la parte central. Va el elenco de Blooming, va Blooming, lo veo Hinojosa, también está Bizap. Vamos a ver qué acontece en esta maniobra. La autorización del colegiado Ivo Méndez. Gentiles amigos, en toda Bolivia, va Blooming, va Blooming, va Blooming. Este Hinojosa tiró al arco. Y esa pelota se desviaba en la barrera. Se desvió en la barrera del plantel refinero. Hay tiro de esquina para el conjunto de Blooming.
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0: Gentiles amigos, en toda Bolivia, el primer tiro de esquina en este cotejo, primero para Blooming, en intersección de la curva poniente y la recta de Popular, donde acomoda ese esférico. Ahí, el señor Roberto Hinojosa con la camiseta número 10, acomoda la pelota en el ángulo de 90 grados, toma distancia, 1, 2, 3, 4, 5, 6 pasos de distancia, levanta los dos brazos, atención que va Blooming, atención que va Blooming, atención Bolivia, atención Santa Cruz, va el elenco de Blooming, la autorización de Ivo Méndez, atención, viene el centro, va al corazón del área, golpe de cabeza, rechaza, rechaza Oriente Petrolero, rechaza Oriente Petrolero, pasó el susto para Alejandro Torres, que mira al cielo, se persina, pasó el peligro para el refinero, Víctor
3: Bedoya. Bien, gracias Juan Carlos. Bueno, consecución de jugadas las que tuvo el cuadro de Blooming en este amanecer de partido. Dos minutos son los que tenemos ya en el cronómetro. Una inicialmente desde el tiro libre, bueno, bien el despeje que termina realizando lo que viene siendo la zona central de la defensa que tiene el plantel de Oriente Petrolero, pero en esa consecución tuvo un tiro de esquina el cuadro pascanero, donde fue bien aprovechado a mi criterio, porque al momento de elevar la pelota por los aires se encontraba, claro, con un oportunista, lo veíamos ahí claramente a Anthony Vázquez, pero la definición no fue excelsa y de esa manera terminó despejando el cuadro verdolaga, lo que fue las dos primeras ocasiones del partido y las dos primeras también para Blooming.
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0: Gentiles amigos, en toda Bolivia está en marcha. Está rodando la pelota en el estadio Román Tawich Aguilera, en este clásico cruceño. Al momento el marcador está cero para Oriente Petrolero, cero para Blooming, va el elenco de Oriente, recupera Blooming, toca la pelota para el sector derecho con Villarruel, pierde el esférico, recupera Bizap nuevamente por el flanco derecho, se proyectaba González, antes cometía infracción, ahí Villarruel estaba cerca, el colegiado Ivo Méndez marca la infracción, ahí pelota quieta que le pertenece al elenco refinero.
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0: Ahí lateral ofensivo que le corresponde al conjunto de Oriente Petrolero. Jugaba más atrás con Santa Cruz, domina la pelota, sale jugando a Risa, quiero decir. Tocaba para Lovera, nuevamente a Risa. Prefiere apoyarse más atrás con Santa Cruz. Domina la pelota desde el bloque defensivo, desde la frontera de zona 1. Sale jugando Santa Cruz, todo para el sector derecho con Risa. Levanta la cabeza, pone la pelota al área en profundidad. Atención que va, atención que va, atención que va, Oriente. Estaba Vila, estaba Julio Vila, quien pretendía despejar ese esférico y en última instancia tocaba ese balón. Ahí Leonardo Vaca en el cuadro refinero, hay saque de meta que le va a corresponder al plantel de Blooming, señoras y señores, amigos en todo el país. Sale jugando Blooming, tocando la pelota para el sector derecho, ahora sí con González, González con el esférico, sigue González, toca la pelota un poco más atrás, ahora con Carrasco, estaba Carrasco, así el amague dejaba un hombre en el camino, se barría Marcelo Martins, quien en última instancia me parece que lo tocaba un poquito ahí en el tobillo izquierdo de Carrasco, marca el colegiado. Carrasco exige una amonestación para el matador, sin embargo no dice nada el colegiado, simplemente llamada de atención de forma verbal. Va a reanudar las acciones en el elenco de Blooming. Controlamos el tiempo del estadio Ramón Tawich Aguilera. Gentiles amigos, en toda Bolivia en este momento ya son 5, sí señor, 5 minutos del primer tiempo. El marcador está en blanco. Oriente Petrolero 0-0 para Blooming.
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0: Hay tiro de esquina que le corresponde al elenco de Blooming. En la intersección de la curva poniente y la recta de preferencia, donde se encuentra otra vez Roberto Hinojosa. Vamos a ver qué acontece en esta maniobra. En el clásico cruceño, ataca Blooming, se defiende Oriente Petrolero. Atención que va, viene el centro, va al segundo palo. Con golpe de cabeza, rechazado el refinero. Sale jugando Leonardo Vaca, tocando la pelota para el sector izquierdo. ¿Qué digo? Tocando. Despejó como pudo a terreno adversario. Y finalmente ese balón sin destino se va por línea lateral, y hay lateral defensivo que le va a corresponder al cuadro de Blooming. Mientras está sentido un hombre del plantel de Blooming, me parece que es Anthony Vázquez, muy adolorido, tendido en el terreno de juego tras ese centro, ahí tras ese tiro de esquina por parte de Hinojosa. Quiso ir en la búsqueda de ese esférico ahí, Anthony, y en consecuencia terminó lastimado. Vamos a ver qué acontece en esa maniobra. Todavía están retenidas las acciones en el estadio Ramón Tawich Aguilera. Víctor, complicado el panorama porque se queja mucho Anthony Vázquez.
3: Efectivamente, Juan Carlos, me parece que en ese accionar era Luciano Ursino el que terminaba impactando con Anthony Vázquez. Fue en la derivante de lo que fue el tiro de esquina. Sí, efectivamente era Luciano Ursino. Y bueno, llama la atención porque ya se ha tornado en un duelo de mucha fricción. Veíamos en una jugada anterior a esta donde igual había una disputa por el medio sector. Así que bueno, en ese sentido me parece que fue una jugada, pero estamos viendo justo ahora la reiteración. Termina impactando en la parte del tobillo, zona baja. Y bueno, tras la revisión de las dos cámaras que nos proporciona la empresa televisora, podemos constatar de que ha habido infracción. O sea, ahora hay que analizar si la jugada puede conceder un tiro libre penal o no va a ser revisada de esa manera, Juan Carlos. Bueno, el compromiso sigue su curso natural.
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0: Gracias, que tienes amigos en toda Bolivia. Finalmente el colegiado no dice nada en esa última maniobra. Nuevamente juega ahora el conjunto de Blooming. Mete la pelota larga en profundidad buscando a Vázquez. Estaba Anthony Vázquez, peleaba. Sin embargo, rechaza ese balón. Álvarez despejando la pelota a terreno adversario. Lo buscaba por el sector. Al matador, el flechero, se queja que lo jalaron de la camiseta. Sin embargo, salía airoso. Ahí José María Carrasco tocando la pelota por la parte central. Nuevamente sale jugando el elenco de Blooming. Ahora con Vila. Vila con el balón. Levanta la cabeza. Cambia de frente por el sector izquierdo. Se proyecta por el flanco izquierdo ahí dominando la pelota. Bizap tocaba la pelota nuevamente. Más atrás ahora para Vila, entregando ese balón para que se proyecte por el sector Centella. Domina la pelota, levanta la cabeza, pone la pelota por el sector derecho para Villarruel. Dormía la pelota Villarruel por izquierda, por derecha, deja un hombre en camino, se proyecta Villarruel, atención que va Blooming, ahora sí con Villarruel, descarga un poco más atrás para que retenga ese esférico. Ahora el jugador que tiene la 14 es Mercado, todo por el flanco derecho para González, con el esférico estaba González, llegaba muy bien a la marca para despejar ese esférico. Nasif despejaba ese esférico, juega rápido el elenco de Blooming, domina la pelota con Mercado con el balón nuevamente con Villarruel con el esférico, sigue Villarruel, atención que va Villarruel, ahora para Hinojosa con el esférico, en tres cuartos de cancha, en zona de peligro, atención, hay peligro de gol, pelota en zona de peligro, centro al área, aparecía muy bien Alejandro Torres, tras ese centro, tras esa pelota, buena en profundidad, asistencia con golpe de cabeza, ahí por parte del jugador, me parece que era el jugador Abizab, accionaba por la parte central, sin embargo, llegaba muy bien ahí Torres, pasó el peligro, nuevamente domina la pelota, ahora sí el conjunto de Oriente Petrolero que pretende salir desde su terreno de juego, dominaba la pelota ahí el conjunto de Oriente, sin embargo hubo antes una infracción, sanción al colegiado. Gentiles amigos, en toda Bolivia va a haber pelota quieta que le va a corresponder a Blooming.
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0: Atención que hay tiro libre que le pertenece al conjunto de Blooming. Todo por el sector izquierdo, pegadito a la línea lateral que da la recta de Popular. Acomoda esa pelota el plantel de Blooming, más o menos a unos 25 metros de la portería defendida por Alejandro Torres. Frente a ese esférico se encuentra Roberto Hinojosa. Vamos a ver qué acontece en esta maniobra. Tiene la pelota en zona de peligro. Con golpe de cabeza rechazaba Lovera. Insistía por ese sector ahí el jugador del conjunto de Blooming. Hablamos de Abizap, sin embargo, ese balón se fue por arriba del horizontal, pasó el peligro, señoras y señores, amigos en todo el país. Estadio Ramón Tawich Aguilera, en este momento, 10. Sí, señor. 10. 10 minutos del primer tiempo. El marcador está en blanco. 0 para Oriente Petrolero, 0 para Blooming.
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0: Ya 11 minutos del primer tiempo y en 11. Comenta para todo el país, Víctor Bedoya.
3: Bien, gracias, Juan Carlos. Bueno, hay una visión clara en estos primeros 11 minutos ya que tenemos de este primer tiempo, ¿no? Y es que Blooming es el equipo que tiene propuesta ofensiva, Oriente resguarda un poco sus líneas, vemos que intenta profundizar un poco en el ataque. Son muy efímeras las ocasiones de contraataque que ha tenido el cuadro verdolaga, en contrapartida de Blooming, que sí es donde hemos podido apreciar que tiene mayor voluntad al momento de romper líneas, es muy centralizado su juego y eso permite que por momentos pueda ser más vertical y por ende generar mayores ocasiones de peligro. De esa manera es donde ha tenido mayores ocasiones, pero algo que vengo reiterando y hemos podido apreciar en estos minutos es que ya se ha tornado un juego con mucha fricción, un poco pausado, muchas faltas. Y eso es un condimento que es propio de los clásicos, pero que traba un poco lo que viene siendo el ritmo de partido.
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0: Gracias, gentiles amigos en toda Bolivia. Atención que vivimos, sentimos la pasión del fútbol en este clásico cruceño. Cuando el marcador está igualado, 0 para Oriente Petrolero, 0 para Blooming. Son 13 minutos de este primer tiempo, señoras y señores, amigos en todo el territorio nacional. Está el marcador igualado, 0 para Blooming, 0 para Oriente Petrolero. Y ahí saque de costado, que le va a corresponder al elenco de Blooming. Deje ese esférico ahí para González. Villarruel va a jugar González. Cerca el cinturón del campo de juego, dando la espalda a la recta de preferencia. Juega González, agita los brazos, pone la pelota en circulación en zona de peligro. Atención que rechaza ese esférico. Álvarez un poco más adelante recuperaba. Blooming recupera también para despejar ese esférico. El cuadro refinero se ha hecho trabado. Se hace trabado el juego, centralizado el juego. Sin muchas oportunidades claras de gol para el plantel de Blooming, también para el elenco refinero. Más que todo hay fricción en el terreno de juego. Toca la pelota nuevamente en zona de peligro. Atención que iba Vázquez. Llega nuevamente ahí Bonilla. Prefiere tocar la pelota más atrás para Alejandro Torres. Torres con el esférico. Ahí está Torres. Sale jugando desde su portería, tocando el esférico para la parte central. Peinaba de ese esférico. Atención que va el matador. Atención para Martins. Va Martins. Tiro al arco. Estaba rematando. Disparó a portería el flechero Marcelo Martins. Le quedó una pelota en zona de peligro. Cerca tres cuartos de cancha. No dubitó el flechero. No dubitó para pegarle de primera, peinaba ese esférico. Leo Vaca lo habilitaba, Marcelo Martins. Marcelo Martins pisando la frontera, al menos de zona 3, sacó un remate fortísimo, desviado ese esférico y sale jugando el elenco de Blooming. Nuevamente insiste Oriente Petrolero, todo para el sector izquierdo con Nasif. Nasif con el balón, va Nasif con el esférico, se mete en zona de peligro. La bicicleta de por medio, pisa el área mayor, sigue Nasif cerca de la línea de fondo. Quiso meter el centro, sin embargo, la pelota fue desviada por González. Hay tiro de esquina que le pertenece al refinero.
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0: El tercer tiro de esquina en este cotejo, el primero para Oriente Petrolero en la intersección de la curva naciente y la recta de preferencia. Acomoda esa pelota el cuadro de Oriente Petrolero. Vamos a ver qué acontece en esa maniobra. Atención que va el elenco refinero. Jorge Lovera es el encargado de levantar ese centro. Ataque el cuadro refinero, se defiende Blooming. Vamos a ver si se puede generar la apertura del marcador. 15 minutos de este primer tiempo. Va Oriente. Atención que se espera la actuación del cuerpo. golpeado, viene el centro, va al primer palo, peinaba ese esférico, intentaba ahí Luciano Ursino, la pelota desviada, señoras y señores, amigos, en todo el país, pasó el peligro en la portería del elenco de Blooming, respira el cuadro de la Academia Cruceña, y hay esférico en salida. Para el guardameta Gustavo Almada, Víctor Bedoya, reacciona el refinero, reacciona el cuadro de Oriente Petrolero.
3: Bueno, Blooming no puede hacer una conjugación de dos cosas, ¿no? O defiende bien o simplemente ataca bien, ¿no? Pero las dos no las hace de manera correcta. Veíamos en los primeros 5 minutos un cuadro pascanero bastante abocado a lo que viene siendo el sector ofensivo, pero cuando lo atacan es muy frágil y claro, en esta clase de jugada se ve la fragilidad que tiene la defensa del cuadro pascanero y de esa manera, ¿no? Un remate cruzado que tuvo inicialmente Marcelo Martins, posteriormente la de Luciano Ursino que salió levemente despejado por en la parte posterior del arco. Elevada por lo que viene siendo la defensa también, que hizo el marcaje correcto. Tuvo que bajar Anthony Vázquez inclusive para poder evacuar un poco lo que venía siendo ese tiro de esquina. De esa manera, Oriente empieza a proponer un poco más y a mostrarse más ofensivo en estos primeros 15 minutos del primer tiempo.
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0: Señoras y señores, amigos de todo el país, hay tiro de esquina para Oriente, viene el centro, va la pelota al área chica por la parte central, sin embargo, descuelga muy bien, atenaza muy bien ese esférico, Gustavo Almada, pasó otra vez el peligro para Blooming, va a jugar Almada, juega Almada, saca esa pelota, terreno adversario, todo por el sector derecho, pretendía recepcionar Villarruel, sin embargo, Bonilla despejaba ese balón, ahí saque de banda, cerca al cinturón del campo de juego que le pertenece al elenco de Blooming, juega rápido Blooming, tocando ese balón un poco más adelante para Villarruel, va Villarruel, Villarruel con el esférico. Prefiero apoyarse más atrás con Centella, Centella con Esbel Corción en zona de peligro, atención que va Bonilla, cambia todo por el sector izquierdo, atención que va, iba por ese sector, pretendía proyectarse Ocampo, pero la pelota finalmente sin destino, se va por línea lateral, ahí saque de costado defensivo que le pertenece a Oriente Petrolero.
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0: Vázquez con ese esférico estaba en el área dominando la pelota. ¿Qué digo dominando? No pudo dominar ese esférico. Esa entrega exquisita por parte de Hinojosa. Hizo lo que quiso Hinojosa proyectándose en 3/4 de cancha circa al área mayor, tocaba, descargaba para Vázquez, pero Vázquez no pudo dominar ese esférico, se complicó el panorama en el cuadro de Blooming y en ese sentido va a salir jugando el cuadro de Oriente Petrolero. Gentiles amigos, en toda Bolivia va a jugar el cuadro de Oriente Petrolero. Ahí está dominando la pelota en Salina, Álvarez, Álvarez con el balón, por izquierda, por derecha, sale Juan Álvarez con balón dominado, empuja ahí, se esfijo con el botín derecho, cruza el cinturón de campo de juego, sigue Álvarez, perdía la pelota, recuperaba el elenco de Blooming, sin embargo estaba atento ahora, ahí Bonilla para recuperar el balón, empujar, se esfijo un poco más adelante, atención que iba el conjunto de Oriente Petrolero, sin embargo la pelota abandona el terreno de juego, juega nuevamente Blooming, ahí estaba Carrasco, descargaba ahora por el sector derecho con González, centraliza el juego con Vila, Vila un poco más adelante, atención para que recepcione ese esférico, nuevamente estaba Centella, descarga por el sector izquierdo, para que vaya el conjunto de Blooming, dominando la pelota, atención que va Ocampo, mete la pelota al área, profundidad para Vázquez, va Vázquez, va Vázquez, pisa el área mayor, va Vázquez, sale Torres, estaba Vázquez, se deja caer Vázquez, buscaba la pena máxima, sin embargo no compra el colegiado, se para Vázquez, exige una amonestación ahí Alejandro Torres, fue buena la intención de Vázquez al momento de recepcionar ese esférico, puso el cuerpo, ganó ahí la espalda de Santa Cruz, pisaba el área mayor, pero me parece que empuja mucho el esférico y sale muy bien Alejandro Torres para cortar esa jugada y finalmente la pelota se pierde por línea de fondo, ahí saque de meta que le va a corresponder al elenco de Oriente Petrolero, Víctor Bedoya.
3: Gracias, Juan Carlos. Bueno, una virtud que creo yo tiene Alejandro Torres es que sabe salir a achicar en momentos como en esta ocasión, ¿no? Ganaba en velocidad Anthony Vázquez, le ganaba en el forcejeo al hombre de Blooming, y ahí es donde Alejandro Torres, al momento de salir a achicar, termina cobrando esa, y bueno, termina realizando, mejor dicho, esa infracción ante el achique que realizaba el guardameta, ¿no? Se quejaba ahí Torres de que, bueno, el jugador fingía la falta. A ver, vamos a ver la reiteración de la misma. Bien, a ver, pase entre líneas, recepcionaba, como bien lo decías, Anthony Vázquez, y claro, ahí está, ¿no? La jugada, gana en el pique, eleva, bueno, adelanta un poco el balón, pero Alejandro Torres al momento de achicar es donde, bueno, el jugador se termina tropezando. Inclusive, ahora que tenemos un mejor panorama de la cámara, podemos apreciar que el jugador se lanza más o menos medio metro después de lo que hizo la falta Alejandro Torres. O bueno, en todo caso, desde que salió a achicar Alejandro Torres. De esa manera, Juan Carlos, buena introducción por el sector izquierdo del cuadro de Blooming, pero no se cobra la pena máxima porque estuvo correcta la salida del guardameta número uno que tiene Oriente Petrolero, Alejandro Torres.
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0: Gentiles amigos, en toda Bolivia, en este momento en el estadio Ramón Tauich Aguilera, ya son 20, sí señor, 20 minutos dentro de tiempo. El marcador todavía está en blanco, 0 para Oriente Petrolero, 0 para Blooming.
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0: Domina la pelota en salida del elenco refinero, ya 21 minutos. En instantes voy a ir al centro informativo con Emanuel Paye para tener todo el dato estadístico. También, ¿qué pasa en el fútbol nacional e internacional? En instantes estoy en el centro informativo. Atención, que va Oriente Petrolero. Todo por el sector derecho, se proyecta por el sector. Controlando el esférico, atención, que va bien el centro. Va con golpe de cabeza, rechazaba Blooming. Insiste Blooming en salida con Villarroel. Villarroel con el esférico, peleaba Bonilla. Gana Ursino, está Ursino. Sin embargo, sale airoso también el conjunto de Blooming. Dominando la pelota con Hinojosa. Hinojosa con el esférico. Sigue Hinojosa, custodiaba la pelota Hinojosa, lo lastimaron Hinojosa, marca la infracción al foul y pelota quieta que le va a corresponder al elenco de Blooming. Va a salir jugando desde su terreno de juego, todo por el sector izquierdo, domina ese balón, atención que va Ocampo, Ocampo con el esférico, prefiere apoyarse más atrás, ahora sí con Vila, Vila más adelante, insistían por el sector, dominando la pelota con Mercado, sale jugando ahora sí el elenco de Blooming, todo por el sector derecho con González, es Carrasco, Carrasco con el esférico nuevamente, ahora sí para que vaya ahí por el sector Vila, más adelante para que vaya jugando el conjunto de Blooming, pisando el anillo central, ahí estaba Centella, mete la pelota larga en profundidad, despeja ese esférico Arriza, despejaba ese balón, insiste ahora Blooming, todo por el sector izquierdo, cerca de la línea de fondo, el centro al área, sin embargo rechaza otra vez el elenco de Oriente Petrolero, tocaba la pelota en zona de peligro, rechaza el esférico, ahí el cuadro de Blooming, se hace trabado el juego, recupera Vaca, centraliza el juego para Martins, pelota larga en profundidad, atención que va, me parece que es Verdecio, dominando la pelota, todo por el sector derecho, se proyectaba por el sector Jorge Lovera, sin embargo, despeja en ese esférico ahí Julio Vila, el tiro de esquina. Hay córner que le pertenece al elenco de Oriente Petrolero.
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0: Es el quinto tiro de esquina en este compromiso. Tercero para Oriente Petrolero en la intersección de la curva naciente y la recta de Popular. ¿Dónde se encuentra? Ahí Jorge Lovera. En principio se apoya ahí al banderín del tiro de esquina. Lovera ahora toma distancia, 1, 2, 3, 4, 5 pasos de distancia, se aguarda la autorización del colegiado, atención que va Oriente, viene el centro, va para, y la pelota estaba para Ursino, descarga para el sector derecho nuevamente con Lovera, viene el centro, va, golpe de cabeza de Oriente, estaba por el sector pretendiendo inquietar ahí el jugador Leo Vaca, sin embargo, cometía infracción, dice el colegiado, cometía infracción también Martins, y en ese sentido, la pelota en salida le va a pertenecer al conjunto de Blooming. Gentiles amigos en toda Bolivia, vamos al centro informativo con Imanol Paye, toda la información en el centro informativo de Rol Deportes.
5: Gracias, Juan Carlos, comentarte que las estadísticas de este partido son favorables para el conjunto de la Academia Cruceña con un 63% del balón, Oriente Petrolero tiene 37, 4 remates hizo el conjunto de Blooming, 2 remates hizo en conjunto de Oriente, solo un remate al arco hizo en conjunto de Blooming, en los corners y o saques de esquinas, tiene 3 favorables para el conjunto de Oriente Petrolero y solo 2 para el conjunto de Blooming. También comentarte que está jugando partidos internacionales, amistosos internacionales, en camino al Mundial sobre todo, en donde Estados Unidos está ganando 2-1 a Senegal, Alemania lo hace 4-0 en 88 minutos a Finlandia, y sobre todo, Juan Carlos, comentarte que la Liga Española culminó el ascenso que tienen en esa liga, la Liga 2, ya hay clasificados, Racing de Santander y Deportivo clasifican directamente a la instancia de la Liga 1 de España, Almería, Málaga, Las Palmas y Castellón son los otros clasificados y tendrán que enfrentarse a equipos de la primera división del fútbol español. Esas son todas las estadísticas y sobre todo los partidos internacionales que se están jugando a nivel internacional, Juan Carlos.
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0: Gracias, todo el fútbol está en nuestro centro informativo de la red de gol, la red que une Bolivia. Atención, que va a oriente por el sector derecho, viene el centro, va, intentaba Leo Vaca, sin embargo despejó ese esférico, Ocampo, ya hay tiro de esquina para el Rafinero.
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0: Es el cuarto tiro de esquina para Oriente Petrolero, el sexto de este compromiso, en la intersección de la curva naciente y la recta de general, donde se encuentra Jorge Loveda en el cuadro rafinero. Atención, que va al otro centro colegiado, viene el centro, va al segundo palo, estaba Martins. Martins, que no puede llegar a conectar de primera ese esférico, fue bastante fuerte, bastante pasado ese centro. Finalmente el balón lentamente se pierde por línea lateral. Hay saque de costado que le va a corresponder al elenco de Blooming, cerca al tiro de esquina, dándole espalda a la Prefe.
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0: Amigos, en todo el país, 27 minutos, Oriente Petrolero 0-0 Blumen. Ahí se queda costado otra vez que le va a corresponder. Me parece que es al elenco de Blumen. Vamos a ver qué determinación en última instancia toma. Ahí el colegiado Ivo Méndez, que en principio está realizando la llamada de atención ahí al banco de suplentes del conjunto de Oriente Petrolero. Ahí hay llamada de atención para Florentín, pero finalmente hay saque de banda que le corresponde al conjunto de Oriente Petrolero. Juega rápido, accionaron, tocan la pelota nuevamente para Martins, va el flechero, domina la pelota en principio con el pecho, ahora toca la pelota con el botín derecho, todo para el sector izquierdo para Bonilla, se barría muy bien ahí Carrasco, despejando ese esférico cuando se proyectaba Bonilla por el sector izquierdo cerca de la línea de fondo. Carrasco tiene que despejar ese esférico y hay tiro de esquina, otra vez para Oriente Petrolero.
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0: Séptimo tiro de esquina en este compromiso. Es el quinto para Oriente Petrolero. En esta oportunidad, en intersección de la curva naciente y la recta de preferencia. Atención La Paz. Atención Bolivia. Atención Santa Cruz. Va el conjunto de Oriente Petrolero. Ataque el elenco verde en zona de peligro. Se defiende Blooming. Atención. Viene el centro. Va con golpe de cabeza. Rechazaba ahí. Vázquez insiste. Otra vez Oriente Petrolero. Todo para el sector derecho con Bonilla. Empuja mucho, me parece Bonilla. Sí, señor. Empujaba mucho el esférico Bonilla. Y el saque de costado. Lateral defensivo para Blooming. Dando la espalda a la recta de Popular en zona 1. Ahí va a jugar el cuadro de Blooming.
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0: Señoras y señores, amigos, en todo el país reanudaba las acciones rápido el cuadro pascanero. Sin embargo, lo lastiman al jugador Hinojosa, se toma de la espalda, está muy sentido ahí el jugador del conjunto de Blooming, se acerca también Ivo Méndez para ver finalmente qué acontece con el futbolista del conjunto pascanero. Se pone de pie ahora Hinojosa, está sentido en el terreno de juego. Mientras tanto, en el banco de suplentes, Florentín aprovecha para dar instrucciones a Jorge Lovera, retenía las acciones en el Ramón Taucha Aguilera.
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0: Se proyectaban así por el sector izquierdo, sin embargo Carrasco llega a despejar ese esférico. Ahí saque de banda, lateral ofensivo que le pertenece al conjunto de Oriente Petrolero, dando la espalda a la recta de preferencia. Atención que se acerca por el sector Bonilla. Vamos a ver qué acontece en esa maniobra. Tal que el conjunto de Oriente Petrolero se ha quedado de a poquito Blooming. Va Oriente Petrolero con Bonilla. Atención, viene el centro, va buscando a Martins, peinaba ese esférico, va a llegar Vaca. No llega Vaca. ganaba por arriba, el flechero peinaba ese esférico, sin embargo Vaca no pudo llegar a conectar o no estaba atento a esa maniobra. Señoras y señores, amigos en todo el país, la pelota en salida es para el cuadro de Blooming, cuando en este momento ya pisamos el territorio de los 30 minutos, sí señor, ya son 30 minutos del primer tiempo. El marcador está en blanco, 0 para Oriente Petrolero, 0 para Blooming.
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0: Verdecio con el esférico, tocaba Verdecio, el balón por el sector derecho, ya son 30 minutos, ataca por el sector izquierdo, va el conjunto de Blooming, llega atento el elenco de Oriente Petrolero, que va a salir jugando con Santa Cruz, más atrás con Torres. Saque esa pelota, Torres. Saque esa pelota, terreno adversario. Nuevamente insistía ahí, dominando ese esférico. Y estaba el jugador Centella. Nuevamente insiste el conjunto de Blooming. Pelota en zona de peligro. Salta muy bien, despejando el esférico Álvarez. Más adelante para Martins. Pelea Vaca. Estaba Vaca nuevamente para Martins. Martins con el esférico. Sigue Martins. Cachetea la pelota para Nassif. Va Nassif. Le pegó de primera a Nassif. Le pegó de primera a Nassif en 31 minutos. Víctor Bedoya pivoteó de una excelente manera ahí, tocando la pelota. El flechero Marcelo Martins sirviendo ese balón para Nassif. Nassif sin dubitar le pega de primera, olfato goleador de Nassif, pero la pelota es bien contenida por Almada. Ha reaccionado el cuadro de Oriente Petrolero. Presiona Oriente en zona de peligro.
3: Efectivamente, Juan Carlos, hay una virtud que tienen tanto Martins como Nabil Nassif en esta clase de ocasiones, y es que, a ver, la velocidad y verticalidad que te aporta Nassif es muy importante, pero también Marcelo Moreno Martins tiene una lectura al momento de evacuarse ofensivamente. Es un jugador que cuando tiene que ganar en el cuerpo a cuerpo es muy eficaz, y claro, en la realización también de asistencias o pases tiene una visión mucho más clara, claramente con la asociación que le pueden brindar los jugadores como Verdecio y Vaca en ese sector de la cancha. Y bueno, me parece que ese conjunto, bueno, en todo dicho, esa combinación en la delantera que existe entre Martins y Nassif puede ser muy peligroso si se llega a utilizar de la manera en la que acabamos de ver, ¿no? Un Nassif mucho más volcado al ataque y aprovechando su velocidad, y un Martins que tenga esa capacidad de lectura rápida para poder llegar a cabo esta clase de jugadas que pueden ser muy importantes.
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0: Gentiles oyentes, en toda Bolivia se proyectaba el elenco de Blooming en zona de peligro, pisaba ese balón ahí Roberto Hinojosa cerca de la frontera del área, pero Santa Cruz no tiene piedad. Dura entrada en contra de Hinojosa, lo lastimó en dos oportunidades. En la primera no cobraba Ivo Méndez, en la segunda sí le cobró la infracción. Hay tiro libre que le corresponde al elenco de Blooming, cerca al área mayor, cerca al ángulo superior izquierdo del área mayor. Ahí acomoda esa pelota el cuadro de Blooming. Vamos a ver qué acontece en esta maniobra, cuando en este momento son 33 minutos, sí señor, el minuto sagrado del fútbol, 33 minutos de este primer tiempo acá en el clásico cruceño. Oriente Petrolero 0-0 para Blooming. Va el conjunto de Oriente Petrolero más o menos a 25 metros de la portería, defendida por Torres, en línea diagonal, dando la espalda a la recta de preferencia. Frente a ese esférico está Hinojosa. Vamos a ver qué acontece en esa maniobra. Agazapado se encuentra Torres, la autorización del colegiado y momento, dos hombres en la barrera, va a ser un centro al área, eso me parece, a no ser que le pegue de primera portería. Va Hinojosa, señoras y señores, amigos en todo el país, el hombre que tiene la camiseta número 10, el que sí sabe tratar a esa caprichosa, va por el sector Hinojosa. Ahora sí la autorización del colegiado, atención que va Blooming, atención que va Blooming, atención que va Blooming, va Blooming, va Blooming, va Blooming, el centro al área, el segundo palo, golpe de cabeza de Vila, no llegaba Vila, no llegaba Risa, finalmente ese esférico se pierde por línea final, y ahí saque de meta que le corresponde a Oriente Petrolero, avisó Blooming, sin embargo, no fue efectivo, no lo supo aprovechar el pascadero, y va a salir jugando el refinero desde su terreno de juego, Víctor Bedoya.
3: Bueno, ya está tornado en un partido de ida y vuelta, ¿no? Oriente Petrolero, minutos atrás, era el que buscaba Tunamil Nasif una ocasión desde la contra, rompiendo líneas y esquematizando un juego asociado con Marcelo Moreno Martins, y en esta ocasión el jugador de Blooming tuvo una ocasión desde balón parado, donde me parece que no le termina dando de lleno al balón el que termina ejecutando el tiro libre, porque, a ver, al momento de elevarlo se le va muy desviado, la defensa se agrupa de manera correcta y de esa manera no le quitan el espacio. La idea era que ese remate se vaya un poco más centralizado y que al momento de definirlo quede ya en peligro esa posibilidad de conjugar pases dentro del área para poder definir esa ocasión, ¿no? Como bien lo reitero, este tiro libre ejecutado justamente por el hombre de Oriente, de Blooming, Roberto Hinojosa, salió muy estirado y eso derivó en que fuera una ocasión perdida. Compromiso de ida y vuelta para Oriente y Blooming en estos 35 minutos del primer tiempo.
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0: Arriza con el esférico, es Santa Cruz. Santa Cruz con el balón, sale jugando Santa Cruz en el conjunto de Oriente Petrolero, pelota al área, profundidad buscando a Vaca, sin embargo estaba atento Vila, ahí accionaba con golpe de cabeza, recupera otra vez Oriente Petrolero con Vaca, Vaca con el balón, se lleva Vaca todo por el sector derecho con Arisa, con el esférico, levanta la cabeza, Arisa, mete el centro al área, Martins, estaba Martins, fue bueno el centro por el sector derecho, aparecía bien ubicado Marcelo Martins y aplaude Martins, es lo que quiere el flechero, esos centros precisos para buscar al matador. Buena proyección del conjunto de Oriente Petrolero en la secuencia ofensiva por el flanco derecho, el centro al área, al corazón del área, y ahí estaba de palomita Marcelo Martins, la pelota ligeramente desviada, Víctor.
3: Gracias, Juan Carlos. Bueno, estábamos viendo justamente esta ocasión que mencionas, y sí, efectivamente, en la transición rápida y sobre todo, ¿no?, en la evacuación que tiene el cuadro de Oriente Petrolero, puede ser muy peligroso porque recupera balones desde el medio sector de la cancha, hace la sucesión de pases y se adentra en lo que viene siendo la zona 1 del terreno de juego, y como lo decías, ¿no?, de palomita ahí Marcelo Martins se estiraba para poder impactar el esférico, no le termina dando de lleno. Me parece que la petición del matador es que, bueno, la pelota le llegue un poco más a los pies o a media altura para poder controlarla, porque en esta clase de ocasiones, bueno, lo agarran desprevenido, pero una virtud que tiene junto a Nabil Nasif es que son jugadores de área, se encuentran dentro de lo que viene siendo la línea de los centrales, y en esta clase de ocasiones, con un poco más de puntería, esta clase de pelotas pueden terminar dentro del arco.
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0: Gentiles amigos en toda Bolivia, hay dos hombres sentidos en el terreno de juego, uno es Hinojosa y el otro es Álvarez. Muy sentidos ambos futbolistas en el gramado verde de este escenario deportivo. De inmediato ingresan los médicos de Blooming, los médicos de Oriente Petrolero, para atender tanto a Álvarez como también a Hinojosa, tras un duro choque que tuvieron ambos, tras ir a buscar una pelota dividida. Ambos salieron muy lastimados y en ese sentido ahí están tendidos en el terreno de juego. Ingresan los médicos para darle la atención tanto al jugador de Oriente como también al futbolista del cuadro pascanero. Retenían las acciones en la recta final del primer tiempo, 38 minutos de esta primera parte. Oriente Petrolero 0-0 para Blooming.
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0: Recta final de esta primera parte. Aprovechamos para ir al centro informativo con Manuel Palle. 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
5: Gracias, Juan Carlos. Se está jugando 40 minutos de este partido y las estadísticas nos dan unos números favorables para la Academia Cruceña, con un 60% de posesión de balón para el conjunto de Blooming, un 40% de posesión de balón para el conjunto de Oriente Petrolero, y sobre todo se puede estabilizar que En los remates se igualó la situación con 4 remates cada uno y 1 remate cada uno igual al arco. Los corners a favor fueron para el conjunto de Oriente Petrolero, que tiene como 5 corners en su favor y solo 2 el conjunto de Blooming. También igual nos preguntaban sobre los jugadores que pasaron de vereda a Juan Carlos. Uno de ellos es Leonardo Vaca, del conjunto de Oriente Petrolero, que jugó en Blooming, y también el jugador Juan Mercado, del conjunto de Blooming, que jugó en Oriente Petrolero. Son algunos de los jugadores que cambiaron de vereda, y sobre todo, que es algo muy importante en lo que va del partido, sobre todo son 2 jugadores peculiares que jugaron en ambos equipos y jugaron también un clásico en diferente equipo, Juan Carlos.
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0: Gracias, Imanol Palle, con todos los datos que siempre son importantes en este tipo de cotejos en el Clásico Cruceño. Y también, Imanol, no olvidarnos, ¿no?, del director técnico Ervin Platinín Sánchez, que su último equipo en dirigir fue Oriente Petrolero. Ahora está dirigiendo a Blooming, retornando a Blooming, ¿no?, a su vieja casa. Tercer ciclo de Ervin Sánchez en el plantel de Blooming, pero el dato no siempre, siempre es importante, ¿no? El último equipo que ha dirigido en el balompié boliviano es Oriente Petrolero. Mirá en qué partido, ¿no?, se vuelve, mejor dicho, Ervin Sánchez a dirigir en un clásico de estas características. Señoras y señores, amigos, en todo el país la pelota fue despejada. Iba a haber esférico en tiro de esquina que le va a pertenecer al elenco de Blooming. No, señor. El colegiado marca finalmente el saque de meta para el conjunto de Oriente Petrolero. Atención que va Oriente dominando la pelota con Lovera. Accionaba Lovera, recupera otra vez el conjunto de Blooming, tocando el balón Vila. Más adelante para que pueda recepcionar ese esférico, nuevamente va el conjunto de Blooming. Estaba por el sector dominando el esférico, recupera ahora Oriente Petrolero, recupera González. Va González con el esférico todo por el sector derecho con Villarruel. Va Villarruel, domina la pelota, mete el esférico en profundidad. Atención, Anthony. Va Vázquez, Vázquez con el balón, pisa el área mayor. Procede ese esférico, remataba portería Hinojosa, pero la pelota desviada. Insiste nuevamente. Atención que va, atención que va, atención que va Blooming. Todo por el sector derecho con Mercado. Mercado cerca de la línea de fondo, está Mercado, el centro, el corazón del área. Saltaba Vázquez, saltaba también a Hinojosa. Sin embargo, despeja ese esférico Oriente Petrolero. Reacción Oriente, va con Vaca, Vaca con el balón, siguió Vaca. Ahí dominando la pelota Vaca, siguió Vaca con el esférico. Atención Vaca con Ariza, Ariza con el esférico. Se proyectaba Martins, lo hacen caer a Martins, se para Martins. Centro al área, va nuevamente Martins, recupera esa pelota cerca de la línea de fondo para el sector izquierdo, nuevamente Martins, ahí está el capitán, va el flechero descargando para Nasif, Nasif con el esférico, centraliza el juego, atención para que vaya Lovera, Lovera, levanta la cabeza, mira, observa, asiste para el sector derecho, nuevamente el golpe de cabeza de Vaca, sin destino ese golpe de cabeza de Vaca por el sector derecho, finalmente la pelota recae en el control del guardabañas, Gustavo Almada, pasó el peligro para el cuadro de Blooming, va a salir jugando desde su terreno de juego, el elenco de Blooming, recta final de esta primera parte, ya son 43 minutos, sí señor, 43 minutos de este clásico cruceño del primer tiempo, Oriente Petrolero 0-0 para Blooming.
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0: Villarruel se proyecta por el flanco derecho, dejó en el camino a Nasif, va Villarruel, pisa el área mayor, centro al área, atención que va, rechaza Santa Cruz, rechaza el esférico, insiste Blum, insistía Anthony, sin embargo empujaba Anthony, finalmente la pelota recae en el control de Alejandro Torres, fue buena la proyección por el flanco derecho por parte de Villarruel, lo dejó en el camino a Nasif y cerca de la línea de fondo puso el centro que nadie pudo aprovechar, Víctor Bedoya.
3: Gracias, Juan Carlos. Efectivamente, sí, una jugada donde el cuadro de Blooming tiene ciertos descuidos defensivos. Me parece que hay que ser mucho más ordenados. Y hay otra parte, ¿no? Oriente Petrolero, cuando tiene que atacar, me parece de que espera mucho algunas jugadas para poder llevar a cabo esta clase de situaciones en las que mencionabas, ¿no? Avanzaba mucho en velocidad el cuadro de Blooming, tiraba el centro y bueno, ahí no estaba atento atenta la defensa del cuadro de Oriente Petrolero, donde dejó escapar una ocasión, ¿no? Y en la contra es donde puede ser mucho más letal el cuadro de Oriente Petrolero, porque bueno, como bien lo decíamos a lo largo de esta transmisión, es un equipo que al momento de hacer las transiciones de defensa a ataque, puede ser muy, muy, pero muy rápido por los jugadores que tiene y sobre todo los que se despliegan por el sector tanto izquierdo como derecho. Y bueno, eso va a tornar como un derivante para que este partido tenga aquel condimento.
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0: Gracias, que tienes amigos en toda Bolivia. Pelota larga, profundidad, atención, que va con golpe de cabeza, rechazaba Álvarez, buscaba en zona de peligro Nasif, sigue Nasif, sin embargo sale muy bien Carrasco, despejando el cerco para Villarruel, va Villarruel por el flanco derecho, estaba Villarruel, se barre muy bien Bonilla para despejar ese cerco al saque de banda, ahí saque de costado, cerca al cinturón de campo de juego, jugaba rápido Blooming, toca la pelota en zona de peligro, buscaba Navisab, sin embargo rechaza nuevamente el elenco de Oriente Petrolero, atención, que va en zona de peligro, va Vaca, sin embargo no quiere tener complicaciones ahí el jugador Julio Vila. Gentiles amigos en toda Bolivia, Estadio Ramón Tawich Aguilera, clásico cruceño de esta fecha número 10 de la Liga de la División Profesional. Tiempo cumplido, sí, señor. Tiempo cumplido, 45 minutos de esta primera parte. Oriente Petrolero 0-0, Blooming, rapidito contigo, Víctor Bedoya. ¿Cuánto más se adiciona?
3: Bien, bien, Juan Carlos, vamos a esperar ahí justamente el letrero del árbitro central, todavía no ha mostrado, me parece que es un minuto el que va a adicionar, sí, efectivamente, un minuto es el que se va a jugar, vamos a estar hasta el 46 en esta primera parte.
0: Gracias, Víctor Bedoya, señoras y señores, amigos, en todo el territorio nacional, jugaba en el saque de banda rápido el conjunto de Blooming, sin embargo, el colegiado, el señor Ivo Méndez de Santa Cruz, dice que esta primera parte no va más. Sí, señor, es final, final, final, final, final, final, final, final, final, final, final del primer tiempo, ha culminado el primer capítulo, sin vencedores ni vencidos en este clásico cruceño, 0 Oriente Petrolero, 0 Blooming, ha finalizado el primer tiempo.
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0: Tras reclamos por parte del conjunto de Blooming, recién se van retirando del campo de juego los jugadores del cuadro pascanero. Rápido se ha retirado Oriente Petrolero del gramado verde de este escenario deportivo a replantear todo de cara a lo que va a significar el segundo tiempo, compañeros. Volvemos a estudios a la sede de gobierno, acá en Santa Cruz, el clásico cruceño está igualados.

0: dan un enfoque que solo hubieron un remate al arco de ambos equipos y sobre todo que no tuvieron muchas ocasiones para acercarse al arco rival. Muchos corners hubo también y muchas faltas que se cometieron durante este primer tiempo.
1: Claro, esto ha un poco llevado las cosas a un extremo de no tener un espectáculo como uno quisiera. Estamos en vivo aquí en la radio de las emociones. Ya vamos a ir con Víctor Bedoya y su comentario aquí en la radio, pero ya adelantamos algo. Seguramente el departamento de prensa de la radio va a confirmarlo. Ha terminado el ampliado de la COP. Los sectores sociales ratificaron la continuidad de los bloqueos y mantuvieron su demanda de renuncia del presidente Rodrigo Paz. Mala noticia en este horario, nada. ¿Qué te puedo decir? Reitero, van a venir nuestros compañeros seguramente con más detalles, pero reiteramos la información. Tras el ampliado de la COP, los sectores sociales ratificaron la continuidad de los bloqueos y mantuvieron su demanda de renuncia del presidente Rodrigo Paz. Ahora sí, vamos al comentario. Mientras Juan Carlos se toma seguramente un descanso, nosotros vamos a presentar el comentario con Víctor Bedoya. 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Lo comenta en la radio el señor Víctor Bedoya.
2: Perfecto, gracias Marcelo. Bueno, vamos a introducirnos en lo que ha sido el análisis, o lo que es el análisis, mejor dicho, de este primer tiempo, fecha número 10 del torneo de la División Profesional del Fútbol Boliviano. En el Ramón Dawich Aguilera están empatando Oriente Petrolero y Blooming 0-0 en lo que corresponde este superclásico cruceño. Hay detalles a analizar que han marcado este clásico en estos primeros 45 minutos. Número uno, hay igualdad. No solamente en el marcador, sino también en las estadísticas. Se han distribuido 5 remates para cada uno, remates a puerta, pero solo uno ha terminado llegando al arco, mejor dicho. Y en ese sentido, ¿no? Da a entender de que es un partido muy trabado, muy pocas jugadas, diría yo, han peligrado los arcos tanto de Torres como de Almada. Y esto pone en manifiesto algo que es muy común en los clásicos, ¿no? Que sobre todo en el cruceño, es tener por tramos, sobre todo cuando arranca los primeros 15 minutos, llevar a cabo jugadas donde haya mucha persecución del balón, donde se intente mantener un hilo conductor más calmado, pero bueno, Oriente y Blooming se han distribuido en los primeros 10 minutos la posición dicha del esférico, ¿no? La primera ocasión que tuvieron en el partido fue por mediante un tiro libre. Anthony Vázquez terminó estrellando en la parte superior del arco defendido por Alejandro Torres. Una jugada después hay la polémica, sí debería haber sido penal porque Anthony Vázquez se proyectaba por el sector izquierdo, el referente en ataque que tiene el cuadro pascanero, y impactaba en el achique contra la humanidad del guardameta Alejandro Torres. Este último decía que este había sido un piscinazo. Sí, en efecto, ¿no? Se termina estirando de más Anthony Vázquez, pero ahí no quedó el partido. Oriente Petrolero buscó la contra, llevó a cabo a dos de sus estándares ofensivos, como lo es Nabil Nassif y Marcelo Moreno Martins, y en un remate cruzado de más o menos unos 30 metros, el número 9 que tiene e ídolo el cuadro de Oriente Petrolero intentaba un remate, bien lo digo, cruzado, que salió levemente despejado por el palo izquierdo, por la frontal que tiene Gustavo Almada. Y una jugada después, en una consecución de pases derivada en el medio sector de la cancha, lo intentaba nuevamente Nabil Nassif proyectándose por el sector izquierdo, haciendo la consecución de pases para que Marcelo Martins intente hacer una clase de asistencia, pero que en esta última no pudo llegar de manera oportuna Leonardo Vaca y el balón se terminó yendo levemente por el sector derecho. De esa manera ha finalizado esta primera parte sin vencedores ni vencidos. Están empatando Oriente Petrolero 0-0 con Blooming. De esta forma nosotros nos vamos una breve pausa y ya volvemos con más en lo que va a significar la segunda parte de este superclásico, cruceño, fecha número 10 en el torneo de la División Profesional del Fútbol Boliviano. Oriente Blooming 0-0.
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7: Amigos de todo el país, gracias por estar con nosotros aquí en la radio con Juan Carlos Tillini. Juan Carlos, contigo hasta el Tawichi.
8: Bien, gracias Marcelo. Señoras y señores, amigos de todo el país, va a arrancar el segundo tiempo en el clásico cruceño. Se han efectuado variantes para arrancar el fútbol.
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8: Señoras y señores, amigos, en todo el territorio nacional, Estadio Ramón Tawich Aguilera, sí señor, comenzó. Comenzó. Arranca el fútbol. Ya se juega, ya se siente, ya se palpita el segundo tiempo del clásico cruceño. Ya en el campo de juego, Oriente Petrolero ante Blooming. Blooming frente a Oriente Petrolero.
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8: Gentiles amigos, en toda Bolivia, comenzado el segundo tiempo para esta segunda mitad del plantel de Blooming. Está ocupando el campo poniente, terreno naciente para Oriente Petrolero, que a propósito para el cuadro refinero se fue expulsado Gustavo Florentín, el director técnico paraguayo en su debut. En el cuadro de Oriente Petrolero se fue expulsado. ¿Debido a qué? Se preguntarán. Se demoró su plantel en retornar al campo de juego y no dubitó el colegiado Ivo Méndez, que mostrando en el cronómetro al colegiado, mejor dicho, al profesor Gustavo Florentín, lo expulsó. Se extrañó mucho Florentín, pero son las normas, las reglas que tiene el balompié nacional. Y en ese sentido se fue expulsado Gustavo Florentín. Domina la pelota nuevamente ahora hacia el conjunto de Blooming. Todo por el sector izquierdo con Ocampo. Ocampo mete la pelota en la área, profundidad, va por el sector izquierdo. Va Hinojosa, va Hinojosa, va Hinojosa. Antes despeje ese balón con mucha vehemencia, fuerte al saque de banda. Ahí Verdecio, ahí saque de costado, lateral ofensivo que le pertenece al conjunto de Blooming. Todo por el sector izquierdo estaba Villarruel. Nuevamente Verdecio despejando ese balón un poco más adelante para Martins. Va Martins, pelea la pelota Martins. Tocaba por el sector izquierdo para que se proyecta. Ahora sí, va el conjunto de Oriente Petrolero. Pretendía proyectarse por el sector izquierdo ahí el jugador con la 91 Nasif. Sin embargo, la pelota se fue desviada y saque de costado que le pertenece a Blooming. Juega otra vez el cuadro pascanero. Ha arrancado el fútbol Víctor Bedoya en el terreno de juego. Clásico cruceño. Blooming 0-0 Oriente Petrolero.
3: Bien, gracias Juan Carlos. Bueno, primeros minutos, primeros compases de este segundo tiempo. Creo que va a ser un segundo tiempo diferente, ¿eh? Lo digo porque es en el entendido de que veo un Blooming que ha posicionado ya una línea de cuatro mediocampistas, dos interiores, dos pivotes, y eso, claro, ¿qué te da? Te abre más el panorama, te abre también mucha oportunidad de que Oriente pueda alinear un poco más su sector del defensivo, y claro, eso te genera en consecuencia en un partido con mayor transición ofensiva. De esa manera, bueno, Juan Carlos, también aprovecho de comentarte las dos variantes que han habido en el cuadro de Oriente Petrolero. Se han retirado del grabado verde número 2 Andrés Ariza y número 4 Manuel Bonilla, para el ingreso con la número 36 Manuel Reyes y número 42 Dico Roca. Las dos variantes en el cuadro verdolaga, además de la expulsión que ya mencionaste de Gustavo Florentín por el retraso correspondiente al ingreso de esta segunda parte.
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8: Gracias, Víctor Bedoya. Entonces ya en el terreno de juego se encuentra Reyes y Roca, ¿no? Toca la pelota el conjunto de Oriente Petrolero, todo para su sector izquierdo, para que vaya Nasif estaba con el esférico, se proyectaba Nasif, sin embargo robaba muy bien ese esférico. El plantel de Blooming sale jugando ahora sí, Hinojosa tocando la pelota, Hinojosa sigue Hinojosa con balón dominado, empuja ese esférico con el botín izquierdo, acaricia y baila con esa número 5. Tocaba la pelota un poco más atrás, sale jugando nuevamente el conjunto de Blooming. Me parece que es Ariza, pone la pelota más atrás porque sale jugando ahora sí Julio Avila en el conjunto de Blooming, desde el bloque defensivo, tocando la pelota para el sector izquierdo para Ocampo. Se equivocaba Ocampo, recupera a Ursino, pero me parece que con el brazo extendido no dice nada el colegiado. Atención que va Vaca nuevamente para Ursino que el balón, sigue Ursino, deja un hombre en el camino, va Ursino levanta la cabeza, cambia todo para el sector izquierdo. Atención que va Oriente, viene el centro, va, y esa pelota recae en el control de Almada, que juega rápido Almada con Villarruel que no es ver, con marca Verdecio, sigue Villarruel, tocaba la pelota por la parte central con Hinojosa, mete con el cerco largo, profundidad, atención que va Blooming para el sector izquierdo con Vázquez con ese balón, se equivocaba Vázquez, recuperaba Reyes, sale jugando, tocando ese balón para Santa Cruz, un poco más adelante nuevamente Verdecio, Lovera, descarga por el flanco derecho, se proyecta el conjunto de Oriente Petrolero, ahora sí con el jugador Leonardo Vaca, nuevamente para que vaya por ese sector, estaba Lovera, Vaca con el esférico, va Vaca por el flanco derecho, pone el centro, zona de peligro, estaba Nasir, la pelota que le queda para despejar a Carrasco, despejaba ese esférico, insiste Rafinero, insiste en Verdolaga. Sin embargo, hubo antes infracción, dice el colegiado. La pelota que le va a corresponder al elenco de Blooming, lo lastimaron a Centella y en consecuencia marca la pelota en salida Ivo Méndez, cuando en este momento en el estadio Ramón Tabucha Aguilera ya son 5. Sí, señor. 5. 5 minutos del segundo tiempo, 50 en el complemento. Oriente Petrolero 0-0 para Blooming.
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8: Gracias, señoras y señores, amigos en todo el país, sale jugando nuevamente ahora sí El guardameta Torres tocaba para Reyes, centraliza en el juego. Ahora con Santa Cruz, todo por el sector izquierdo con Álvarez. Domina la pelota Álvarez, sale jugando Álvarez, levantando la cabeza, mira, observa, transita el balón por el sector izquierdo para Roca. Roca en el cinco, acción en zona de peligro, atención que va, atención que va, atención que va, el conjunto de Oriente para el sector izquierdo, busca Nasif, llega el cuadro refinero, sale jugando con González, González un poco más adelante con Carrasco. Carrasco entrega la pelota más adelante, buscando ahí por el sector a Villarruel, sin embargo la pelota al ya abandonaba el campo de juego. Hay saque de costado, lateral ofensivo que le pertenece a Refinero, cerca al tiro de esquina, dando la espalda a la recta de Popular, va a jugar rápido por el sector, ahí el jugador Roca en el plantel de Refinero, va a jugar Roca, agita los brazos y pone la pelota en circulación buscando a Nasif, sigue Nasif con el balón, Nasif por el sector izquierdo, se proyecta Nasif, va Nasif cerca al tiro de esquina, está Nasif y en el centro va, la pelota era desviada, se desvió en la humanidad de González y el tiro de esquina para el cuadro verdolaga.
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8: Es el octavo tiro de esquina en este compromiso, el sexto para el Refinero, en intersección de la curva poniente y la recta de Popular, acomoda la pelota, Lovera, atención que ataca Oriente Petrolero, se defiende Blooming, viene el centro, va con golpe de cabeza, Vila, despejaba con mucha autoridad, insiste en salir ahora Blooming, insiste Oriente Petrolero, todo para el sector izquierdo, la pelota recae del control de Lovera, Lovera para el sector izquierdo, atención que va, Lovera tiró al arco, disparó a portería, Lovera, disparó a portería, sin embargo, ese balón se fue ligeramente desviado cerca del parante derecho, pasó el peligro para Blooming, sale jugando Blooming desde su terreno de juego, 53 minutos, Oriente Petrolero 0-0 Blooming, y el 53 comenta para el país y el mundo, el señor Víctor Bedoya.
3: Gracias Juan Carlos, bueno, 8 minutos ya de lo que es este segundo tiempo, y qué diferente es a lo que hemos visto en el primer tiempo, ¿no? Dos equipos que ya no se estudian tanto, no dejan atrás un poco este rol donde, bueno, empiezan a toquetear un poco por el sector medio del gramado verde, donde, bueno, de vez en cuando, bueno, en jugadas muy paralelas se busca alguna contra, no, ahora los dos equipos se han tornado en un compromiso de ida y vuelta, remate cruzado en esta última ocasión de Jorge Lovera, que fue bien intervenido porque, bueno, encontró un balón que se refugió dentro del área grande en la esquina superior y, bueno, eso le dio la chance de poder ejecutar esa intervención. De esa manera, partido bastante interesante que tenemos, bien lo reitero, muy diferente a lo que hemos visto en la primera parte, con dos equipos que han interiorizado ya que esto es un clásico cruceño y que deben ganar.
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8: Señoras y señores, amigos en todo el país, atención que ataca por el sector derecho el elenco de Blooming, un poco más adelante con Hinojosa, Hinojosa con el balón en tres cuartos de cancha, descarga por el flanco derecho, atención para que vaya González, González no puede llegar, llega antes Álvarez, despejando ese balón finalmente por línea lateral, y saque de banda que le va a corresponder al elenco de Blooming, y el tiro, amigos en toda Bolivia en este momento, ya corre el minuto 10 de este segundo tiempo, sí señor, ya son 10 minutos de este segundo tiempo, sí señor, 10 del segundo tiempo, 55 en el complemento. Oriente Petrolero tiene 0-0 para Blooming.
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8: Hay infracción en el campo de juego, lo marca así el colegiado. Lo lastimaron al jugador del plantel Refinero, le retenían las acciones. Están retenidas las acciones y ya Florentín se fue a la parte alta de este escenario deportivo. A la parte alta para dirigir al conjunto Refinero. Y en ese sentido, ahora sí sale jugando, ahora sí, el plantel de Refinero desde su terreno de juego. Se han reanudado las acciones que tienes, amigos, en toda Bolivia. En este momento, 55 minutos de complemento. Vamos, aprovechamos para ir al centro informativo con Manuel Paye para tener todos los detalles, toda la información en Herbol Deportes Radio.
11: Gracias, Juan Carlos. Empezando con las estadísticas que nos da este clásico cruceño, 53% del balón que tiene el conjunto de la Academia Cruceña y 47% el conjunto de Oriente Petrolero. 6 remates del conjunto de Blooming, solo 1 al arco, al igual que 5 remates del cuadro de Oriente Petrolero y solo un remate al arco. También comentarte que en los corners, con tiros de esquina, 6 tiros de esquina para el conjunto de Oriente Petrolero y solo 2 para el conjunto de Blooming. También hacemos la aclaración de que hoy juega uno de los jugadores más jóvenes en disputar un clásico cruceño, que es Nabil Nasif, con 16 años, Juan Carlos. Nació el 2009, el 19 de septiembre del 2009, tiene 16 años, mide 1.78 y nació en Santa Cruz y es alguien muy importante en la delantera de Oriente Petrolero. También muchos nos comentan que Nabil Nasif sería el futuro de la selección boliviana y está jugando ante alguien, una leyenda, que es Marcelo Martins, que ya dio sus mejores años en la selección boliviana.
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8: Gracias, Iván Alpaye, con todos los detalles de lo que significa este clásico cruceño. Tiene toda la razón, se va una leyenda como es Marcelo Martins y esperemos que sea el nacimiento de otra generación, con otra leyenda que puede ser nacida, y esperemos que sea de esa manera. Talentoso jugador y esperemos que sea el futuro de Bolivia. Domina la pelota nuevamente el Lincoln de Blooming, tocando la pelota ahora sí más atrás para que pueda controlar Hinojosa, centralizando el juego para que vaya preciso. Avisab con el balón, insiste con Ocampo, Ocampo con el esférico, nuevamente para Avisab, tocaba de primera, se equivocaba Avisab, recupera Leo Vaca, atención que va Leo Vaca, recuperaba Avisab un poco más adelante, sin embargo llegaba tarde Leo Vaca a la custodia, dice esférico, lo lastimó a Matías Avisab, estaba cerquita el colegiado. Ivo Méndez sanciona la infracción. Hay tiro libre que le corresponde al elenco pascalero.
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8: Gentiles amigos en toda Bolivia, atención que va, atención que va, atención que va el elenco de Blooming. Vamos a ver qué acontece en esta maniobra. Frente a ese esférico se encuentra Roberto Hinojosa, el hombre destacado que tiene el pascanero, más o menos a 35 metros. Va el elenco de Blooming, pone la pelota en zona de peligro. Atenaza muy bien ese balón. Alejandro Torres, controlando ese esférico Torres. Va a jugar rápido Alejandro Torres, interfiere ahí por el sector Antonio Vázquez para que no juegue rápido Torres, juega ahora Torres, toca la pelota por el sector derecho, sale jugando el elenco refinero desde el campo naciente, donde ese balón ahora sí con el jugador Ursino, levanta la cabeza, pone la pelota larga en profundidad, sin embargo llega muy bien a Avisab, toca ese balón nuevamente para Hinojosa, Avisab con Hinojosa, Hinojosa con el esférico, descarga ahora sí para que vaya Centella otra vez con Hinojosa, insisten por el sector para que retenga ese esférico Avisab, ahora más atrás para custodiar ese esférico, estaba Carrasco accionando en zona de peligro, se equivoca Carrasco, recupera Martins, también se equivoca Martins, recupera González, va González, va González con el balón, se interesaba en el juego para Hinojosa, está Hinojosa que es esférico, Santa Cruz descargando ahora por el sector izquierdo, atención, mete la pelota larga, por final buscando a Martins, antes llegaba Carrasco que lo tiene muy bien controlado a Marcelo Martins, en todas está Carrasco, centralizaron el juego, atención que va Lovera con el esférico, está Lovera, centralizando el juego, cerca de la media de la luna, prepara, apunta, fuego, disparó portería Luciano Ursino, tras esa combinación que tuvo con Lovera, está sentido Luciano Ursino, no deja de ser buena la intención del refinero con remates de media distancia, cerca de la media luna, intentó Ursino, pero el remate endeble, que es una maceta que controla muy bien Gustavo Almada en su portería, Víctor Bedoya, 15 minutos del segundo tiempo, 60 del complemento, Oriente 0-0 Blooming. ¿Qué debe hacer el refinero? ¿Qué debe hacer el pascalero para poder generar la apertura del marcador y tengamos fiesta en el clásico cruceño, Víctor?
12: Bien, gracias, Juan Carlos. Bueno, me parece que hay una lectura de parte de Oriente, bueno, de parte de Blooming, que ya se ha vuelto muy predecible en Oriente Petrolero, ¿no? ¿Cuál es la misma? A ver, es un juego orientado por las bandas, vemos que intentan centralizar los remates cruzados como el que acabábamos de ver, puede ser Ursino, una variante interesante para probar este recurso como el que acabamos de ver, pero como te lo digo, es un juego donde creo yo que ya se ha vuelto muy predecible Oriente Petrolero. Sabes que tienes dos hombres de área como lo es Nasip y Marcelo Martins, y por el sector de las bandas tienes dos jugadores que te van a aportar mucho en velocidad, como lo puede llegar a ser el caso de Verdecio o Leonardo Vaca, pero me parece que las variantes no terminan de encajar de lleno, porque Manuel Reyes es un jugador centralizado en la defensa, intenta salir jugando de manera un poco más elaborada, lo propio también con Dico Roca, que no le noto mucha profundidad en el ataque, y eso que, bueno, es un jugador que por la velocidad podría darte ese aporte, ¿no? De esa manera, Juan Carlos, analizo yo que hay que empezar a revisar nuevamente la banca de suplentes, ver qué hombre te puede aportar algo diferente para mí en el medio sector. Ahí es donde tiene que hacer la modificación para poder intentar hallar algo nuevo, porque como te lo digo, los dos delanteros que tiene tanto Nasib como Martins están muy pegados a la línea de los centrales, y al momento de querer desprenderse, bueno, se encuentra con ese gran problema, ¿no? Que ya los jugadores que se orientan por las bandas no encuentran mucha profundidad.
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8: Gentiles amigos, en toda Bolivia hubo altercados ahí en el terreno de juego con Lovera, con Hinojosa. Finalmente Ivo Méndez pone paños fríos en esa maniobra. Ahora se están alistando variantes en el terreno de juego. Lo veo ahí al borde del gramado verde de este escenario deportivo, simplemente para estar atentos ahí en el apunte, compañeros, con Garcés y Menacho para ingresar al campo de juego. Vamos a ver qué variantes se van a realizar. Lo veo retirarse a Centella y también al jugador Anthony Vázquez. En instantes confirmamos esas variantes en el terreno de juego. Gentiles amigos, en toda Bolivia se van a reanudar las acciones. Domina la pelota nuevamente, vienen con Refinero, sale jugando desde su terreno de juego, todo por el sector izquierdo dominando ese balón. Va el conjunto de Oriente Petrolero con Álvarez. Álvarez centralizando el juego, atención para Santa Cruz. Santa Cruz con el esférico, todo por el sector derecho nuevamente para que se proyecte por el sector. Va el jugador Reyes con el esférico, accionaba en zona de peligro, sin embargo salta muy bien, estaba Verdecio, insistía Verdecio con el esférico, está Verdecio, pierde la pelota, recupera, no señor, el balón abandona el terreno, juega el saque de banda que le corresponde al conjunto de Blumen, juega rápido Menacho, tocaba para Hinojosa, sin embargo otra infracción por parte de Ursino en contra de Hinojosa, retenida las acciones. Hay pelota quieta, tiro libre en salida que le corresponde al elenco de Blumen, al cuadro pascanero. Aprovechamos para ir con Víctor Bedoya, variantes en el campo de juego.
12: Bien, gracias Juan Carlos, confirmamos entonces las variantes en lo que significa este segundo tiempo. En el plantel de Blooming se ha retirado con la número 9 Anthony Vázquez, junto con la número 88 también lo hizo Gilmar Centella, para el ingreso con la 29 Byron Garcés y número 11 César Menacho. Son las variantes del cuadro pascanero en estos ya 63 minutos de partido.
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8: Gracias, señoras y señores, amigos. En todo el territorio nacional, nuevamente retenía las acciones porque se están realizando variantes en el campo de juego. Se están efectuando variantes en el conjunto refinero. Lo veo retirarse a Nasib. Va a ingresar el Pollo Flores. En instantes confirmamos esa variante. Se están efectuando variantes ahí al borde del terreno de juego. Gentiles amigos, en todo Bolivia, mientras tanto, nosotros controlamos el tiempo en el estadio Ramón Taucha. En este momento ya son 20, sí señor. 20. 20 minutos del segundo tiempo, 65 en el complemento. El marcador es de blanco, 0 para Oriente Petrolero, 0 para Blooming.
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8: Víctor Bedoya, variantes en el cuadro refinero.
12: Perfecto, Juan Carlos, confirmamos entonces la variante tercera en este partido para el cuadro verdolaga. Se retiró del gramado verde número 91 Nabil Nasib para el ingreso con la número 7 José El Pollo Flores, variante ofensiva que propone el director técnico Gustavo Florentín para estos 64 minutos de partido.
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8: Está sentido en el campo de juego en este momento el guardameta Alejandro Torres en Oriente Petrolero, porque tras una pelota en profundidad en zona de peligro iba en la búsqueda de ese esférico. Byron Garcés no llegaba a la custodia del balón, sí lo hacía ahí el zaguero central del plantel de Oriente Petrolero, pero lo empujaba, lo desplegaba ahí Garcés al jugador refinero Santa Cruz, y en ese sentido Santa Cruz impactaba con su compañero, con Torres, y está sentido Torres, producto de ese empujón ahí, se hizo acreedor de la amonestación. Byron Garcés, pintado de amarillo en el conjunto de Blooming, va a haber pelota en salida para el cuadro de Oriente Petrolero.
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8: Víctor, este segundo tiempo muy entrecortado, no hay un juego vistoso, no fluyen las acciones en el gramado verde en el escenario deportivo.
12: Sí, hay una diferencia que yo noto yo, a comparación, mejor dicho, de lo que la primera parte. A ver, en el primer tiempo se estudiaron mucho. La lectura del campo, de lo que analizamos, bueno, no pasaba del medio sector donde ambos equipos intentaban mantener la posesión, tímidamente se acercaban, eran 5 los remates distribuidos para cada equipo a puerta, o intentos que han intentado generar, pero que al final derivaron en absolutamente nada, solamente un remate a puerta para cada uno. Uno fue uno de los que salió, que era Anthony Vázquez, el otro proporcionado por Marcelo Matín, que fue cruzado y despejado por el palo derecho. En este segundo tiempo, es lo que tú dices, es un juego trabado, hay muchos compases de mucho juego brusco, entonces en ese sentido no podemos encontrar un ritmo de juego fluido. Es algo diferente que sí es verdad que hay, y eso lo voy a destacar, es que ambos equipos están volteados al ataque, ¿no? Ya no se están estudiando mucho, ya no centralizan su juego para la defensa y el medio campo, sino intentan orientar y ser mucho más verticales. Pero, como bien lo reitero y aporto a lo que mencionabas, sí, es verdad que por ciertos momentos este partido se encuentra paralizado por ocasiones donde el forcejeo y el juego brusco terminan impidiendo que pueda normalizarse en un juego limpio.
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8: Gracias, señoras y señores, amigos en todo el país. La pelota en salida le va a pertenecer al elenco de Oriente Petrolero. Dentro del contexto futbolístico me parece muy centralizado el juego. Está muy pasivo, no hay buenas oportunidades o claras oportunidades de gol en el terreno de juego, no fluye muy bien el ritmo de competencia en el gramado verde de este escenario deportivo. En la antesala de lance en este cotejo lo habíamos anticipado por parte del hinchado, de la afición, mira, particularmente te digo, todo un espectáculo, muy bien la respuesta del público, hay mucho show, espectáculo, muy buena organización de este clásico cruceño, pero dentro de lo futbolístico, mira que me deja con un sabor a poco. Pero vamos a ver, todavía hay tiempo, son 70 minutos, faltan 20 más, puede resurgir este clásico de las cenizas y puede ser atractivo. Domina la pelota nuevamente el elenco de Blue, encontrando ese balón, mete la pelota en área, en profundidad, atención que va Garcés, va a buscar ese esférico, Menacho, llega muy bien ahí, Álvarez, para despejar ese esférico, finalmente la pelota recae en el control del guardameta Alejandro Torres, va a jugar Torres desde su portería, va a jugar Torres, va a salir jugando desde su terreno de juego, juega Torres, la pelota, terreno adversario, al campo a Poniente, salta por ese sector, despejando el esférico, estaba el jugador Julio Pila, nuevamente insiste el conjunto de Blooming, todo para el sector derecho, atención que va, atención que va Blooming, domina el esférico, atención que va, iba Garcés, tocaba el brote un poco más adelante, adelantado aparecía el jugador del cuadro de Blooming, señoras y señores, amigos, en todo el país, insisto, No hay claras oportunidades de gol, centralizado el juego en el clásico. Cruceño juega otra vez. Ahora sí, Oriente Petrolero dominando la pelota. Ahora con Reyes. Reyes descarga ese esférico para que salga jugando, controlando ese balón. Estaba Santa Cruz, descarga por el sector izquierdo con Álvarez. Nuevamente con Santa Cruz. Santa Cruz con el balón, cachetea la pelota con la parte interna del botín derecho. Insiste por el sector izquierdo con Álvarez. Sale jugando Álvarez cerca al cinturón de campo de juego. Va a perder la pelota Álvarez. No, señor. Sí, pierde la pelota. Recupera Garcés. Se anima Garcés. Tiro a portería. Se anima Garcés. Se anima Garcés, ni bien contuvo ese esférico, levantó la cabeza y puso la pelota en zona de peligro, pero ese balón se fue desviado y va a salir jugando desde su portería. Ahí Alejandro Torres quiso sorprender Garcés, pero la pelota se fue desviada. Y en consecuencia, hay esférico en salida para Oriente Petrolero. Sale jugando otra vez Santa Cruz. Santa Cruz con el balón, descarga por el sector izquierdo para Álvarez. Álvarez con el esférico domina la pelota. Álvarez con balón dominado, todo por el sector izquierdo. Cerca de la línea lateral queda la popular. Mete la pelota a la área, profundidad sin destino. Ese esférico deficiente, ese pase. Sin embargo, recupera otra vez el conjunto refinero. Hubo infracción, dice el colegiado. Insisto, está centralizado el juego. Ursino cometía falta y la pelota le corresponde al cuadro pascadero.
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8: Está centralizado el juego. ¿Estoy en lo correcto o no, Víctor? Mejor dicho, y Manuel Pay en el centro informativo, datos estadísticos. Centralizado el juego. Prácticamente a momentos para el bostezo.
11: Sí, precisamente, Juan Carlos, muy centralizado el juego y se lo ven las estadísticas. 55% de balón para el conjunto de la Academia Cruceña y 45% para el conjunto de Blooming. Para el conjunto de Oriente Petrolero, perdón. Solo 7 remates del conjunto de Oriente, solo 2 fueron al arco, 6 remates del conjunto de Blooming y solo 1 al arco. Considerando las estadísticas y todo lo que refleja el andamiaje de este partido, yo puedo considerar que puede existir algunas variantes, sobre todo lo que está haciendo el conjunto de Blooming en estos momentos. Posiblemente Oriente tenga más posibilidades en el banco. Veo nombres más resaltantes en el conjunto de Oriente Petrolero en el banco de suplentes. Sony puede ser una gran alternativa para los extremos. Gilbert Álvarez puede ingresar en reemplazo de Marcelo Martins, que lo veo muy cansado, la verdad, en este segundo tiempo, y sobre todo que puede ser alguien que puede contribuir en el ataque del conjunto de Oriente Petrolero. En contrapartida, para el conjunto de Blooming, Mendoza sería una gran opción para que pueda distribuir los extremos y sobre todo encontrar muy buenos posicionamientos para sus delanteros. Ingresó todo lo que tiene el conjunto de Blooming con el ingreso de Garcés y Menacho, que son personas muy importantes para el ataque del conjunto de Blooming, y por supuesto que también serán los que tratarán de meter el gol con los centros que están distribuyendo los extremos del conjunto de Blooming.
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8: Señoras y señores, amigos, en todo el territorio nacional, atención que va el conjunto de Oriente Petrolero, todo por el sector derecho, dominando ese balón, me parece que es el jugador González, domina la pelota, pone la pelota en zona de peligro, atención que va, aparece por el sector, Santa Cruz no puede despejar, ¡gol!

Blooming, gol de Blooming, gol de Blooming, sí señor, del cuadro Pascanero. Se proyectó por el sector derecho, González dominó el esférico, puso el centro al área, pretendiendo buscar a Garcés, quiso despejar ese esférico Santa Cruz, pero en contra, no despejó muy bien ese balón Santa Cruz, cabeceó esa pelota pretendiendo despejar al tiro de esquina, pero la pelota lamentablemente ingresa a portería. Lo sorprende Alejandro Torres, que no tiene poder de reacción, gentiles amigos, en toda Bolivia. 28 minutos del segundo tiempo, 73 en el complemento. En contra Santa Cruz con golpe de cabeza. Marca para el conjunto de Blooming. Señoras y señores, amigos, en todo el país, Blooming tiene 1-0 Oriente Petrolero.

0: finalmente bordando ya los 15 minutos restantes que le van a quedar a este compromiso, minuto 75 ya que tenemos en este partido, se da la apertura del marcador de manera bastante particular. Bueno, sí, es verdad, ha habido un gol en contra, pero me parece que ya sea que la jugada haya sido proporcionada de esa manera, como lo decía Juan Carlos, que bueno, evidentemente sí terminó impactando en la humanidad de Jordan Santa Cruz, en mi criterio particular, creo yo que si no era la mala intercepción que tiene este jugador con la número 6 que tiene el cuadro verdolaga, iba a ganar en el cuerpo a cuerpo el hombre que tenía Blooming, que es Brian Garcés, Byron Garcés. No le veo otro panorama, ¿no? Porque ya había ganado en el cuerpo a cuerpo, iba a quedar solo frente a Alejandro Torres, y en esa clase de situaciones dentro del área chica es muy difícil fallar, ¿no? Así que bueno, de esa manera se ha producido este gol del cuadro de Blooming y empieza a ganar este partido, ya como bien lo decíamos, en el minuto 76 de este superclásico cruceño.
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2: Señoras y señores, amigos, entro en territorio nacional, lamentable lo que pasa con el conjunto de Oriente Petrolero, que tuvo complicaciones en el bloque defensivo con Santa Cruz. Gol en contra de Santa Cruz para que esté arriba ahora Blooming, venciendo por un tanto contra cero al cuadro de Oriente Petrolero. Ahora está sentido en el terreno de juego un hombre del conjunto de Blooming, me parece que es Almada, muy sentido lo veo Almada, tendido en el terreno de juego en el elenco de Blooming. Señoras y señores, amigos, en todo el país hay preocupación en el cuadro de Blooming porque está sentido Almada. Vamos a ver qué acontece, vamos a ver si se recupera finalmente Almada. Iba a presionar por el sector ahí el jugador Marcelo Martins, y Almada también, ¿no? Gana segundos, minutos importantes en el plantel de Blooming. Iba a presionar Martins, se hizo acreedor de la amonestación Marcelo Martins. Tarjeta amarilla para el flechero que mira en su partido de despedida, en el último cotejo que tiene Marcelo Martins, no está rindiendo de una excelente manera, como se esperaba, como la gente esperaba, ¿no? En el terreno de juego, esperaba mucho más de Martins, pero no se ve eso en el terreno de juego, y de esa manera se está despidiendo el flechero. Agita los brazos, pone la pelota en circulación nuevamente en el elenco de Blum, recupera Oriente Petrolero, controla ese balón, Lovera, que no se ve cogida sobre su propio eje. Atención, me parece que ahora sí se va a hacer atractivo este clásico, porque va a accionar, o al menos va a presionar el conjunto. Refinero, accionaba, lanzaba peligro, recupera campo con el balón, tocando la pelota nuevamente para Xavi Hinojosa, pone la pelota en alguien, profundidad, corre por el sector Garcés, iba Garcés, el banderín está levantado, aparecía en posición adelantada Byron Garcés, y va a jugar ahora sí Oriente Petrolero desde su terreno de juego. Señoras y señores, amigos, en todo el país sale jugando nuevamente, tocando ese balón a Álvarez, todo por el sector izquierdo para Roca, un poco más adelante para que se accione por el sector, para que se proyecte el conjunto de Oriente Petrolero. Nuevamente Nico Roca, accionando en zona de peligro, saltaba, pivoteaba muy bien ese balón ahí, el jugador del conjunto de Oriente Petrolero, Álvarez, tocaba para Martins, nuevamente insiste, ahora sí por el sector izquierdo, el jugador con la 7, dominando ese balón en el conjunto de Oriente Petrolero. Atención que va, iba. Atención, el centro no prosperaba, ese centro de tiro de esquina que le corresponde al conjunto refinero. Señoras y señores, ataca el refinero, va con todo, ahora sí el Pollo Flores acomoda esa pelota en intersección de la curva poniente y la recta de Popular, va el pollo, vamos a ver qué acontece. La autorización del colegiado, ataca el refinero, se defiende Blooming, viene el centro, va al corazón del área con los puños, despeja Almada, y ese balón lentamente se va al saque de banda, al saque de costado lateral ofensivo, dando la espalda a la recta de preferencia que le pertenece a Oriente Petrolero con Leo Vaca, accionaba con Ursino, otra vez con Leo, ahí está Vaca, el centro al área, atención que va Martins, despeja ese esférico Blooming, otra vez la pelota, terminó adversario, Nico Roca despejando ese balón, metiendo esa pelota otra vez en zona de peligro. Atención que hay peligro de gol, despliegue para el sector izquierdo. Me parece que ahí le cometían infracción al Pollo Flores, no dice nada el colegiado, estaba Carrasco para ejercer presión ahí al Pollo Flores, se dejaba caer el pollo, no lo tocaba, dice Ivo Méndez. Y se desplegaba nomás ahí todo un actor, el Pollo Flores, y producto de ello se hace acreedor de la amonestación. Tarjeta amarilla para el Pollo Flores, Y va a haber esférico en salida que le corresponde al elenco de Blooming. Gentiles amigos en toda Bolivia. 35 minutos de este segundo tiempo. 80 en el complemento. El marcador. 1 para Blooming. 0 para Oriente Petrolero. Va Blooming. Viene el centro. Va Garcés. Golpe de cabeza. Rechazaba ahora Álvarez. Insiste nuevamente. Ahí está. Dominando el balón. El centro al área. Intentaba Francisco Héctor Loza. Intentaba Persilosa, sin embargo, ese balón desviado, señores, va a salir jugando desde su terreno de juego, Oriente Petrolero.
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2: Gentiles amigos en toda Bolivia, finalmente el colegiado marca el tiro de esquina que le pertenece al plantel de Blooming. En última instancia tocaba un hombre refinero, dice Ivo Méndez. Señoras y señores, atención que el tiro de esquina. Va Blooming, va el pascanero, viene al centro, va al segundo palo, golpe de cabeza. Y aparece Torres tras el golpe de cabeza de José María Carrasco. Estaba atento Alejandro Torres, jugaba rápido Torres, pero también Persilosa fue a inquietarlo, a molestarlo a Alejandro Torres para no permitir que juegue rápido y producto de ello se hizo acreedor de la amonestación. Gentiles amigos en toda Bolivia, tarjeta amarilla para Persilosa. 82 minutos del complemento. Oriente Petrolero 0, 1 para Blooming.
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2: Jugaba Almada con esa pelota al terreno adversario, donde llega para custodiar ese balón. Ahí estaba el jugador Reyes, despeja la pelota, nuevamente insisten ahora en zona de peligro, atención que va, dominaba ese esférico, Lovera, pierde el esférico, recupera otra vez el elenco de Blooming con Garcés, el cañito de por medio, va Garcés, iba Garcés, se proyectaba, Garcés se queja de una falta, sin embargo no dice nada el colegiado, fue Bursino un poco más adelante, se equivocaba, Bursino recupera, ahora sí, va el conjunto de Blooming, con Julio Vila, más adelante para Garcés. En la frontera del área estaba Garcés, no puede dominar ese circo, sí lo hace Torres, ha mejorado el ritmo de competencia en el terreno de juego, al menos arriesga un poco más Oriente Petrolero, deja espacios y va con todo también Blooming. Atención que va Leo, mete la pelota en zona de peligro buscando a Álvarez, pivoteaba muy bien, insistía Martín, sin embargo despeja en ese circo, sale jugando Santa Cruz con el jugador, ahora sí Álvarez, para Dico Roca, más adelante dominando ese esférico para Verdecio, domina ese balón, ahí están, mete el esférico el Pollo Flores, estaba ahí para que vaya, para la igualdad, vaca, estaba Vaca, salía apresurado Almada, pero lo tocan a Vaca, me parece que puede sancionar penal, pero deja jugar el colegiado, está sentido, retenía las acciones ahí en el terreno de juego, vamos a ver qué acontece en esa maniobra, te digo. Hay preocupación en el terreno de juego, se proyectaba el conjunto de Oriente Petrolero, pivoteaba muy bien Álvarez y salía ahí Gustavo Almada y me parece que no aconteció nada en esa maniobra, pero todavía está sentido en el terreno de juego ahí Leo Vaca, retenía las acciones en el campo deportivo.
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2: Víctor Bedoya, en esa última maniobra, ¿hay penal?
0: A ver, la estamos analizando. A ver, ahora sí ya tenemos la reiteración. Estábamos esperando el detalle de la cámara, de la televisora. Y sí, en este momento ya lo tenemos. La recibe Marcelo Martins, me parece. Ahí era Leonardo Vaca en última instancia el que hacía el toque. Y es raro, porque en esta jugada, por ejemplo, sí existe el contacto de Gustavo Almada. Una jugada muy similar a la que habíamos visto, por ejemplo, en el primer tiempo, donde Alejandro Torres hace la chique ante, me parece que en esa fue el jugador que salió, Anthony Vázquez, donde este dice que eso sí, al arquero al salir a chequear unos metros, termina impactando en esa jugada, pero fue más piscinazo, porque cuando avanzó un metro recién se tiró. En esta no, en esta es diferente. En esta jugada particular sí existe el choque, y es por eso que todavía se espera cuál es la determinación final. El jugador sigue sentido, nos referimos a Leonardo Vaca, y en ese sentido, ¿no? Nuevamente vemos la reiteración de la jugada. No, hay contacto. Ahora sí lo tenemos. Me parece que es más la caída que el mismo golpe. Ahí te lo digo todo, Juan Carlos, ¿eh? Para mí es más la caída, el resultado que tiene en este momento la lesión del jugador, que la propia falta en sí. Así que es por ese mismo detalle que el árbitro también considera el mismo detalle que observo yo, y observa de que no puede existir sanción de la pena máxima debido al detalle que te comento. Es más la caída que la falta en sí.
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2: Gracias, señores, señores, amigos en todo el país. Finalmente, en el estadio Ramón Tabucha Aguilera, el juez central de este compromiso, Ivo Méndez, dice que no aconteció nada en esa maniobra. Simplemente fue un piscinazo. Todo un actor ahí, Leo Vaca, y no sanciona nada el colegiado porque también se revisaba esa maniobra en la sala por un posible penal. Sin embargo, no aconteció nada. No hay nada. Continúa el resultado, 0 para Oriente Petrolero, 1 para Blooming. 87 minutos, recta final de este clásico cruceño. Señoras y señores, amigos en todo el país, están efectuando variantes en el terreno de juego. En instantes estamos con todas las variantes con nuestro compañero Víctor Bedoya. Gentiles amigos en toda Bolivia, atención que saque de banda, ¿quién le corresponde? Al conjunto de Oriente Petrolero. Jugaba rápido, pero hay un hombre sentido en el terreno de juego, es avisado. Todos se tiran en el cuadro de la Academia Cruceña. Ahora sí, Víctor Bedoya, variantes en el campo de juego, porque están retenidas las acciones.
0: Bien, gracias, Juan Carlos. Vamos a confirmar la primera variante. Empecemos con Oriente Petrolero. Se retiró del gramado verde 88 Luciano Ursino para el ingreso con la número 8. Nos referimos, por supuesto, a Leandro Otormín, una variante que creo yo deberían haberle iniciado antes, ¿no? También en Blooming se han registrado dos variantes. Número 10 se retiró del gramado verde, Roberto Hinojosa, y junto a él también lo hizo propiamente con la número 2, José González, para el ingreso que veníamos anticipando, el número 2, Mauricio.

0: de la Academia Cruceña, bajo el precinto derecho, bajo el precinto Iscabral. Bajita los brazos, pone la pelota en circulación, quita nuevamente el conjunto refinero, prefiere jugar más atrás con Álvarez, juega Álvarez, dominando la pelota, hay infracción, dice el colegiado, va a jugar ahora Álvarez, desde el bloque defensivo, va a salir jugando desde zona 1, el plantel de Oriente Petrolero, desde el campamento naciente, pone la pelota a terreno adversario, buscaban a Martín, sin embargo, despeje ese balón en el elenco de Blooming, pone la pelota larga en profundidad para Garcés, va Garcés, remató a portería, estaba atento Torres, despejando Torres, ese balón con los puños, nuevamente sale jugando el elenco de Oriente Petrolero, ¿qué digo? Sale jugando, no puede dominar ese pelco nuevamente, va Blooming con la bicicleta de por medio, se metía en zona de peligro, ahí el jugador Melgar, sin embargo, la pelota recae en el control otra vez para el cuadro de Oriente Petrolero, en su desesperación no fluyen las ideas, recupera fácilmente Blooming, va Blooming con Cabral, tocamos la pelota en zona de peligro, atención que va Blooming, todo por el sector izquierdo, señoras, señores, amigos en todo el país, dominando la pelota con Menacho, centralizado el juego, Menacho perdía la pelota, recupera Oriente Petrolero, centraliza el juego, atención con otro todo por el sector izquierdo, con Lovera, abre por el sector izquierdo para que se proyecte por el sector, ahí está el pollo Flores, que el balón siguió Flores, que el esférico, atención que va Flores, se duerme Flores, llegaba Garcés, le pone ímpetu, le pone ganas el plantel de Blooming, todos coadyuvan en la marca, atención que se proyectaba por el sector izquierdo, mejor dicho, dominaba ese balón el hombre del conjunto de Blooming, tiene que cometer infracción el pollo Flores, retenía las sesiones en el campo de juego, ahí esférico en salida que pertenece al conjunto de Blooming. Está sentido, Mauricio Cabral.
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0: Atención que nuevamente el refinero despeje ese balón, busca por el sector izquierdo, ahí está Álvarez, peleaba Álvarez con ese balón, pivoteaba Álvarez, más adelante para el pollo Flores, pierde el esférico pollo, recupera el pollo, ahí está Flores con el esférico, deja un hombre el camino, todo el despliegue por el sector izquierdo, una secuencia ofensiva, va el pollo, se equivoca Flores, pero hay infracción, dice el colegiado por parte de José María Carrasco en contra del pollo Flores, excelente, sólido en el sector defensivo ahí, José María Carrasco, que no tuvo complicaciones en toda la noche, o al menos hizo notar aquello, Carrasco estando muy bien parado en el sector defensivo, dándole solidez al conjunto pascanero ahí en zona defensiva. No pudo hacer nada ante eso Marcelo Martins, que pasó desapercibido en este clásico cruceño. Señoras y señores, amigos en todo el país, vamos a ver qué pasa con Oriente Petrolero. Hay mucha preocupación en el rostro, en el semblante de los hinchas. Viene el centro, va, y la pelota cruza toda el área mayor, finalmente se va por línea de fondo, va a salir jugando Blooming desde su terreno de juego. Ya son 46, señoras y señores, amigos en todo el país, 47 minutos, sí señor, 47 minutos de este segundo tiempo, 92 en el complemento, el marcador no se mueve, 0 para Oriente Petrolero, 1 para Blooming.
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0: Atención, el centro al área, va vaca por el flanco derecho, está con Oriente el centro. Nadie llegaba a la custodia de ese esférico, señoras y señores, amigos, en todo el país, se han adicionado por si acaso seis minutos a este segundo tiempo, gentiles amigos, en toda Bolivia, el centro en principio por el sector izquierdo del pollo Flores, no estaba atento Martins ni Álvarez, insistían nuevamente por el sector derecho, Vaca, y otra vez en el centro nadie, Víctor Bedoya, me parece que por más que tenga más tiempo el conjunto de Oriente Petrolero, no fluyen las ideas, no puede finalizar en zona de peligro.
2: Sí, así es, Juan Carlos, bueno, ya es una instancia donde Oriente Petrolero no tiene ideas para poder congeniar en la zona del ataque, tal vez sea de manera un poco dura, ¿no?, decirlo, pero Martins no está para jugar los tiempos. Entiendo que es un partido de despedida, posiblemente ya sea el último, inclusive de su carrera, pero no le hallo prácticamente alguna ya solución en el frente de ataque. Ya ha dejado pasar muchas ocasiones, en este segundo tiempo le calculé exactamente 3, contabilizado en todo caso,

0: Bueno, no hay respuesta ofensiva que tenga el cuadro Perdolaga. Si bien ha volteado todo lo que viene siendo su poderío ofensivo, me parece que en la línea de atrás se tiene que cuidar mucho porque en cualquiera de estas, Blooming te puede contraatacar y ver en qué puede terminar eso.
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2: Señoras y señores, amigos, en todo el territorio nacional sale Juan del Elenco Pascanero. Atención, que domina la pelota, cerca el cinturón del campo de juego, pone la pelota larga en profundidad. Atención, que va Garcés, aparece habilitado Garcés, Garcés con el balón. Está Garcés, Garcés, deje en el camino al guardameta. Está Garcés, va a definir al arco. ¡No! Antes, no, antes, está adelantado Garcés. Tras la definición de Garcés, levanta fijamente ese banderín ahí. El segundo asistente, Juan Pablo Aramayo, inhabilitada esa maniobra. Juega otra vez el elenco de Oriente Petrolero, que despeje ese esférico y ahí saque de banda que le pertenece a Blooming.
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2: Otra vez la pelota en zona de peligro, atención a Álvarez, Álvarez con el circo domina al frente a Álvarez, en la frontera del área mayor, todo por el sector izquierdo, peleaba Álvarez, peleaba también Vila, nuevamente recuperaba el Pollo Flores, despije ese balón Cabral, ahí saque de costado que le corresponde al conjunto de Oriente Petrolero, quiere igualarlo, va con todo el elenco refinero, pero parece que tarde lo hicieron ingresar a Álvarez, la pelota en zona de peligro, buscando a Martín, sin embargo, despije ese balón con golpe de cabeza el conjunto de Blooming, señoras y señores, amigos en todo el país, todo por el sector izquierdo, nuevamente va, ahí estaba, mete la pelota en zona de peligro, el Pollo Flores, el centro al área, golpe de cabeza, atención que va. ¡Ay, Oriente Petrolero! Despeje el esférico, el elenco de Blooming. Atención que sale jugando Blooming, dominando la pelota por el sector izquierdo, controla ese balón. Atención que está dominando, controlando el esférico, el jugador Melgar con la 25. Tocaba, se recepcionaba ese esférico más atrás, en zona de salida, para que salga jugando campo. Tocaba la pelota en zona de peligro, sin embargo, recupera otra vez el elenco refinero. Cruza los cinturones de campo de juego, mete la pelota larga en profundidad, buscando a Martins. Martins con el balón. Ahí estaba Martins, se cae Martins, despegan. Otro termina ahora por el sector izquierdo, con el Pollo Flores, pues centro al área. Atención que va con las manos, con las manos, Almada despejando ese balón, hay tiro de esquina que le corresponde al conjunto de Oriente Petrolero, me parece que es la última, ya son 96 minutos, tiempo cumplido, hay tiro de esquina, oh, no señor, me parece que simplemente es lateral. Simplemente es lateral. Vamos a ver qué acontece en esta maniobra. Señoras y señores, amigos, en todo el país se alarma todo el banco de suplentes del plantel de Blooming. Pero finalmente saque de costado lateral ofensivo que le pertenece al conjunto de Oriente Petrolero. Va por el sector Reyes. Vamos a ver qué acontece en esta maniobra. Es la última que va a tener el refinero. Marca Carrasco, marca personal a Martins. Viene el centro. Peinaba en ese circo. Ahora hay tiro de esquina. Ahora hay tiro de esquina. Despejaba ese balón el elenco de Blooming. Ahora sí me parece que. Que va a ser todo, señoras y señores, amigos, en todo el país, va el refinero, ataca el conjunto de Oriente Petrolero en el campo poniente, acomoda esa pelota y Otormín, vamos a ver qué acontece, no señor, ahí el colegiado Ivo Méndez dice que este clásico cruceño no va más, no va más, final, final, final, final, final, final, final, final, final, final, final, final, final de este compromiso culminado el clásico cruceño, señoras y señores, amigos en todo el país, venció el Pascanero, venció la Academia Cruceña, Blooming, Blooming, Blooming ha ganado el clásico cruceño, Blooming venció por un tanto contra cero Oriente Petrolero, se abrazan los jugadores del conjunto Pascanero, celebra la Academia Cruceña, que no se rindió jamás, y en ese sentido, se vuelve a creer en Blooming, se vuelve a soñar para el Pascanero. Reitero, Blooming 1-0 Oriente Petrolero, ha culminado el fútbol.
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2: Señoras y señores, amigos en todo el país, ha culminado el clásico cruceño. Victoria del conjunto de Blooming por un tanto contra cero al elenco refinero. Celebra el cuadro de la Academia Cruceña. Celebra en el campo poniente. Se abrazan los jugadores del conjunto de Blooming, que han conseguido una victoria de la mano de Erwin Sánchez. Y en ese sentido festejan. Hay desazón, semblante de mucho dolor, semblante de enojo en el refinero, que se consuelan entre los jugadores, se abrazan. Hay quienes también derraman lágrimas de impotencia, de rabia, de dolor ahí en el terreno de juego, porque un error, un detalle pudo pudo darle la victoria al conjunto de Blooming, compañeros. Ha culminado el clásico cruceño. Blooming golpeó. Blooming se adjudica el clásico cruceño venciendo por un tanto contra cero Oriente.
5: Ahí está, lo que dice Juan Carlos es real, ¿no? Mientras hay una fiesta exultante, la televisión muestra a Juan Carlos llanto por el otro lado. No sé si es para tanto, ¿no? Lo veo un poco exagerado, pero bueno, ¿quién es el hombre de la camiseta 6, Imanol?
6: Es Jordan Santa Cruz, el que se metió el autogol y está desconsolado. Todos sus compañeros lo van a abrazar.
5: Sí, digamos, ¿no?
6: Sí, es el responsable de la derrota del conjunto de Oriente Petrolero.
5: Está bien, lo entiendo, con Jordan lo entiendo. De todas maneras, Juan Carlos, ha sido un buen segundo tiempo, mejor segundo tiempo, y ha ayudado bastante, sobre todo que los dos equipos han mejorado, pero igual el resultado cerrado le da la oportunidad a Blooming de ganar un partido. ¿Y sabes qué? Hoy estaba revisando algunos números. La paternidad que tiene Ervin Sánchez, pero solamente él, porque también he estado del otro lado, ¿no? También he estado en Oriente Petrolero. Con Ervin Sánchez casi siempre te aseguras ganar los clásicos, Juan Carlos.
2: Sí, me parece que es de esa manera, de la mano de Ervin Sánchez. El plantel de Blooming va festejando ahí en el terreno de juego, en su curva, con su hinchada. En el campo poniente va festejando Blooming, de la mano de Ervin Sánchez ha conseguido otra victoria al conjunto de Blooming. Y en ese sentido hay esperanza para el cuadro de Blooming en que pueda reencaminarse esa campaña excelente que había iniciado ahí Mauricio Soria. Ensambló un buen plantel y en ese sentido lo sabe capitalizar muy bien Ervin Sánchez. Con mucho dolor se va retirando del campo de juego. Ahí Santa Cruz, mucha rabia, mucha impotencia, con llanto de por medio se retira Santa Cruz. No se ha perdido un campeonato, pero siente que tiene mucha responsabilidad. Y de la forma como se vive el clásico cruceño, me imagino que pesa mucho para Santa Cruz, que en llanto se retira del terreno de juego. Ha ganado Blooming y me parece que desde el banco de suplentes, porque supo hacer buenas variantes, Ervin Sánchez, y al no estar también al borde del terreno de juego, el paraguayo Gustavo Florentín, me parece que también le pasó un poco factura al conjunto refinero. En su debut no pudo Florentín. No siempre se cumple el viejo adagio del fútbol, que técnico que gana, técnico que debuta gana. Pasó con el técnico Restrepo de Bolívar, que perdió, y ahora también Florentín pierde con Oriente Petrolero. Celebra Blooming, compañeros.
5: Celebra y celebra bien, se lo merece. Porque además tiene la particularidad de este clásico. Es un clásico que la verdad le abre una brecha muy grande al Celeste después de lo que fue su fallida participación en Copa Sudamericana. Y ensalza nuevamente el trabajo de Ervin Sánchez. De Ervin Sánchez. Yo lo voy a querer escuchar. Ojalá nos dé el horario. Va a estar muy picante seguramente hoy día el propio Ervin Sánchez para hablar. Pero por el otro lado, Juan Carlos, yo creo que va a haber... Mirá que hubo asamblea el viernes en Oriente Petrolero. Hubo muchas gritos, réplicas. No se le aprobó la auditoría el informe económico. No se le aprobó a Ronald Raldes. Ya venía tenso todo desde ese día. Hoy día a mí me parece un despropósito. No puedes equivocarte de entrar tarde a la cancha en el caso de Florentín. Yo creo que también ahí le das un hándicap. Y hoy día Marcelo Martins, y eso es lo malo de Marcelo. O sea, hemos dicho muchas cosas buenas de Marcelo, pero hay cosas malas. La terquedad de no querer salir y de jugar todo el partido, que me imagino ya estaba pactado, tratando de encontrar. Claro que en este momento, si hacía el gol y salvaba a Oriente, y todas las palabras me las tragaba, pero no ha pasado eso. Y últimamente con Martins no ha pasado eso, Juan Carlos.
2: Sí, comparto el criterio de Marcelo. Muy intermitente lo que hace Marcelo Martins en el terreno de juego. Y mira que pasa también el aspecto físico, ¿no? Pasa factura el aspecto físico. Y en ese sentido me parece que tiene complicaciones Martins. Y en este partido me parece que era ficha puesta para poder salir del terreno de juego. Pero por su despedida me parece que lo mantienen en el campo de juego. Y en ese sentido me parece que también hay que valorar mucho lo que hizo José María Carrasco, quien a propósito es la figura de este cotejo. Excelente zaguero central que lo controló muy bien a Marcelo Martins. No sé si, compañeros, vamos a tener la palabra de José María Carrasco.
5: Ya lo vamos a tener aquí. El delay de la televisión, simplemente ese detalle, lo decía porque lo puede ver ahí el señor Juan Carlos Tillini. José María Carrasco, la figura de la tele. Para vos, Víctor, ¿la figura cuál era?
7: Me parece que por lo que ha mostrado Nabil Asif en el primer tiempo ha sido un jugador determinante, pero nos terminamos quedando igual, al igual que la televisión, con este jugador que para mí ha sido un estándar en el medio sector y que ha podido aportar justamente en esta victoria de Blooming. Lo escuchamos al capitán que tiene el cuadro pasquianero en este gran partido que se ha llevado el plantel de Blooming.
8: Capitán, y hoy figura en Tel del compromiso.
9: Bueno, buenas noches primeramente, agradecerle por la mención. Bueno, creo que sí, estoy muy contento, la verdad no sé qué voy a llegar a responder, pero sí, siento que estos últimos meses de la llegada a Blooming me ha cambiado la vida. Creo que las anteriores etapas que tuve por ahí no fueron las mejores, pero bueno, vine con la cabeza de cambiar esa imagen. Gracias a Dios, el último tiempo con la llegada del profe también se empieza confianza, aparte del grupo que tenemos. Y mira a la gente, cómo no me voy a tirar de cabeza en estos partidos, así que estoy muy contento.
8: Vos sos muy bluminista, siempre lo dijiste, pero te hace muy bien Platini. El 2019 tuviste un gran nivel. Hoy él regresó a Blooming y te dio el cintillo de capitán, mucha confianza.
9: Sí, bueno, creo que también se dio por circunstancias que por ahí los capitanes estaban lesionados. Pero creo que sí, sentí la confianza de, bueno, el anterior cuerpo técnico también. Pero creo que hoy en este tipo de partidos, la verdad, todos respondimos bien. Creo que era un partido para sacarnos de esa espina de los malos partidos que teníamos. Y bueno, gracias a Dios se dio así.
8: Ahora te digo, los clásicos dicen que no se juegan, se gana. ¿Coincidís con esa frase?
9: Sí, totalmente, totalmente. Me ha tocado jugar bastantes clásicos, gracias a Dios. Creo que por ahí el de ahora no fue bien vistoso, pero bueno, lo necesitamos ganar, necesitamos que la gente también tenga este triunfo, nuestros familiares que son por ahí los que más sufren, así que contento con eso.
8: ¿Objetivo pendiente de aquí adelante en lo que resta de la temporada, Josema?
9: Varios, tenemos varios, pero bueno, hoy quiero disfrutar el día a día, la verdad que estoy muy contento, siento que Dios me ha bendecido este último tiempo en mi vida. Y bueno, hoy disfrutaré, seguramente mañana pensaremos en lo que viene, pero bueno, hoy déjame disfrutar con todo.
8: Gracias.
9: Bueno, gracias, déjame mandar un saludo a mi familia que estaban todos reunidos, es cumpleaños de mi sobrino, así que le mando un fuerte abrazo a todos, que disfruten.
5: Claro, y seguramente lo vieron por la televisión y está más que contento. No sé si te acuerdas, Emanuel, a Carrasco en su momento, en la primera etapa de Blooming, ¿te acuerdas cuando lo llamaba siempre Farías, y eso me lo hace recuerdo Roger Calle? Le decían que iba a ser el Harry Maguire del fútbol boliviano. ¿Qué tal?
6: Pero Harry Maguire a lo malo, por los errores que tenía en la selección boliviana, le nombraron claro, Harry Maguire.
5: Ahí está. Juan Carlos, te mando un abrazo grande, te libero para que te vayas a la conferencia de prensa y nada, le vamos a seguir en las redes sociales. Te mando un abrazo grande, Juan Carlos.
10: Bien, gracias Marcelo, señoras y señores, amigos en todo el país. Simplemente la información, se van retirando ya los hinchas del conjunto de Oriente Petrolero, los primeros en salir de este escenario deportivo. Se han retirado ya los jugadores, mejor dicho, los hinchas del elenco refinero, varios hinchas también de la recta de general, la recta de preferencia. Aguarda su salida los hinchas del conjunto pascanero, esto para evitar, ¿no?, cualquier conflicto fueras en afueras de este escenario deportivo. Gentiles amigos en toda Bolivia, todas las repercusiones de la rueda de prensa, repercusiones de este clásico cruceño, lo vamos a tener en nuestras redes sociales y en nuestras ediciones habituales, en las tres que tenemos de lunes a viernes. Gentiles amigos, en toda Bolivia ha vencido el conjunto de Blooming. Y mira, en el criterio particular, te digo, Marcelo, simplemente para puntualizar, dentro del show, dentro del espectáculo, muy bien, todo muy bien. Y lo apuntaba también ahí José María Carrasco, ¿no? No fue muy vistoso este clásico. Lo que pasa en la ciudad de La Paz, hay buen ritmo de competencia, pero no fue así este clásico. Simplemente, como dice, ¿no? No se lo juega, se lo gana. Y lo ganó Blooming por un tanto contra cero. Amigos, todos, infinitas bendiciones, permiso.
5: Gracias, le decimos a Juan Carlos. Vamos a la pausa y después con Víctor Bedoya, la parte final de esta decisión de clásico cruceño que hoy día va a alegrar a todos los, a toda la, se puede decir, aquí sí tengo, Víctor, una, yo creo que Santa Cruz sí se divide en mitad de Blooming y mitad de Oriente.
7: Sí, sin lugar a dudas, ¿no? Ya que, bueno, una parte no, será no, Montero, ¿no? Santa Cruz, pero...
5: No es lo mismo que Cocha, que por ejemplo sí hay más de Bielster que de Aurora, por ejemplo. Y yo creo que tiene, sobre todo estos últimos años, en algún momento yo creo que sí, Oriente tenía un poco más, pero también estos golpes que ha tenido Oriente, o estos bajones que ha tenido Oriente, hace que mengüe algunas cosas. Bueno, la pausa aquí en la radio.
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21: Amigos de todo el país, parte final de esta programación. Vamos a escucharlo a Erwin Sánchez. Está a la conferencia de prensa en este momento de Blooming.
22: ¿Qué dice Carrasco?
23: Me hubiera gustado, pero que tampoco nos vayan. Creo que en ciertos momentos retrocedimos bastante. Perdimos también algunas ocasiones para poder en un contraataque o un contrapressing poder llegar a liquidarlo el partido, pero los clásicos son estos, ¿no? Que la emoción es hasta el final y creo que la gente que una vez más vio un clásico sabe que estos son de los mejores.
24: Más allá de que es importante, ¿quién rescata más de este compromiso?
23: Otra vez la entrega de todos los jugadores, no solamente los jugadores que estuvieron en campo. Al comienzo, en la entrevista previa, remarqué La gratitud de nuestra parte por el trabajo que hizo Cabral fuera del sitio donde él se desempeña. Y esto es lo que nosotros queremos de parte de los jugadores. El compromiso para poder pelear los partidos, para que ellos también sepan que en este Blooming los titulares ni los suplentes no existen. Y si queremos un equipo coeso, compacto, un equipo que quiera jugar en casa y de visitante. Y vamos a trabajar para eso.
24: Tengo una consulta para el jugador, por favor.
0: Y bueno, es el Blooming de siempre, y la pregunta era, ¿cómo va a ser el profe para recuperar la confianza de cada uno de los jugadores? Porque eran los mismos, ¿no?
23: La verdad que son ellos los que trabajan, ¿no? Nosotros somos su guía, intentamos inculcarle ciertos conocimientos que hemos aprendido a lo largo de nuestra vida, y ahora nos toca transmitirlo de este lado, de entrenador. Y eso a mí me gusta porque cuando veo a alguien que quiere surgir, especialmente, y sin hacer diferencia entre gente joven y gente menos joven, para mí son iguales, y el rendimiento de ellos es el que se nota en los partidos, siempre y cuando hagan un trabajo que es el que nosotros queremos que lo hagan diariamente.
21: Estamos en vivo en esta edición especial de conferencia de prensa. Esta pregunta más, por favor.
1: Bueno, la verdad que no creo que solo a mí. Creo que la confianza que dio el profe al plantel. La verdad que creo que tanto él como su cuerpo técnico se encontró con un plantel de muy buenos jugadores que estaba predispuesto a salir de esta situación, porque sabíamos que, como lo hicieron en la pregunta, éramos los mismos jugadores, que por ahí habíamos entrado un bache que nos impedía ganar. Pero creo que el día a día, los entrenamientos, el ambiente que había del grupo, siempre fue la predisposición de intentar buscar la victoria, de salir de esta mala situación. Y creo que hoy en un clásico, por ahí no tan vistoso, pero sí importante para nosotros ganarlo, creo que era una linda oportunidad para salir, si querés, de ese mal momento, pero para dar confianza sobre todo a todo el equipo.
24: Última consulta, por favor. Buenas noches, ¿cómo estás?
1: Bueno, en lo personal sí era algo lindo volver a jugar un clásico después de tanto tiempo. Esa sensación que uno siente en la semana, creo que es muy distinta a los partidos normales, pero sobre todo enfocado en hacer nuestro trabajo. A ver, indudablemente sabíamos de la importancia de Martín en el otro equipo, pero creo que nos enfocamos más en nuestra virtud, en lo que podríamos llegar a ser. Y creo que se vio reflejado dentro de la cancha. La verdad, en lo personal, me gratifica mucho el rendimiento de todo el equipo y creo que ahora va a ser un punto a pie para seguir arriba.
21: Ahí está la palabra de Carrasco y la palabra de Ervin Sánchez. Víctor, ¿cómo queda la tabla de posiciones con estos partidos que hemos tenido, estos tres partidos que hemos tenido para la división profesional en esta, y decirlo entre comillas, vuelta del fútbol?
14: Bien, gracias, Marcelo. Bueno, una vuelta al fútbol entre comillas, ¿no? No se han disputado los partidos que realmente son importantes, ¿no? Hay dos clásicos que han marcado precedente, el de The Strongest Bolívar y el de Real Potosí con Nacional Potosí. Vamos a repasar cómo se encuentra la tabla de posiciones. En cabeza, solo por diferencia de gol, Always Ready se encuentra liderando la tabla de posiciones con 17 puntos, seguido de 10 Strongest con la misma cantidad de unidades, pero con menor diferencia de gol. Seguido de Bolívar con 14 puntos, Aurora en cuarta posición con 13, Blooming con 12. En la sexta escala se encuentra Independiente de Sucre con 12, Guavirá, seguido con 11 unidades, un poco más abajo. En la octava posición, Universitario de Vinto con 10, seguido de el equipo de Oriente Petrolero con 10 unidades igualmente. Más abajo ya en la zona baja se encuentra con 9 unidades es ABB, seguido de Nacional Potosí en 11ª posición. Más abajo se encuentra San Antonio con 7, Real Potosí con 6, Real Oruro en 14ª, y en puestos de descenso directo e indirecto, Real Tomayapo en 15ª con 5 puntos y Gualberto Villarroel San José, que no encuentra rumbo, con 2 unidades. De esta manera, Marcelo, es cómo se encuentra la tabla de posiciones con partidos todavía a reprogramar.
21: Un abrazo, Víctor, que te vaya bien.
14: Gracias, Marcelo, ha sido un placer acompañarte en esta jornada muy especial de Superclásico Cruceño. Y bueno, el reencuentro será seguramente ya entre semana con lo que depare el fútbol nacional, posibles reprogramaciones que estaremos aguardando para lo que será este fin de semana y, por supuesto, con toda la información deportiva en Herbol Deportes.
21: Amigos de todo el país, con Imanol Paye me despido también. Imanol, te mando un abrazo grande.
2: Igualmente, Marcelo, y esperemos que se pueda aliviar todos los problemas en el país y vuelva al fútbol boliviano.
21: Sí. Hoy, después de lo que contamos hoy, la verdad, estoy complicado, ¿eh? Abrazo grande, se viene algo lindo, se viene el Club del Recuerdo aquí en la radio, el programa más añejo de la radio, sí, y el programa con una superproducción, en serio, es muy bueno, quédense en compañía de ellos, amigos de todo el país, sigan en compañía de la red que une a todo el país, chau.
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4: Es la hora 18:34 minutos.
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3: Es la hora 19:03.
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2: Boliviana, guaraní, jeiba, ¿no? Este oreno y ani rogerovia, ¿no? Porque lo más valioso que hay todavía de mi cultura es el idioma, la forma de organizarnos, nuestra tradición, ¿no? Pese que hay muchas cosas que se ha perdido, pero lo seguimos manteniendo, el tema del idioma, cómo criamos a los hijos, la medicina tradicional. Esto todavía es que mantiene vivo al pueblo guaraní durante mucho tiempo y hasta ahora, ¿no? Ahora vivimos de la agricultura, ¿no? De la siembra de maíz, de frijol, joco, la verdura que no era parte de nosotros, ahora también ya cultivamos el tema de cebolla, tomate, no en cantidad, pero en pequeña escala, pero más en el tema de producción es el maíz y el frijol, que es la base de la alimentación igual, ¿no? Guay, ñande ya y coba, jocoraibi, oipota, oico, jaereta, jaenambeco, añaverupi, ñañonano, ñay.
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